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0: Amigas, amigos, muy buenos días, bienvenidos a compartir esta mañana de viernes 21 de agosto. Ya estamos ahí en la recta final del octavo mes del año. Nos acercamos además a un fin de semana con sus particularidades, teniendo en cuenta que falta muy poquito para la noche de la nostalgia, pero además, por supuesto, para el próximo 25 de agosto, que es lo que motiva la fecha patria y el feriado no laborable. Por lo tanto, tenemos una semana más corta, una especie de semana sándwich. Igual muchos aprovechan la oportunidad y se toman el lunes libre para quedarse con un fin de semana bastante más largo de lo habitual, algo que está muy bien, por cierto. Es una de las fechas, sobre todo la noche del 24, donde más uruguayos se movilizan en todo el país, sobre todo para asistir a las distintas fiestas, eventos y a la oferta muy grande que existe de actividades conmemorando la noche de la nostalgia. Les contamos que a esta hora de la mañana tenemos 6 grados de temperatura, misma sensación térmica, cielo parcialmente nublado con vientos del sur a 7 kilómetros en la hora, la humedad es 100%, la presión atmosférica 1017 milibares, la visibilidad actual 8 kilómetros. Esperamos una máxima de 15 grados, 14 de sensación térmica, con sol, aunque ustedes no lo crean, sí, esa palabra capaz que le resulta un poquito extraña, pero tiene 3 letras, sol, y en realidad es un astro, una estrella que brilla muy fuerte en el cielo y nuestros ancestros lo veían con bastante regularidad. La máxima de 15, mientras que la mínima va a ser una madrugada fría a muy fría, 2, con 4 de sensación térmica, cielo claro y destemplado. Así se presenta esta jornada de viernes.
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Cerca de las 5:40 de la tarde, efectivos concurrieron a un comercio ubicado en Blandengues y Valle de Ordóñez por un hurto el pasado miércoles. Un hombre de 27 años dijo que una mujer habría hurtado varios comestibles, ocultándolos en el interior de una mochila, señalando que no sería la primera vez que ocurre. El denunciante radicó la denuncia. Se trabaja en aclarar este hecho. Cerca de las 5:50 de la tarde, en tanto, se presentó en dependencias policiales un hombre de 57 años que radicó denuncia por incendio ocurrido en el interior de una locomotora antigua declarada Patrimonio Histórico. Hablamos de la Criollo, que está ubicada en 19 de Abril y Zorrilla. Inmediatamente concurrió bomberos, logrando extinguir el fuego. No se constataron daños. Próximo a las 4 de la madrugada, efectivos que estaban realizando recorridas en Carlos Reyles y Agraciada identificaron a un hombre de 34 años. Al ser compulsado el sistema de gestión y seguridad pública, surgió que se encontraba pendiente por violencia doméstica y género y quedó detenido. En las 24 horas pasadas, hasta las 7 de la mañana de ayer, en Termas del Arapey llovió 15 milímetros, al igual que en Cuchilla de Guavillú, 11 en Colonia La Valleja. De los lugares donde más llovió en el departamento fue en Sarandí de Arapey, límite con el departamento de Artigas, 40 milímetros, 12 milímetros en Constitución, 16 en Puntas de Valentín, 20 en San Antonio, 16 en Biasini, 9 en Colonia Itapeví, 15 en Paso Cementerio, también 15 en Cerros de Vera, y en la capital departamental 8,2 milímetros. Varios pasos crecidos todavía. En sección décima, Paso Mota, Paso Nuevo Arapey, Paso del Horno, Paso Mangrullo y Pica de Elías. En decimocuarta, Sopas, Cementerio, Muñoz y Chapre. Decimoquinta, Punta de Valentín, Paso Caña, Picada Peregrina, San Siberiano. Y sección décimo primera, Paso del Horno, Picada Jubín, Paso Mata Perros y Paso Mata Ojo. Todo esto está crecido en el deporte.

0: El responsable del área de cultura de la Intendencia de Salto, Pablo Bonet, brindó una conferencia de prensa junto al director de la banda y orquesta departamental, Sergio Mena, la directora del coro departamental, André Iglesias, y el director del Conservatorio Departamental de Música, Mario Torres, para informar sobre las principales novedades y actividades que se desarrollarán en las próximas semanas.
1: Queremos informar a la población una serie de novedades muy importantes en el ámbito del área de cultura, que involucran a mejoras y participación de integrantes del equipo de cultura en distintas actividades que hablan un poco de lo que es la importancia y la calidad del trabajo que realizan los responsables y los integrantes de cada uno de estos sectores. Por eso hoy queremos dar a conocer algo que la población ya había informado, que es la nueva integración de la banda. Pero también queremos hablar de la participación del coro departamental en eventos de gran importancia a nivel local y también regional.
2: Queremos invitarlos al tradicional concierto de la noche de gala que realiza la banda de orquesta el 24 de agosto en el Teatro Larrañaga, 20:30. Las entradas serán gratuitas, como siempre. En este caso se pide que pasen a levantar invitación en la boletería del teatro. Los horarios son de 8 a 19 horas, de lunes a viernes. En esta oportunidad tiene una característica muy, muy importante, porque vamos a presentar 10 nuevos integrantes que han ingresado por concurso. Será una muestra más de la administración que ha sabido escuchar nuestras necesidades y bueno, apoyar el sector para que siga creciendo.
3: Próximamente, este fin de semana, 21 y 22 de agosto, tenemos el festival, 13º Festival Coros en Invierno. El objetivo principal es convocar a los coros de adultos de nuestra ciudad, de diferentes instituciones, como también de índole privado, a participar en este festival, que es un lugar de encuentro, de promoción de la música y de la cultura coral de nuestro departamento. El viernes 21 de agosto estará el coro Canteamo María, coro Fratelli Alestero, coro Zafa, coral Armonía, coro Saltoco Avesbatza, coro Río Uruguay, coro Unitres, coro Azares de Ajupensal, coro de Padres del Colegio Salesiano, a las 19 horas el viernes 21. El sábado 22 de agosto, coro Voces Salteñas, Ostinato Coro, Grupo Coral Biblos, coro Udelar, coro departamental de Salto, y con la participación de la orquesta del Conservatorio Departamental, que haremos una obra juntos, y que eso es también fundamental para la promoción de la música orquestal y coral y sinfónico coral, que creo que es la primera vez que vamos a hacer con la orquesta del Conservatorio. Eso va a ser a las 19:30 horas, con entrada libre y gratuita. Invitamos a participar de este encuentro, que ya es un clásico, como me dicen los coreutas, un clásico de Salto, el Coros en Invierno.
4: En lo que respecta al Conservatorio, comenzar con una linda noticia, que es la incorporación de un nuevo profesor, un profesor de piano. A través de un concurso de mérito y oposición, logramos incorporar a Gervasio Pereira, y que nos va a dar la oportunidad también de tener más estudiantes de piano para seguir diversificando nuestra oferta académica.
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0: De la mañana con 23 minutos, vamos a repasar los principales titulares del pueblo. Calles de Salto entre pozos y deterioro, más de 300 milímetros de lluvia acumulados en 5 días agravaron el deterioro de calles y avenidas, multiplicando los pozos y generando reclamos de vecinos por daños en vehículos y caídas de motociclistas. La Intendencia reconoce la gravedad del escenario y anunció más horas de trabajo, intervención prioritaria en las principales avenidas y 5 licitaciones por zonas para acelerar la recuperación de la transitabilidad cuando las condiciones climáticas lo permitan. En esta edición, Carlos Souto asume la coordinación de municipios y confirma su candidatura para 2030. El Cerro se prepara para el tradicional desfile de la Escuela 64. Alejandro de Barbieri llega a Salto para reencontrarse con el público salteño. Vidrios rotos y faltante de electrodomésticos y ropa en una vivienda de Pérez Castellanos y Rodó. Niveles del río, Puerto 1064, Lago 3426. Deportes, las elecciones de OFI, clubes salteños resolvieron a quién votar. En septiembre, el mes de las elecciones en la Organización del Fútbol del Interior, los clubes salteños de la A resolvieron a qué fórmula votar, 2 coterráneos en cada una de las 2 opciones. El fútbol renace en el fin de semana que llega, mañana en la C y el domingo en el círculo de privilegio. Para el presidente, hay que jugar como sea. Juanico será local en su escenario y Ceibal se va mañana. Desde hoy, la tercera fecha de clausura rentado, mientras se avista un partido demasiado especial, el clásico, el 30 de agosto a las 15:30, son los títulos de El Pueblo de esta mañana. Ayer estuvimos dialogando con el director general de ABC, el mayor retirado Sergio Acuña, al respecto de cómo planean proceder al respecto de la situación que se está viviendo con los pozos, ese reconocimiento por parte de las autoridades de que hay un problema serio, y un fragmento de la entrevista donde nos contaba la operativa.
1: Luego, a partir de la semana que viene, el día 26, se abren y ya se asignan 2 licitaciones más, 2 zonas más, de las 5 que habíamos dicho que íbamos a hacer y que la vamos a llevar adelante. Lo que debemos hacer es aprovechar esas ventanas de tiempo, bueno, porque sabemos que esto va a ser intermitente y que naturalmente en lo que es obras afecta de manera importante cuando el tiempo no permite trabajar. Uh-huh. Eso seguramente puede ser que dilate en algún momento el tiempo que se estimaba de obra, pero en realidad queremos decir que nosotros ya teníamos previsto esto, no por el niño, no lo que transmitió el gobierno central, sino porque ya lo veníamos previendo, de que además de la intendencia estar trabajando en zonas como lo hicimos en el barrio Oralde y otras más que vamos a intervenir, también íbamos a poner cuando viniera el dinero, que ya se firmó lo del fideicomiso, también íbamos a tener la posibilidad de poner empresas a que nos ayudaran para poder cubrir toda la ciudad.
0: Claro, pues se dio casi todo en simultáneo, ¿no? La semana pasada se firma el fideicomiso con República Fisa, se viene la lluvia el fin de semana y pasa todo esto. Pero además, están las condiciones complejas para la propia intendencia, porque hablabas de horas extra para habilitar para que trabajen el sábado, pero además el martes es feriado y es un feriado no laborable. O sea, tenemos una semana particular por delante que también limita la disponibilidad de los funcionarios, ¿no?
1: Bien, nosotros vamos a bregar para trabajar todo el tiempo posible, el máximo tiempo posible, porque la ciudad necesita que nosotros hagamos la intervención. Si no lo hemos hecho hasta ahora, en estos días, es porque el tiempo no lo permitió.
0: Con lluvia no se puede hacer, eso está claro.
1: Eso está claro. Nosotros no podemos ir a hacer un trabajo en el lugar donde hay no está lloviendo. Pero sí vamos a poner toda la capacidad del personal y de los funcionarios a trabajar en la recuperación de la transitabilidad en primera instancia.
0: Ahora, es una decisión que se ha tomado, la de realizar el bacheo como se viene haciendo de forma tradicional, y esto está demostrado que, bueno, requiere un mantenimiento casi que permanente, ¿no? Llueve un poco, bueno, y ese bacheo se termina lavando, termina desapareciendo, y esto de alguna forma repercute o refleja en un costo para la propia intendencia. Sabemos que hay una urgencia, que hay que tratar de salir a tapar la mayor cantidad de pozos lo más rápido posible, pero también está lo otro, ¿no? Sin entrar mucho en el detalle técnico, el escuadrar los pozos, el poder secarlos, el impermeabilizarlos antes de sellarlos y poder aplanarlos correctamente, que tal vez va a largo plazo se refleja en un menor mantenimiento y en un menor costo, al fin y al cabo. Hoy tienen que ponerle la balanza, o trabajar de una forma o trabajar de otra, o dar una respuesta rápida con una solución que va a durar poco, o una respuesta más lenta que puede durar más tiempo.
1: Sí, lo que hemos decidido ahora es salir a hacer el trabajo para que la emergencia se vea minimizada. Lo que tú decís, lo que tú bien decís, es que la profesionalización de hacer ese trabajo la tenemos prevista de implementar, por supuesto, porque muchas veces, como decimos, en este caso de emergencia lo que hay que hacer es salir y, bueno, por lo menos no tenés el pozo, por lo menos no tenés una transitabilidad suave, pero no tenés el pozo. En este caso vamos a tener que salir a hacer un trabajo, no tirar el material, hacer lo mejor posible, pero a cuenta de que después esas calles van a ser intervenidas en forma integral. Entonces, es un gasto necesario que tenemos que hacer, que no tenemos otra forma de solucionarlo. A pesar de que también hemos analizado con los técnicos allí el uso de otro material, no voy a entrar en temas técnicos porque no viene al caso, pero sí que de otro tipo de material que tiene otros tipos de componentes que aparentemente tendrían
0: mejor adherencia
1: y mejor resistencia a la humedad, que en realidad es lo que un poco sucede. La parte de hídrica, digamos, que ingresa a ese pozo, o mejor dicho, a ese bacheo, con el pasaje de los vehículos hace que se levante, y entonces eso es lo que genera que después se salga. En este caso, aparentemente ese material tiene otro tipo de adherencia y de impermeabilización, de que en realidad permite que eso tenga mayor durabilidad, a pesar de que no es el trabajo definitivo.

0: 7:30 AM. Cerca de las 7 de la mañana de ayer se recibió comunicación por el hurto de vehículos en complejo de viviendas de barrio Uruguay, calle Salto y Colonia. Entrevistado el damnificado, un hombre de 46 años, dijo que le fueron hurtadas dos motos marca Jumbo y Sanela Zapucay, que estaban en planta baja, aseguradas con una cadena. Se recepcionó denuncias, se realizaron comunicaciones, trabajan en aclarar los hechos, personal de investigaciones. Cerca de las 8:45 de la mañana de ayer se recibió un llamado por un desorden en la zona de calles Intusaingó y Patulé, cuando una persona expresó que en horas de la madrugada le fue hurtado desde un puesto de Vaga Shopping varias prendas de vestir. Al ver el hecho, salió tras el delincuente. Entrevistada, la joven de 22 años dijo que al alcanzar al hombre, este comenzó a insultar y amenazar con un arma blanca e ingresó a una casa, saliendo además el padre de esta persona, que también insultó y amenazó a la mujer y su pareja. Se recepcionó la denuncia correspondiente, se concurrió al domicilio, donde identificaron a un hombre de 26 años para los trámites correspondientes. Agregó la joven que una vez que verifique la totalidad y detalle exacto de las prendas hurtadas, ampliará la denuncia respectiva por hurto. Cerca de las 11:30 de la mañana de ayer, se tomó conocimiento de un hurto en una casa de Pérez Castellanos, esquina Rodó. En el lugar, se entrevistó a un hombre de 31 años, quien dijo que hacía 4 días se habría retirado de la casa, tomando conocimiento por parte de vecinos que tenía vidrios rotos, por lo que concurrió a verificar y constató daños en ventanales y el faltante de varios objetos, electrodomésticos, ropas, etc. En la zona había cámaras de videovigilancia, investigaciones, trabaja en aclarar este hecho. 7:32 AM.
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0: 7:39, el Congreso Nacional de Intendentes se reunió este jueves con el director del Sistema Nacional de Emergencias, Leandro Palomeque, en el marco de la planificación estratégica para enfrentar los efectos del fenómeno El Niño en el país. Palomeque indicó que la planificación se realiza en cada una de las áreas en base a 7 ejes de trabajo. En este momento, el SINAE está en proceso de compra a nivel nacional del equipamiento a utilizar primero en la etapa de desplazamiento de familias de hogares por la crecida de cauces de agua y luego en las etapas iniciales del retorno. Las compras estarán destinadas a los SECOET departamentales.
1: La acción que se viene realizando en cada una de las áreas, los 7 ejes de trabajo se van llevando adelante. El apoyo del Estado, todos los recursos del Estado se están disponiendo para lo que es la atención a esta emergencia. Más allá de eso, y también ustedes lo saben, el propio secretario de la Presidencia lo había hecho saber, igual que el presidente, hay 2 préstamos contingentes que rondan los 750 millones de dólares dispuestos para justamente la asistencia a lo que es la emergencia. No obstante ello, en este momento nosotros ya estamos ejecutando los procesos de compra de todo aquel equipamiento que en primera instancia para la etapa de desplazamiento e inclusive las etapas iniciales de retorno van a estar presentes y son compras de carácter nacional que están destinadas directamente a los centros coordinadores departamentales de emergencia y también, como le andamos en el día de hoy, estamos trabajando en el establecimiento de un segundo centro logístico en el centro del país y la posibilidad de establecer 2 centros más en 2 puntos del país que son centros temporales en ese caso de acopio de asistencia.

El sindicato de ANCAP suspendió las medidas y aceptó el cuarto intermedio del Ministerio de Trabajo tras asamblea ayer en la planta de La Tablada. Negociarán de forma bipartita a partir de la última propuesta presentada en la instancia. FANCAP realizó dos paros este lunes que durante 8 horas, de 5:30 a 9:30 y de 18 a 22, afectaron la operativa normal de la planta de distribución de combustibles de La Tablada. El presidente del gremio, Salvador Sprovieri, descartó que los paros del lunes tuvieran repercusiones en las estaciones de servicio. Desde el ente estatal, informaron que el lunes las medidas generaban distorsiones en la operativa de la planta de La Tablada. El miércoles hubo una instancia de negociación. El sindicato reclama una reestructura a fondo de la planta con más personal operativo y asegura que durante la negociación en el Ministerio de Trabajo, la empresa no ha demostrado voluntad de acordar.

0: El ministro de Trabajo, Juan Castillo, analizó la decisión de la empresa Fábrica Nacional de Cerveza de cerrar su planta en Minas y concentrar la producción de cerveza en lata en Montevideo, con una inversión de 14 millones de dólares que depende de que el gobierno le otorguen medidas que reduzcan sus costos.
1: Con el Ministerio de Economía y Finanzas, el Ministerio de Industria, que habíamos estado conversando con la empresa anteriormente, que le demandábamos que tuviera un plan estratégico para presentar al gobierno, volver al ámbito de la negociación tripartita, cosa que acordaron posteriormente con el sindicato en el marco de su propio acuerdo de convenio. Y fue en la jornada de ayer que trasladan allí su decisión, trasladaron un montón de cosas, nos dijeron, de elementos en torno a cómo sería el trabajo, o cómo piensan hacer el trabajo en Fábrica Nacional de Cerveza. Dijeron poco o casi nada sobre lo de Paysandú, pero lo de Minas particularmente fue el anuncio que dijeron que no iban a producir más en esa planta. A partir de ahí, las partes allí pidieron al Ministerio de Trabajo de que ellos se iban a encargar de trasladar públicamente la noticia. El sindicato necesitaba ir a hacer asamblea con los trabajadores en la planta Minas y nos parecía correcto. Por lo tanto, se dio a conocer efectivamente en la tarde noche de ayer esta noticia. A partir de ahora ellos vuelven al ámbito de negociación tripartita, seguramente con contrapropuesta de parte del sindicato, los trabajadores. La semana que viene ya está convocada el ámbito nuevamente y nosotros vamos a estar analizando con el gobierno algunas medidas alternativas que ellos nos habían planteado y que habían quedado por el camino todavía.
2: Ministro,
3: son estos 14 millones de dólares que la empresa decide invertir en Montevideo y no darle prioridad justamente a la planta de Minas.
1: Ese es el anuncio que nos dijeron que trasladaron. O sea, la estrategia de la empresa es hacer una inversión importante en determinadas condiciones para la planta de Montevideo. Creo que lo que muda es la parte del envasado de latas para Montevideo. Es su intención que expresó ayer.
4: ¿Qué pasa con los trabajadores?
0: Las intensas lluvias provocaron una situación crítica en el departamento de 33, donde más de 1.600 personas debieron abandonar sus hogares, según informó el intendente Mario Silvera. De ese total, al menos 100 personas fueron evacuadas formalmente y se encuentran alojadas en el gimnasio municipal y en el estadio principal. Otras 1.500 decidieron autoevacuarse ante la crecida. La situación también afecta a otras localidades del departamento. En Vergara, por ejemplo, hay alrededor de 10 personas evacuadas. Silvera explicó que la crecida se debe tanto a las lluvias registradas en el departamento como al aporte de agua proveniente de la cuenca alta del río Limar y otros afluentes de la zona. La información oficial de SECOET establece que el río Limar en la mañana de ayer estaba en 8 metros con 80 sobre el cero de la escala estable. Instituciones locales y organismos nacionales coordinaban la asistencia a las personas afectadas por las inundaciones. Y hablando de esto, militares que realizan tareas de ayuda a damnificados en Melo se tuvieron que arrojar a las aguas del arroyo Conventos para rescatar a personas atrapadas por la crecida. Efectivos del Regimiento Patria de Caballería Blindado número 8 rescataron a personas que habían quedado atrapadas en una vivienda construida sobre pilares en la zona de la Rambla Costanera. El operativo de rescate desplegado culminó con éxito y permitió poner a salvo a las personas afectadas. Por otra parte, militares pertenecientes al Regimiento de Caballería número 7 de Río Branco trabajaron en distintos puntos para asistir y rescatar a familias de las zonas inundables. El Ejército Nacional dispondrá asistencia alimentaria para las personas evacuadas, que incluye desayuno, almuerzo, merienda y cena.

0: La consultora Cifra difundió ayer su última encuesta sobre la gestión del presidente Orsi. En ella se revela que un 26% aprueba su gestión, un 57% la desaprueba, un 7% no opina y otro 10% ni aprueba ni desaprueba. Al observar por simpatía política, la empresa indicó que casi la mitad, 48% de quienes votaron al Frente Amplio en 2024, aprueba el desempeño del mandatario, mientras que un tercio, 32%, la desaprueba. Entre los votantes de la coalición, la desaprobación asciende a 8 de cada 10, indica el estudio de la encuestadora liderada por Mariana Pomies y presentado en Telemundo. En tanto, entre los menos politizados, que dicen que no recuerdan su voto o no lo dicen, casi de 3 de cada 4 desaprueban y apenas el 9% aprueba. El astillero español Cardama, en el cual el gobierno uruguayo firmó un contrato en la gestión de Luis Lacalle Pou para la construcción de dos patrullas oceánicas, remitió un escrito de 20 páginas a la Comisión Investigadora del Parlamento con respuestas de su titular, Mario Cardama. El vínculo fue rescindido en la administración de Orsi por incumplimientos y problemas con la garantía. En el documento, Cardama afirmó que desde que asumió el gobierno de Orsi hasta la conferencia de prensa del 22 de octubre de 2025, en la que se anunció la intención de rescindir el contrato, el Ministerio de Defensa Nacional nunca le objetó formalmente las garantías presentadas, no lo intimó a cambiarlas, ni planteó incumplimiento alguno del contrato. El empresario recordó que días antes de ese anuncio, el 10 de octubre, se reunió con la ministra Sandra Lasso y sus asesores, y que en esa instancia no se dijo nada sobre incumplimientos contractuales ni sobre la garantía. Lo que sí se trató fue la extensión de la fecha de vigencia de la carta de crédito por precaución ante el retraso en la entrega de los motores. Jamás se exhibió interés por la garantía, más bien el interés y la energía estuvieron puestos en usar al evento que se exhibía o aparecía como un fraude de la garantía de Eurocommerce, ajeno a nuestro conocimiento y, por supuesto, implicación alguna, para terminar con un contrato en el que no tenían interés. Ni siquiera se respetó el principio de inocencia. Directamente se nos trató como culpables de un fraude del cual no tenemos nada que ver, enfatizó Cardama. El empresario indicó que denunció penalmente a Eurocommerce ante la justicia de España. Sobre la capacidad del astillero, Cardama afirmó que la empresa lleva construyendo barcos desde hace más de 100 años y que en los últimos 30 años entregó casi 40 buques de acero de distintos tipos. Los buques OPB para Uruguay no iban a ser los buques de más porte ni los más complejos construidos por nuestro astillero, remarcó. Señaló que el proceso de construcción fue certificado por Lloyds, empresa elegida por ambas partes, y que ya había acordado con los dos desarrolladores de la tecnología prevista para las patrullas el montaje sobre la estructura de las OPB. Cardama cuestionó la experiencia de los representantes de la Armada Nacional en el proceso, afirmando que no habían participado en ningún aspecto de supervisión de una nueva construcción naval. Según el empresario, eso quedó de manifiesto cuando la Armada sustituyó sus representantes técnicos por Biro Veritas, cuyo informe declaró satisfactoria la construcción. De modo que llueve sobre mojado, vale decir, solo acredita lo que ya estaba acreditado por Lloyd's Register. Parte de los descargos presentados por Cardama y que ahora están, por supuesto, en poder de los legisladores que integran la comisión investigadora. Y el Partido Colorado retiró el artículo de la rendición de cuentas que proponía prisión domiciliaria para los presos políticos de Domingo Arena. El sector de Pedro Bordaberry busca obtener prisión domiciliaria para mayores de 65 años. El legislador colorado Walter Berry esto dijo.
1: Ese fue un artículo que levantó el diputado Juan Martín Jorge, que lamentablemente por diferentes circunstancias que ocurren no podía estar para defenderlo y plantearlo. Y además era un artículo que requería el voto de Cabildo Abierto, porque es quien impulsa esto, en definitiva, tanto el general Manini Río, su partido, y el diputado Perrone, la prisión domiciliaria para los presos de Domingo Arena. Lamentablemente el diputado Perrone se negó a firmarlo, más allá de que se le ofreció firmarlo y se le ofreció inclusive por mail hacerlo. Y bueno, entendimos que era necesario retirarlo para otra mejor oportunidad, y seguramente el diputado Jorge cuando se reintegre lo va a plantear en otras condiciones.
2: ¿Más que no era el momento esta rendición para presentar este artículo?
1: No, totalmente. Yo creo que este no era el momento. No es un tema por una rendición de cuentas, porque por otro lado le estamos objetando al Frente Amplio, al Partido de Gobierno, inclusive también con el Partido Nacional, inclusive para la propia interna de nuestro partido, de que no se agreguen cosas que nada tienen que ver con la rendición de cuentas, este sin duda no era un tema para incorporarlo.
0: El grupo Cipriani y la empresa constructora Criba llegaron a un acuerdo que permitirá destrabar las diferencias que habían surgido en los últimos días en torno al avance de las obras del Hotel Casino San Rafael en Punta del Este. El empresario italiano Giuseppe Cipriani calificó el acuerdo como un logro de casi paz luego de las diferencias que se habían generado entre ambas partes. El trato se produjo luego que Cipriani advirtiera que evaluaba finalizar el vínculo contractual con Criba y recurrir a otra empresa para garantizar la culminación del proyecto. Las diferencias entre las partes iniciaron debido a los incumplimientos que, según había señalado desde Cipriani, se registraban desde noviembre del año pasado respecto a los plazos previstos para la obra. En una instancia ante el Ministerio de Trabajo, representantes de Criba habían reconocido que tampoco estarían en condiciones de cumplir con la finalización prevista para octubre y plantearon dificultades para afrontar compromisos económicos vinculados a la ejecución. En ese contexto, Cipriani había señalado que analizaba todas las alternativas disponibles y que si era necesario finalizar la relación contractual con Criba, lo haría para asegurar la continuidad de los trabajos. 7:53 a.m.
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0: 7 de la mañana con 55 minutos, una explosión por gas ocurrió en la mañana de este jueves en un ambiente de una vivienda ubicada en Juan de Dios Pesa y Barroso, en barrio Buceo. Una mujer de 44 años resultó herida de gravedad. La mujer sufrió quemaduras en la cabeza, el rostro y las manos. Fue encontrada tirada en la cocina por personal de bomberos y trasladada al Pasteur con quemaduras de segundo y tercer grado. Camejo dijo que hubo una deflagración de ambiente, una mezcla explosiva entre gas y oxígeno, producto de una emanación de gas desde una cocina. Las primeras pericias descartan que se haya tratado de una falla de alguno de los componentes, sino que apuntan a una apertura intencional. La cocina estaba conectada a una garrafa de 13 kilos. Los daños estructurales fueron menores y no comprometen la resistencia de la estructura, señaló el vocero. Agregó que no hubo daños por fuego ni gases calientes. La casa de dos plantas, construida con mampostería, de unos 100 metros cuadrados. Además, arriba viven dos familias que no recibieron lesiones ni hubo daños en esas otras estructuras. Un hombre de 43 años fue condenado a 20 meses de prisión en régimen de libertad a prueba tras exhibir un arma y disparar contra un niño de 11 años en Costa Azul, Canelones. El menor recibió un impacto de bala en una pierna y se encuentra fuera de peligro. El hecho ocurrió el martes en inmediaciones de Colonia y Grito de Asensio. Según informó Jefatura de Policía de Canelones, efectivos fueron alertados sobre un menor de edad herido de bala. Cuando llegaron al lugar, constataron que un móvil policial que estaba en la zona ya había trasladado al niño a un centro de salud para recibir asistencia médica. El padre del menor declaró ante la policía que previamente habían mantenido una discusión con una pareja a raíz de un perro que se había escapado. Según relató, intentaron retener al animal, lo que derivó en un intercambio de palabras. La pareja se retiró del lugar en una camioneta, pero luego regresó. De acuerdo con la información policial, el hombre exhibió un arma de fuego desde el vehículo y efectuó un disparo que impactó en la pierna del niño. A partir de la investigación, la policía logró detener al hombre, quien fue puesto a disposición de la justicia y ahora condenado a 20 meses de prisión en régimen de libertad a prueba. El dólar cotiza en la compra 39 pesos, en la venta 41.40, el euro 44.61, 49.53. Argentino 002.020, compra-venta respectivamente, el real se compra 6.85, se vende a 8.55. 8 grados de temperatura tenemos ahora, 4 de sensación térmica, cielo nublado, con vientos del sur a 17 kilómetros en la hora. La humedad 100%, la presión atmosférica 1019 milibares, visibilidad de 8 kilómetros, esperamos una máxima de 15 grados, 14 de sensación térmica con sol, 2 la mínima, 4 la sensación térmica, claro y destemplado. Para mañana, sol, bruma, fresco, 14 de máxima, 3 de mínima, domingo, parcial a parcialmente soleado, 16, 2 las extremas, el lunes con mucho sol, 16, 3 máxima y mínima. Martes, con sol y algo de nubosidad, 18.9. Miércoles, más cálido, con incremento de nubosidad, 24.15. Jueves, posibilidad de tormenta en la mañana, luego de un comienzo nublado, retornará el sol, 24.12. Y el viernes, principalmente soleado, menos húmedo, 24 de máxima, 13 grados de mínima. Información con la que cerramos esta entrega. Ya viene Pablo Silva con Power para acompañarte hasta el mediodía. El reencuentro el lunes a las 7 con más de las noticias en la Siglo.
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2: 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Acordate, pegado a Acción, Parada 19.

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0: hoy les traje, ¿qué novedad les traje hoy? Hoy les trajimos una novedad muy grande, una novedad increíble. Acá me miran y dicen, ¿qué trajimos? La producción dice, no dijiste nada, no, pará. ¿Qué trajimos hoy? El rey de la mañana.
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0: la mañana. No, pará. Ni Melendi.

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nuevo bloque presenta Gaxol. Te dije hoy cuando arranqué el programa de que te había traído una novedad que era el sol. ¡Qué rica! Ayer cuando terminé el programa te dije también, mañana te traigo la lluvia o el sol. Y bueno,

mañana lunes, todo completo, power, completito. Ok, bueno, hoy DJ Toto en vivo tocando para explotarlo al viernes matinal. Prepárate, mañana

0: 100% con el aura por dormir. Estaremos. Bueno, como ya es de costumbre, ¿no?
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0: 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Calles de Salto entre pozos y deterioro. No es novedad prácticamente. Y la lluvia empeoró más todavía. Todo lo que son las calles que nos dan más loco. Pónganse las pilas. Hablan mucho. No veo. Eso de tapar los pocitos y ya está, loco. Bueno, grupo de comerciantes se moviliza ante ola de inseguridad y exige retorno de la republicana. Intendente se prepara. El Congreso de Intendentes se reunió la tarde de ayer con las autoridades del Sistema Nacional de Emergencia.

Más novedades en este boletín. El gobierno citará a reunión a empresa de control migratorio que quiere iniciar millonario arbitraje internacional. Llegó la hora de la tijera, proponen involucrar privados a privados, desregular mercados, cerrar algunas empresas estatales y más. Jueza rechazó el pedido de sobreseimiento a Gustavo Penades y la causa suma nueva instancia de apelación. El 57% desaprueba la gestión del presidente Orsi y el 26% la aprueba. ¿Cuál será el 26%, che? Entre elogios a la organización del Ministerio de Salud y críticas por la agenda, la vacunación masiva contra el meningococo. Crecidas en Cerro Largo y 33 dejan más de 1.600 desplazados y casi 200 evacuados. Según Mario Cardama, Jorge Díaz y Sandra Lasso le ofrecieron a Gonzalo Fernández que se modifique

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09973470 es la vía de conexión con nosotros cada jornada. Nuestra central, sí, a nuestra central. 09973470. Lo nuevo de Luis Fonsi, me encanta.

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labura, uno está en su casa, uno está de otra manera con el sol. Ya es tapa de libro eso, ¿no? Se sabe. Y volvemos a repetir, después de tantos días de lluvia, después de tantos días, papo, después de una semana, papo, el sol volvió.

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0: DJ Toto ahí a full ya, con toda la artillería completa. Donde pongo el ojo, pongo la bala, dijo DJ Toto. Esa.
1: Subele, mami.

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1: Mirarte a los ojos hasta
0: Ali Palo, un gran abrazo a Ali Grigoyen y a toda la banda. 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

0: Prepárate a explotar.
1: Me encanta porque todo el mundo copado.
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0: de los tantos.
1: Ah, pero nostalgia pura, amigo. Nostalgia pura.
2: Por aquí.
1: Se habré ilustrado los zapatitos bailando ese tema. Me muero. Monstruo.

1995, barbería. Patito Barber dice: ayer me atiende, me dice, mañana está Totito. Sí. La va a romper, dice. Opa, ya lo conocen, ¿no? ¿Eh?

al palo. Es lo mismo, me mira a mí, estamos con la sonrisa de oreja a oreja. Y me imagino vos. Ah, no, pero esas manos están...

Ricky, Ricky. Che, salió el sol. Es la novedad que te traje de hoy temprano. Salió el sol, Ceci. Buena jornada, dale. Oh, TikTok. Carmen, 352-3, salió el sol. Quiero dulces. Salió el sol. No pusiste el nombre. Ah, Miriam, salió el sol.

encantó esto. Salió el sol. Me seca las calles. Y con eso hace más que la intendencia de Salto. Soy Julio. Tal cual, ¿no? Mamita querida. Salió el sol. Y es otra cosa, che. Salió el sol, quiero dulces.

grande previa nostalgiosa, dice. Buen día, vamos arriba, saludos al DJ Toto. Se sabe. Oh, come. Salió el sol, ahora a lavar sin parar. Soy Ale. Abrazo. Con Power sale el sol todas las mañanas, de verdad, ¿viste? De verdad, de verdad, de verdad. Pero vos, yo miro la puerta acá, que se ve un cachito. La ventana, o sea, la puerta. La ventana no, la puerta. Y refleja el sol, loco. El sol tiene aura. Sí, el sol hace farmea aura con el sol hoy. Hoy farmea aura con el sol, ¿ok? Después vamos a tener farmeando aura acá en la radio, ¿no? En el programa. Tenemos que

Escuche si hay juego, no, tenés que... ¿Sabés lo que...? La gran novedad hoy viernes. María, que salió el sol. Me tenés que poner eso nada más. Salió el sol. Salió el sol. Farmea Aura Power. Salió el sol. Esa energía, el movimiento. 867, que onda. Buena música. Quiero entrar.

0: Carlos Silva es el rey de la mañana. 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
1: call rock and roll. Acá en Centro Car ya está viviendo, se está viviendo.

banda ahí del liceo están escuchando acá en la esquina de la radio. Están bailando DJ Toto, toda la banda ahí. Esa, muy bien. Bautista por dos, Valentina, Anto y el Negro. Todos los chicos allí.

Pablo, buenos días. Buena música, salió el sol y se destapa los caracteres en las calles, los cráteres. O sea, te salta y se ve en la realidad. Es verdad, ¿no? Los cráteres están al palo. ¿Cómo estás, Pablo? Participo para la Central Julio. Todo el mundo es una locura. Bien, Andrea. ¿Sabe? Salió el sol, dice Andrea. A la gente de la Lavandería Express. Con la novedad de este viernes que el sol revivió, soy María. Muy bien, María. Mirá, Toto, Toto. Las calco de vos, ¿te acordás? Tatuado, tatuado. Qué recuerdos hermosos vividos en los bailes, ya pronta para esperar ese día. Muy bien. Estén atentos, estén atentos. Avisa con tiempo, dice Cari, así puedo organizar un viaje para allá. Y se viene, ¿no? Se sabe. Va a estar mortal. Seguro, seguro. Yo creo que si organizamos eso, va todo salto.

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0: sábados también, los sábados de tarde.
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Una catarata de mensajes poniéndome lavando ropa. Que explote todo, ventilando la casa, soy Rosario. Todo el mundo igual, ¿no? Todo el mundo igual. Todos. Pásame los

Un saludo para el cabeza de Chancho, de Centro Car. No diga que soy Cristian, dice.

Saludos a mis amigas del trabajo. Hola, ¿cómo estás, Pablo? Dice Celeste. Hola a todos. Interactuamos, dale. Dale tap, tap, tap, tap. Tap de nostalgia. Y Titi, que no aparece.

DJ Toto en vivo. Darío se une, Ross se une. ¡Esa! A nuestros live. ¿Quién más es? Sebastián. ¿Qué más te lazao? No, Jamaica. Los

se une. Michael se une. Florencia se une. Muy bien, muchos corazones. Kevin, buen día, Pablo. Pásate la canción de los Morancos para Sergio Lencina de Concordia. Saludos. Al fin salió el sol, obvio. Se sabe, tiene aura. Man se une, muy bien. Bienvenido, Jorge. Mucha gente. Jacqueline se une. Bienvenida, Jackie. Toda la banda ahí. Por Dios, seguime acá en TikTok. Santiago Geló se une, muy bien Santi. Marcos, Tony, esa, Luli se une.

0: gente, buenos días.
1: Sí, donen esas cositas ahí. ¿Qué se llaman? ¿Cómo es que se llaman esas cositas que te sale arriba? ¿Cómo es, Titi? Se armó baile, Pablo. Bueno, donen que me sale en la cabecita acá. El quiéreme. Donen el quiéreme que me sale en la cabecita ahí. Saludos a Estela, estamos con todo en la radio. Romy se une, Pau se une. Che, donen esas cositas, las quiéreme, eso. El quiere. Ahí va, muy bien, ¿no? Ahí va. Quedó lindo ahí, ¿no? Ahí va. A ver, tira otro. Saludos a mis hijas que están. En Salto, Carol, Florencia y Sofía. Chicharra dice, no te imaginas quién soy. No, Chicharra. Esto, para que se una a la comunidad. Claro. Tiren esas quiéreme. El quiéreme en la cabecita ahí. Me sale. Ahí va, quiéreme. Tírame el quiéreme.

Viernes y sol, eso sí es aura. Muy bien. Ahí, ahí, agarrá. Esa. Vamos que vamos. Mucha gente conectada, es impresionante. Estamos transmitiendo.

¡Qué locura, ¿no? Marco dice, viernes y el sol. Eso sí es aura y power, obviamente. Juan se une. La rompe DJ Toto. Bien, DJ Toti, esa. Se sabe, la rompió toda la mañana, ¿eh?

0: España. Vamos, que vamos, Pablo.
1: Después me pedirás un poco más.
0: Salió el sol, salió el sol. Esa. Esa, quiéreme, esa. Lo agarré, Silvia. Ahí. Esa. Por Alex, se une. Tiren el quiéreme ahí, tiren el quiéreme. Muy bien, vamos que vamos. Sean parte de nuestro fan club ahí en TikTok.

Saludos a Eva, que está de cumple. Para Eva, que está de cumple. Casi 20.000, por Dios. Saludos, Carla. Muy bien, Carla. Prepárense para farmear aura, ¿no? Prepárense. Ahí va, Romy se une.

Otra vez. Mañana transmitimos de vuelta por TikTok aquí. Después de las 11:30 más o menos va a estar DJ Brother Mix Rodrigo Viera tocando en vivo. Javi, bien, saludos al Boogie, dice dale. Prepárense para mañana también sábado.

finalizamos la transmisión acá por TikTok. Seguimos en la radio unos minutos más y nos vamos. Mañana en vivo acá en la radio. En la radio, obviamente, y en TikTok. PS.Power26. Y en la transmisión a través del canal de la Siglo. www.siglo21.ui. Hola, dice Marianita. Fátima dice, al fin salió el sol. Claro, Fátima. Dice misterioso alguien. Tremendo power le metiste a la mañana. Gracias, Mari. Siempre le metemos, ¿no? Por algo es el programa más escuchado de la región. Aquí en Salto, República Oriental del Uruguay, toda Concordia, Puerto Yeruá, Los Charrúas, Federación, Paso de los Libres, ahí en Entre Ríos y obviamente toda la ciudad de Salto. Estamos al palo siempre. ¿Nos vamos? ¿De acá? Los espero mañana, 11:30, transmitimos de vuelta por TikTok con Rodrigo Viera, que va a estar tocando en vivo. Hoy tocó DJ Toto, la rompió.

los dulces y los pases libres. Vamos a sortear, pero mañana vamos a dar temprano los ganadores. Nos vamos a comunicar obviamente con los ganadores y damos, porque ya estamos en las 12 y 5, no nos va a dar el tiempo. Ya viene Víctor Hugo Solís para Estación Central. La rompimos, la rompió DJ Toto. Espectacular, gracias DJ, sos un crack. ¿A volver nuevamente? Esa, muy bien. Será bienvenido. Un abrazo a DJ Toti también, que estuvo al

rompieron en la mañana, genio, dice. Gracias a todos. Si podés repetir que no escuché. No, mañana no nos da el tiempo para sortear todo y dar los ganadores. Porque ya llega Víctor Hugo, pero. Y aparte tenemos que desarmar todo acá. Damos los ganadores mañana temprano.

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Ay, me quedé sin agua para el termo. ¿Me trae el termito de agua, mijo? Muchas gracias, hermano.

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Alemán con Víctor Hugo Solís. La fiesta oficial. Regalos de entradas para Raza Negra y No Te Va a Gustar. 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

Hola, hola, hola, ¿qué tal? Amigas, amigos de Uruguay, amigas, amigos de Argentina. Dejamos correr un en los minutos, como siempre, pegadito Pablo Silva. Luego de lo que fue una mañana realmente espectacular. Comenzó con clásicos, mi amigo el Toto, que vaya a disfrutar con nosotros. Luego de tanto tiempo trabajando, los 24, decidió festejar su cumple allí. Y hoy la rompió, ¿eh? La primera parte de clásicos me encantó, me encantó. Andaba, bueno, visitando clientes y andando camino al canal a trabajar también. Y fui escuchando la... Chapó, chapó, va a ir a disfrutar con nosotros, con Néstor Arcedo, Mario Goldman, a disfrutar su cumple. Y luego terminaron bien arriba, onda fiesta. Mañana se van los regalos de invitaciones especiales que tiene Pablo para el Paseo Alemán. Entradas, atención, porque todo el mundo dice, te podés quedar sin los cupones de raza negra y de no te va a gustar, porque se termina, se agotan, como los pendrive. Pero igual las entradas que saques en Himalaya participan en los regalos. Mira, quiero mostrarte por acá de la cantidad impresionante de gente que tenemos que está auspiciando la fiesta del 24. Y te voy a ir nombrando los regalos que tenemos que son realmente sensacionales, ¿eh? 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
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Y vamos a ver también con Quique para transmitir en TikTok. Apenas comience la fiesta, vamos a estar transmitiendo para todo el mundo. 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

Que toma agua, ¿eh? Esto se va a bailar con DJ Néstor, DJ Mario Goldman. Paseo Alemán, la fiesta oficial de la nostalgia, señores, en Salto. A las 9 de la noche habilitamos patio de comidas rápidas. Lugares para estar, para charlar. Me llama un amigo, me dice, ¿tenés lugar para sentarte? No, es todo de parodi. No seas malo. ¿Cuánto hace que no venís a una fiesta nuestra? Tenemos los pubs, los sillones, las mesas, las sillas. El ambiente. Digo, ¿cuánto hace? Digo, no es como en la época de Ubasí. Claro, venía a bailar, no había para... Igual la gente se la arreglaba, ¿no? La pistita aquella, ¿te acordás? El reino ya tenía lugares para ubicarse. Y la reina también, Zeta también. Mañana a la noche y el domingo venimos a hacer especiales. De 21 a 24 la vamos a romper. Y vamos a ir adelantando toda la música del lunes a la noche. Están llegando muchos turistas. Por fin, hoy Pablo, a cada rato salió el sol, salió el sol, salió. El sol siempre está, Pablo. Lo que no lo dejaban ver era las nubes y la lluvia. La música del 24, anticipadas en Himalaya, 24 horas con el Salud Félix, con todo el equipo. Alejandro, le mando un saludo grande también. Tiene su roticería y la vianda del Ale. Apolo, ¿no? Apolo se llaman. Apolo, no sabes lo que son las Apolos, ¿no? Explotan. Gramaje, ahora se llama Gramaje. Antes era... Oh, el gramaje, yo respeto a las distintas, todo. Antes nosotros en la escuela, eso es nostalgia. No había de gramaje, era guiso, el ensopadito, la polenta con estofado, la naranja, el queso con el dulce, o la crema, con canela por arriba. No había de gramaje. Ahora el gramaje, que hay que cuidar a los... No sean malos, muchachos. Nostalgia, eran los comedores de antes de la escuela. Hoy no fueron ni Emanuel a la tele ni mi amigo Rodrigo Tejeira. Andan con el intendente tapando pozos. Ya salieron todos el fin de semana. Extra hacen los chicos. Una buena extra, ¿eh? Vamos a solucionar la mayoría de los lugares donde circula mucha gente. La próxima semana, que el tiempo va a estar bien, salimos con Tutti. Los chicos salieron a trabajar. Lo de los escritores y la intendencia tendría que salir también, ¿eh? Todos a la calle, muchachos. Contágiense de trabajar un poco. Se viene el domingo a las 19 horas también en el Teatro La Rañaga, el gran homenaje a ABBA, Bee Gees y Elvis Presley. 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Recorre Argentina y también ha llegado a Uruguay. 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

con energía, vamos. ¿Cómo andamos los pisteros de El Palacio? Que ayer me acerqué por allí. Tengo que visitar a mis pisteros de los amigos que están camino a Terma del Daimán, los caminos en Barrio Artigas, los que están en Parque Solar, y voy a pasar hoy a la tarde, ¿eh? Tienen que sacar a bailar a sus mujeres, a sus esposas, a sus novias, a sus compañeros o compañeras. Hoy en día... Cachito, sigue sin salir el 050. Es que no va a salir hasta que lleves a Giovanna al 24 y festejarle el cumple con nosotros. Jimmy Buna ayer ya quedó con sus invitaciones. Va de largo, dice que pasa a darle un besito en la frente, como dijo Frati, a mi amigo Alvarito Joffre.

No se asusten, muchachos. Se va a controlar como tiene que controlarse, pero también no hay que asustar a la gente que va a trabajar, a hacer un peso, porque tiene que pagar BPS, tiene que pagar los sueldos de ustedes, tiene que pagar todo lo que te cobra el Estado. Dejen trabajar, no asusten a la gente, controlen sí, pero no digan vamos a salir con... Recuerden, ciudad de turismo, respetando sí, epidemiometría sí, porque hoy hay cerveza sin alcohol, porque hoy podés nombrar a alguien, pero háganlo con el respeto de una ciudad turística. Si van a salir 40.000 salteños, imagínate, Pero esto te ponen los titulares, vamos a salir con... Escuchame, la gente se queda en la casa. Y el que paga los impuestos y paga los sueldos de todos los que trabajan en el Estado son los que están acá al lado, Gaucho Bistró, son los que están en las termas, son los que están en las tiendas, son los que están en los hoteles. Son los que hacen una fiesta donde trabajan más de 50 personas. Entre sonido, pantalla, barra, portero, boletín.

Margolo me llamó y dice, hoy hago una nota, decime. Y bueno, quedan las entradas hasta el día de la noche allí en Himalaya 24. El que no se puso, no se apresuró, quedó sin los cupones para Raza Negra. De los regalos de entradas y de No Te Va a Gustar. El que sacó primero tiene nuestra música de regalo. Se van a vender hasta el día de la fiesta, hasta la noche allí. Sale un poco más y venís, si no la gente dice, ¿para qué compramos antes si sale igual? No, sale más en puerta. Estacionamiento, regalos, estadías, entradas,

Y ponele también que vamos a bailar y van a estar la onda de los principales boliches de los 70, 80, de Maquenon, del Cres, de Oasis, de Planeta, de Hostal del Río, del Peñón, de Corner, de Estudiantina Papis, de Calipso, del Bar. Esas generaciones de la bámbola también, por supuesto, que hacen su fiesta y su baile, ¿no? De Vieja Bodega, que tiene el suyo, Porcos, Ayelén, Club Uruguay, todos hacen su fiesta. Elegí donde quieras. Nosotros hacemos un repaso y un viaje en la historia. Que no queda nadie sin bailar.

Hoy el tiempo está lindo, señores. Las barras para reencontrarte con amigos del barrio, del liceo. Para aquellos que vuelven de Montevideo, que hace años no ves. Para aquellos que no ves hace tiempo en Salto. Todos al Paseo Alemán. Petra nunca vivió algo igual. El Paseo Alemán va a ser explotar, señores. Avisamos a todos los vecinos también que son invitados.

Bueno, le mando un saludo grande a la gente de Toti Sonido. Realmente, los número uno en fiestas, en 15, en casamientos. Allí anda Marcelo, mano derecha también. Bueno, tiene dos manos derechas, ¿no? Uno que es medio ahí, viste, que es el sex symbol, que sería Mario Panizza. Y tiene otro que es el todoterreno de Marcelo, que prepara todo y todo el equipo, ¿no? A Chayita y todo, le mandamos un saludo grande. Ya están armando, señores. Ya comenzamos hoy viernes a preparar el evento oficial. Tenemos capacidad. No se agotan las entradas con nosotros. Vengan de a uno nomás. Que va a explotar el sonido. Ya Petra, ya la tenemos todo preparado, Petra es la dueña de casa que nos recibe este año. Es impresionante.

Fede Arapey. Hola, negro, alquilamos una camioneta 16 pasajeros para ir a tu fiesta. Vamos arriba, bien. Vienen de Federación también una barra inmensa con el tonel, con el turismo de Federación a obsequiar. Viene desde Concordia, de Paysandú. Tuvimos el año pasado a Río Negro, de Rodó, José Enrique Rodó. No sé si vienen a esto o vienen a Raza Negra, pero van a estar, es impresionante, ¿no? La gente que llega a Terma y que va a estar en Terma en el fin de semana son invitados nuestros. Anticipadas en Himalaya, los chicos del número uno, Toti Sonidos. Vamos en todo, ¿eh? Vamos en todo lo que es también con... Vamos con todos los pastores en todo Uruguay. La rompemos. Estamos bendecidos. Estamos bendecidos, señores. Paseo Alemán, fiesta oficial. Tiene que sonar eso, por favor, ¿eh? Poneme la bola de espejo grande, por favor. Estoy viendo que me está poniendo una chiquita, Marcelo. No seas malo. No seas malo, ¿cuánto hay que...? Y las pantallas esas van a explotar, ¿no? Nada. Yo sé que sí. Poneme retorno, por favor. Lado derecho, oído derecho. A Petra ya tenemos. Llevamos el cuenta kilómetro ese de los decibeles porque tenemos ahí. Vamos a controlar todo para que esté bien, todo bien. 25 fiestas ahí en Salto. No tengan miedo, no se asusten también que vamos a salir. No, no. Hay que dejar trabajar a la gente. Y la gente sabe que si consumís alcohol no podés manejar. Tenés que cuidarte. Además estamos tapando pocos pozos hoy. Vamos con todo a partir del miércoles de la semana que viene para que la gente ande tranquila, con precaución y no ande apurada en la ciudad. Todo preparado, señores. Emanuel anda tapando pozos. Rodri, que no vino hoy, tiene una fanática. Menos mal que la señora no escucha el programa. Una fanática, una fans. Que dice, ¿qué pasó? Que no vino el número uno de la radio hoy. Eso que no pasa música, loco, ¿no? Solo informativo, ¿eh? Ya es. Fabricio Rossi, en todo lo que es el armado. Emanuel Sánchez, la mía nona, también armado todo lo que es las promos, señores. ¿Quién se ganará las entradas para estar con Raza Negra? No te va a gustar. Creo que quedaban allí, creo que no se habían agotado todavía, ¿no? Esas, allí en Himalaya 24 horas. Esas participan, además de todos los regalos que tenemos, participan exclusivamente de invitaciones especiales para estar allí cerquita de Raza Negra y no te va a gustar, ¿eh?

Están armando allí el paseo alemán, señores. Vamos a tener lugares, vamos a tener sillones, asientos, mesas, comidas rápidas, table de nave, barra de trago con o sin alcohol, cerveza con o sin alcohol. Hay que cuidarse además, ¿no? Lo vamos, nosotros siempre cuidamos. A las 4 de la mañana, pum, a casita, pichí. Y al otro día a las 9:10 estás impecable. A las 9 comienza todo. A las 9 arrancamos con esta onda. Néstor Racedo, Mario Goldman.

Porque los salteños podemos. La noche del 24, más de 50 personas trabajamos. La noche de raza negra, el fin de semana, más de 300 personas trabajan. Toti Sonido va a demostrar que las empresas del interior también estamos igual o mejor que las de Montevideo.

de esta broma que estoy haciendo. No me meta la bola chiquita esa, no sea malo, ¿no? A mí me gustan las grandes, grandes estas. Estamos en vivo, señores.

Mario Panizza es el uno, me manda la foto y dice, no habla el... Bola grande, ahí bien. Es que viene ochentoso, viene ochentoso. Además va a estar con Marcelo, le permitieron estar con nosotros la fiesta del 24, ¿sabés, no? ¿Sabés lo que acarrea atrás? No debe estar escuchando los señores, ¿no, Barbie, no? Ah, no, él lleva 20 o 30 femeninos atrás de él. La fiesta del año, señores. La fiesta oficial, 17 años ya. Va a secar porque hoy vamos a tener astro hasta 4, 5, 6 de la tarde, lindo. Mañana también viento, va a secar, va a quedar lindo aquello. Además, venite tranquilo, ya sabes, si vas a conducir tenés cero alcohol. Si querés, tenemos línea de taxi que van a trabajar con nosotros desde allí continuamente hasta las 21. Luego vuelven a las 3 porque a las 4 terminamos.

Vamos a tener regalos también a aquellos que vengan disfrazados. No es lo mismo Halloween, les repito, no es lo mismo Halloween que la fiesta de Ochentosa, ¿no? Una vez una de la barra de mi amigo apareció vestida de pirata él y de pirata los dos, digo. Se equivocaron de fiesta, le digo, eran el Hotel Salto. Se equivocaron de fiesta, no es Halloween. Es la fiesta Ochentosa.

no, la radio que me muestran los que están escuchando allí en Paseo Alemán, que están armando todo, no, no. Eso es nostalgia. Es una radio que llevaba cassette en el medio. Bueno, la tapa está sin tapa, se ve que se rompió. Se ve que le ponían el cassette así nomás. Tenía que estar acostada la radio. Cuadrada, acuerda de aquellos que tenían las teclas arriba. No, no. Nostalgia, nostalgia. Viste que ahora van, por ejemplo, yo conozco otra gente que llevan el honguito ese largo así y todo, sí, sí. JB, Lance, como decíamos nosotros. Y suena aquello. No, estos llevaron una radio del año de... Eso es nostalgia, los locos se compenetran tanto. Cuando hacen un 15, un cumpleaños, demás, festejan, bailan con la quinceañera, cortan la torta. Y casamiento también. Y lo principal es evento, ¿no? Ahora estamos armando también todo con los... Y también van a las misas. Es increíble. Se compenetraron ahora que tiene que explotar Paseo Alemania. Hasta la radio de los 70 o 60 llevaron.

Estamos en vivo, señores, haciendo la previa. Mañana venimos a la noche, 21 horas y hasta las 24. La rompemos el domingo también. El lunes hacemos televisión, hacemos radio.

Lo único que están agotados son los VIP de Raza Negra. Y quedan pocas plateas para agotar VIP de plateas sentadas también de Raza Negra. Es así, vamos agotando, gracias a Dios. Van a quedar las generales después, ¿eh? Y vos podés ganar una el lunes a la noche con nosotros, ¿eh? ¿Sabés lo que es? Vi una fotito ahí con el Luis Carlos. Hay alguno que me pide con las vedettes, por favor, con las bailarinas. Bueno.

Me decía anoche, hablando con mi señora, decía, somos anfitriones, lo que pasa es que cada uno lo recibimos, charlamos, los conocemos, nos conocen. Y todos, desde el que te recibe en la puerta, hasta el que te cuida el auto, hasta el que te atiende en una barra, el que todos charlan, todos nos conocemos. Vos no ibas a la escuela, vos eras de la época de Modrú, cuando vendía aquellos panchos. Modrú, fue antes que Rodolfo y luego vino Rodolfo. Nostalgia Rodolfo. Voy a invitar a Rodolfo, pero el gordo no afloja un día, ¿no? No afloja un día, le sale todos los días igual. Porque aparte allí vienen de 4, 5, 6 bailes, todos los bailes están para la zona este. Él se pone ahí. Un día tiene que salir a bailar, Rodolfo. Lo voy a invitar. Junto a Oasis, Echenique, él un solo corazón. Johnny Richard. Mirá lo que es esto.

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Hay clásicos que te llevan a otra época desde el primer segundo. Y hay otros que ya te abren el apetito antes de llegar a la mesa. Esta noche de la nostalgia, antes de salir, pone un clásico en la previa. Chorizo parrillero Bordenave, el primer clásico de la noche.

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0: Le mando un saludo grande al Marcelito Albornoz, 102.7, haciendo el aguante de la noche de la nostalgia, la fiesta más importante del país. Viene también a compartir con nosotros, ahí también hay nostalgia, nuestros bailes, nuestras fiestas. Siempre nos ha ayudado cuando llegamos con papis, aquella generación linda de los 80, finales de los 80, los 90, el social, Yo le decía a Odalis que tenemos que llenar ese gimnasio otra vez. Le mando un saludo grande. Próximamente en Carnicería Avenida. Pero yo por Broster, ¿eh? Ah, las patitas de pollo, mira vos. Vamos a llevar esto también. Le mando un saludo grande a todos los chicos. Van a estar allí, Marcelito Albornoz.
1: Estamos en vivo en Federación 1027.
0: En vivo 102.7 en Federación, haciendo bailar a todo el mundo por allí. Vamos, señores, volvemos a Federación, Luego del 24 de agosto, ya preparamos con la gente de Ochentosa. Lo nuestro ya no va a ser reencuentro, va a ser papis. Víctor Hugo Solís y papis. Vamos a meter de Puerto de Yeruá, de Los Charrúas, de Chajarí, de Federación, de...

Viste que están todos de gira ahora, ¿no? Rolling Stone, todas las bandas de AC/DC y todo. Vuelve Papis. Esta es la nueva generación de los temas verano europeos, señores. De aquellas versiones que bailamos nosotros y que los chicos están comenzando a bailar y escuchando como nuevo. Y algunos me decían que luego piden, me contaba un amigo ayer, que luego piden escuchar lo original. Y ahí se dan cuenta que era la época de sus papás, ¿eh?

Guita, que 70 invitaciones necesita Mario para todo su staff. Es el uno, Mario, ¿eh? Por eso lo quieren tanto en los 15 casamientos. Ya prácticamente es el servicio de Cholo Sánchez, incluye también a Toti Sonidos y a Mario Paniza, ¿eh? Crack, crack. Unos crack. Se volvió Toti de Montevideo. Seguimos con bendiciones por allí. Menos mal que tiene un equipazo acá. Ya están armando Paseo Alemán. Vi que me marearon con tres o cuatro bolas grandes ahí y ya quedé contento.

Lo mejor de todos los tiempos. Siglo XXI, señores. Tempranito, Rodrigo Tejeira, que tiene club de fans. Hoy no está porque está tapando pozos con Emanuel Urdín. Salieron todos a la calle. Salió el sol y salieron todos a trabajar. Nosotros agarramos pegadito a Pablo Silva, que enciende cada mañana. Lo invitamos a él y a su señora Giovanna para compartir con nosotros la noche del 24. Es temprano porque este se duerma a las 11, 12, está durmiendo. Madruga siempre, todos los días del año. Pero van a venir. Va a sacar a su señora a bailar luego de tantos años. Pensar que la conoció en Oasis.

El número uno de los informativos, Rodrigo Tejeira. Le queda al lado, me dijo. Llegamos nosotros al mediodía para este viaje imaginario, a lo mejor de todos los tiempos. A las 3 de la tarde, el licenciado Orlando Pettinati, que ya me confunde tanto que no sé si está en vivo, si está grabado. Siete de la noche, imperdible, ¿no? El diálogo que se da ayer, miré un poquito. Una de las chicas vino toda y la otra le preguntó si había tenido, si había hecho el amor, porque venía todo. No, es increíble. Y luego hablaban de la comida y Mario, bueno. Mario que es todo, viste, todo. La marca, señores.

Musicaliza Diego Catani. Mañana no, porque venimos nosotros de 21 a 24 y el domingo también. Y el lunes no vengo porque me voy a preparar temprano. Yoga, relax.

Vamos a saludar a toda la gente que nos hace el aguante. 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La mayoría viene a compartir con nosotros. 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Todos los kioscos prontos. Vienen los chicos de Jimmy Boom, viene la gente de Cachito Suerte. Sacar a Giovanna a bailar para festejar su cumple. 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La barra de 16 que viene de Termas del Arapey. Qué increíble, ¿no? Contrataron una combi para venir, qué lindo. 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

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Otro que invité también que nunca sale a bailar con su señora. Vamos a ver si esta vez nos da bolilla y viene. 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

Don Diego le va a poner la dulzura a la noche. Don Diego va a estar obsequiando la hostia de galletitas, de masitas. Y espero que Héctor y Patricia nos acompañen también este año, Sorelle va a estar obsequiando. 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Se recibieron todas las chicas y bueno, ahora atendemos y personalizado, a través de Facebook e Instagram. 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

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Viene toda la barra, van a venir por primera vez Jorge y su señora. Muchas chicas de allí ya han venido, han compartido con nosotros nostalgia. Van a venir ellos por primera vez. A lo mejor se largan con Luquete, ¿no? Son muchos de hacer videos y buena onda y mucha energía. A lo mejor vienen todos los de óptica 10-10 con Luquete. 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Quedan pocas plateas, le aviso, ¿no? Ya sabes que si Parque Reague no se puede hacer, ya nuestra producción ya tuvo las conversaciones y ya prácticamente está cerrado el acuerdo allí en el hipódromo. Suena un lugar realmente fantástico que lo vamos a arreglar de una manera increíble para las VIP, para las plateas, para las generales, para el escenario majestuoso. Y además los 125 años de la Asociación Agropecuaria de Salto coinciden, ¿no? Así que no te quedes sin tu lugar para Raza Negra. Y también llega sí o sí, no te va a gustar, ¿eh? Noviembre 22-1, 4 de diciembre el otro.

Atención a toda la gente de Cablevisión Salto también. Voy a pasar lista, ¿no? Espero que vengan con los maridos, con los esposos, con los novios, con las amigas. Manuel está intentando ahí, a ver. Pero aparte vienen barras solas, de solas y solos. Viene una barra de bachateros que la van a romper, dice. Bueno, era una de las sorpresas que teníamos. Marianita, que está allí en el paseo de compras. Viene la barra grande por ahí, ¿no? Evelyn Cueros también. Le mandamos un saludo grande. Unos cuantos. Están todos escuchándonos por allí. Termas del Arapey.

Todos que vengan de a uno, que vayan saliendo, señores. Porque tenemos capacidad y un corazón bien grande para que todo el mundo venga a la fiesta del año.

chicos de Toti Sonido me mandan fotos cada vez más como está quedando aquello. No se olviden de todo, la iluminación de las ventanas, ¿no, muchachos? El color nuestro, el tradicional, Marcelo. El de cada fiesta de la nostalgia. No se olviden de las pantallas, la segunda pista que entran 700, 800 personas. En la primera 700, 800 y en la tercera más. Así que no agotamos. Vengan, vengan, que hay lugar para todos. ¿Y cómo va a sonar eso, no?

Los mejores cumple de 15, los casamientos. Y eso que no hace publicidad conmigo, este loco, ¿no? Le hace con el panice y con el burdín y a mí no. Me tiene colgado, pero él se porta muy bien conmigo, todo.

mucha buena onda, energía positiva. 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

0: Y no se olviden que en algún momento de la fiesta mi amigo Mario Paniza me regaló esto para que dice, en el momento de bailar los lentos, que vamos a tener lentos, tenés que poner algunos lentos latinos.
1: Mario Paniza.

0: ya venimos para el final, ¿eh? Qué onda, señores. Todos los ese viaje imaginario que vamos a hacer el 24 de la noche es único. Muchas gracias a los miles y miles y miles que han bailado a lo largo de tantos años con nosotros, ¿eh?
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0: A los que han pasado por nuestras fiestas.
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0: A los que ya no están y desde algún lugar nos van a acompañar.
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0: y a los que estamos,
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0: dejen el asado para el otro día.
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0: si vengan a bailar.
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0: vengan a disfrutar.
1: 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Aunque vas perdida en todo.
0: La fiesta oficial
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0: es en Paseo Alemán.
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0: Negro, va a una barra grande de Bellonión al 24. ¡Grande! Ya hay 10 excursiones de Bellonión para Raza Negra, ¿no? Impresionante. Fernando y Conejito por allí, ¿eh? De Tacuarembó 7, de Paysandú, Mercedes, Río Negro.
1: Siempre.
0: De Corrientes, de Concordia. Y el 24 viene de todos lados también. Qué increíble, ¿no? A todos los hoteles de Termas los vamos a invitar a que manden.

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0: 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Ay, me quedé sin agua para el termo. ¿Me trae el termito de agua, mijo? Muchas gracias, hermano.
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2: Así les estamos dando la bienvenida a un nuevo capítulo del especial de este mes, de agosto, mes de la nostalgia, con solo lo mejor de los clásicos del 24 de agosto. Y lo hacemos junto al cantante y guitarrista francés Heather David. El clásico

A finales de 1983, la canción de Eurythmics, Sweet Dreams Are Made of This, llegó al número uno de los rankings de música pop. Annie Lennox y Dave Stewart tenían así su primer gran éxito gracias a esta canción.

Mañana vamos a hacer un recorrido a las 21 horas de toda la historia de nuestra música de los 70, 80, 90, 2000, señores, que vamos a estar viviendo un paseo alemán. El equipo de Toti Sonido ya está armando todo, sonido, iluminación, pantallas, regalos, ya están toda la gente preparándose para ganar, ¿no? Más de 100 regalos que vamos a tener en la noche. La dulzura la va a poner Don Diego, por supuesto, con las masitas de confiterías. Y también Tucu Tucu con los regalos. Te podéis ganar entradas para ver a Raza Negra o a No Te Va a Gustar. Impresionante, ¿no? La cantidad de regalos que tenemos. La buena onda también para brindar, para estar con amigos. Anticipados en Himalaya, 24 horas. Hasta el día de la fiesta allí salen bonificadas, ¿eh? En la puerta salen un poquito más. Así que bueno, venite por Himalaya hasta el prote, hasta las 21, 22, 23, a la hora que quieras venir al paseo alemán para la fiesta oficial de la nostalgia 2026, señores, con todo nuestro equipo. 21 horas a 4.

sé si el chinito de RC Custom reunió toda la barra para venir. Hace tiempo que no vienen esos, ¿eh? Logré reunir a muchas barras, barras de Invencible que viene, barras del Revoltijo, barras de Barraca Daimán, barras de estaciones de servicio, no, impresionante, ¿eh? Barras de amigos que vienen desde Arapey, barras de Bella Unión, desde Argentina Federal.

En 1964, Roy Orbison obtuvo uno de sus mayores éxitos con la canción Pretty Woman. Luego volvería a estar en la cima de los rankings gracias al suceso de lo que fue en 1990 la película.

ya estamos prácticamente en el final, ¿no? De esta semana, viernes 21. El gusto enorme, el placer enorme, como siempre, de haberte acompañado, estés donde estés. Estás en Uruguay, estás lejos. Si nos mirás a través de nuestro canal exclusivo Tele Cablevisión Salto, o allí en Bella Unión, allí en Argentina. Si nos mirás y nos escuchás a través de www.siglo21.uy. Si nos escuchás en cualquier parte donde te encuentres. Muchas gracias, como siempre. Ya se viene el licenciado Orlando Pettinati, 7 de la tarde, la marca en vivo, señores, la previa de la nostalgia. Y por supuesto mañana, temprano, Pablo Silva, con invitados al mediodía, Total Music haciendo el adelanto también de la nostalgia. Luego Consagradísimos, que también está invitado a venir a nuestra fiesta el lunes. Ariel Peco López. Y a las 21 llegamos nosotros para hacer un especial adelanto de la noche más importante de los uruguayos, en la noche que sale más gente en todo el país a disfrutar de historias, de música, de recuerdos, de nostalgia. Y nosotros vamos a estar en Paseo Alemán. Las anticipadas siguen allí en Himalaya 24. Y también lo podés hacer a través de www.mientrada.com.uy. Si sos una zona, una barra y quieren hacerlo con tarjeta, lo pueden hacer allí también, ¿eh? Muchas gracias. Hasta mañana a las 21 por aquí por la radio. Me voy con este clásico que va a sonar. Tiene que sonar la noche. En Paseo Alemán. Cuando ingreses a las 21. Toda esta música te va a estar recibiendo para bailar, para cerrar los ojos y volver a aquellos gloriosos recuerdos imborrables. Víctor Hugo Solís, ya los estoy extrañando. Chao, hasta mañana. Y gracias, gracias, señor Sol, por volver.

0: Este tema es una canción infaltable en las fiestas del 24 de agosto. Es la banda de Jeff Lynne, la Electric Light Orchestra, y Last Train to London.
1: Estación Central.

0: estamos con malos pensamientos por la siglo XXI. Un abrazo, nos escuchamos.
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3: 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Ay, me quedé sin agua para el termo. ¿Me traes el termito de agua, mijo? Muchas gracias, hermano.
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2: Noticia. Importante. La Intendencia de Montevideo sumarió a dos funcionarios. No es para reírse, che. La Intendencia de Montevideo sumarió a dos funcionarios que dañaron un muro de una propiedad privada mientras realizaban tareas en el barrio Belvedere con maquinaria. Los funcionarios retiraban elementos que ocupaban una vereda y en medio de los trabajos golpearon el muro de un muro privado y lo terminaron derribando.
3: Alguien que me alcance el bisturí.
4: ¿De quién fue la cagada?
2: De todos funcionarios. La Intendencia realizó una investigación de urgencia. A ver, se cumplió verificando responsabilidad de los funcionarios. Uno responsable de la operativa y el otro de la máquina.
5: Se va a romper la cabeza.
2: Si bien ambos funcionarios declararon que no se acercó ningún responsable del predio,

0: tal aseveración se desmiente en el informe. Los tipos dijeron, che, nadie vino a quejarse. Yo no fui, juez. Bar. Pará. ¿Saben qué es lo peor de esto? La intendencia sumarió a los dos funcionarios por romper y derribar un muro privado. Pero el sumario es sin suspensión.
1: ¿Cómo?
0: Sin suspensión.
1: ¡Ay, Dios mío!
0: Sin suspensión.
2: No es una decisión de Vergara.
0: No, claro que no. Sin suspensión, o sea, no están suspendidos. Rompiste un muro privado. Lo derribaron.
3: Estamos perjudicando a la gente.
0: Sí. Y sí, sí. Si le tirás. Pará, si le tirás el muro abajo, seguro, hermano. O sea, hay que tener más cuidado. Si esto pasara.
4: Atención.
0: Si esto pasara en el ámbito privado. Si esto pasara en un laburo Atención. Privado. El tipo está buscando laburo, ¿no?
1: ¡Ay, Dios mío!
0: Pará, ¿podemos hablar de esto?

0: cosas que rompiste en tu trabajo y nadie se dio cuenta, te hiciste el boludo. O cosas que se rompieron y nunca supiste quién fue.
1: Está despedido.
0: Conclusión, cosas que se rompieron.
2: Eso pasa en muchas intendencias del interior.
0: No,

0: 101.9.
1: Hay que hacerse cargo, ¿no?
0: Hay que hacerse cargo, Marito. No.
1: Hay que hacerse cargo, ¿no?
0: Sí, pará. Cosas que rompiste en tu laburo y te costaron el trabajo. O cosas que rompiste en tu laburo y nadie se dio cuenta. No, yo la verdad que esto... Yo llegué... llegué y esto estaba así. No sé qué.
2: ¿A quién no le ha pasado?
0: 2-410-1019. Las tres líneas de comunicación telefónica. Al 1019. Mensaje de texto. Hola.
3: Hola, ¿qué tal? ¿Cómo andás?
0: Hola, buenos días, buenas tardes. ¿Quién sos?
3: Marcelo.
0: ¿Cómo estás, Marcelo?
3: Espectacular con este día.
0: Hola, Marcelito, ¿cómo te va, Marcelo? Marcelo, cosas que rompiste, ¿te costaron el laburo o nadie se dio cuenta?
3: Atención. No, se dieron cuenta, sí, pero no, el laburo no me costó, pero fue grande la cagada.
0: Uy, pará, no te costó.
4: ¿De quién fue la cagada?
3: No, mía. ¿De quién? Toda mía.
0: ¿Eh?
3: Toda mía fue. Eso.
0: Uy, ¿qué hiciste? ¿Qué pasó?
3: Soy maquinista, no te voy a decir el nombre de la empresa, una empresa trabajaba en X empresa.
0: Contame a qué te referís cuando decís maquinista.
3: Retrista, manejo retroexcavadoras.
0: Ajá. Retroexcavadoras, muy bien.
3: Exacto, y trabajaba en ese entonces, ya hace ya tal vez 15 años.
0: Sí.
3: Trabajaba en una empresa en la cual estábamos haciendo saneamiento por las veredas.
0: Ajá.
3: O sea, el tanqueo en las veredas.
0: Sí,
3: ¿verdad?
0: Sí.
3: Y tacho va, saco para afuera, arranco, saco, hasta que en una no sé qué cosa hice ahí, sí. Dejé el tacho adentro de la ventana, pasé para adentro de la casa y quedó adentro de la ventana del...
0: No, ¿cómo que ¿cómo? Le metiste?
5: ¡Ay, sí. Dios mío!
0: ¿Con la máquina adentro de la casa?
3: Claro. Entró por la ventana el tacho y se pelota todo ahí. Pero bueno, estaba dentro del presupuesto eso. No había tanto problema. Porque
0: una retroexcavadora, el brazo de la retroexcavadora es grandísimo.
3: No, hay retro grandes y hay retro chicas, perdón.
1: Atención.
3: Esto era una retro común, una combinada que le decimos normalmente.
0: Bien. Y vos metiste el brazo de la por la ventana.
3: Claro, se me fue, golpeé la ventana y te imaginas que un tacho de todo eso.
5: Hola, buen día.
0: Vieja, acaba de entrar alguien por la ventana.
3: 8:30 de la mañana.
0: 8:30, pará.
3: De invierno.
0: Pará, ¿y por qué te pasó eso?
3: Y por descuidos míos.
0: Fue un descuido.
3: Asumo la consecuencia porque fue un descuido.
0: ¿Cómo reaccionaste? ¿Cómo reaccionaste entonces?
3: Y ver si no había lastimado a alguien, lo primero.
0: ¿Te bajaste de la retro?
3: Sí, claro, obviamente. Ay, y esperando de que me recagaran a trompada de adentro, guarda y todo eso, ¿no?
0: ¿Quién salió?
3: ¿Sí? Salió la doña.
0: La doña con el camisón.
3: Ay, yo ojalá hubiese salido cualquier otra persona, pero no la persona esa que salió.
0: Ay, un mouse.
3: Mala como un sola.
0: Sí, claro.
3: Y no era el problema, o sea, después que arreglamos de que, bueno, la empresa se hace cargo porque rupturas hay siempre.
0: Sí.
3: Ella quería la persiana traída desde China o no sé de dónde, ni me acuerdo. Sé que era de...
1: Atención.
3: Creo que de la luna era. Que le habían encargado para ella y se le había regalado un hijo que le había dado la luna. Quería esa. Y esa le había quedado como en 10 pedazos.
0: Tráiganme una igual.
3: Yo no sé lo que tuvo la empresa para intentar más o menos conseguir eso ahí. A mí no me echaron y terminé regando arbolitos por otro lado y no manejé máquinas porque creo que hasta que terminó la obra. No me echaron.
0: No te vamos a echar. Lo único que te vamos a pedir es que te pongan las manos en los bolsillos. Sí,
3: sí. Hoy día soy maquinista y hasta ahora no he tocado a más nadie, pero estoy en el medio del campo.
0: ¿Volviste a ser maquinista?
3: Atención. Siempre, desde que nací, creo que. Lo único que ahora ando en el medio del campo y no tengo nada para romper.
0: Está bien, pero para un momento, decime la verdad. Sí. Cuando uno maneja una retroexcavadora con un brazo así inmenso, a veces no se pone a jugar para un lado. ¡Opa! ¡Para arriba! ¡Ah, para arriba! ¡Para arriba! ¡Para arriba! ¡Para abajo! ¡Para abajo! ¡Para abajo! ¡Para un costado! ¡Para un costado! ¡Para el otro! ¡Para el otro!
3: No, no, en esto hay que ser muy responsable. Muy responsable porque un error de uno le puede costar la vida a otra persona.
0: Sí. Y en este caso casi te cuesta el laburo.
3: A mí le sí, a mí el laburo y a ella una cortina de esta que nunca más apareció.
0: ¡Hola! Ya. Buenos días, buenas tardes.
4: Buenas tardes, Peti.
0: Hola, ¿quién sos?
4: José te habla.
0: ¿Qué haces, José? ¿Cómo estás? ¿Bien?
4: Bien, trabajando.
0: Muy bien.
4: Pero bien.
0: José, roturas, daños, cosas que muertes. Rompiste y que te costaron el laburo o no.
4: Sí, me costó el laburo. Hubo excesos.
0: ¿Excesos?
4: Tuvo.
0: Sí.
4: Decesos.
0: Ah, decesos.
4: Sí.
0: No, la... No quiero saber. José...
4: No, seres humanos ninguno.
0: ¿Cómo?
4: Seres humanos ninguno.
0: Ah,
4: gracias
0: bueno.
4: A Dios y la Virgen, no.
0: Igual, pero atención. José, ¿qué pasó?
4: Bueno, yo era camionero.
0: Camionero.
4: Transportando...
0: Sí.
6: Atención.
4: Transportaba ganado.
0: Ganado, sí.
4: Estábamos llevando unas vaquillonas que iban a inseminarse. Era como una cooperativa de productores.
0: Ajá.
4: Los cuales llevaban determinada cantidad de animales para ir a inseminar por primera vez.
0: Ajá. Vamos a inseminar la vaca. Sí.
4: Exactamente.
6: Atención.
4: Y bueno, y volví entrando, saliendo de la ruta 3 a un camino de tierra.
0: Ah, ya.
4: Ingreso al camino de tierra, normal.
0: No sé si quiero seguir escuchando. Sí. Y
4: en una yo venía con la música. Y un camión viejo con mucho ruido, uno no siente ruido para atrás, o sea, no te das cuenta de lo que pasa atrás.
0: Ah, venías con la música todo lo que da porque las vacas te pidieron, subí el volumen.
4: Exactamente.
0: Subí el volumen. Mucho.
4: Exactamente. Y me llama mi patrón. Que mi patrón estaba en el campo descargando, él iba adelante.
0: Sí.
4: Me llama y me dice, José, estás perdiendo las vacas en el camino. Y yo, ¿cómo que estás perdiendo las vacas en el camino? Le digo.

0: Para, ¿cómo que estás perdiendo la vaca?
1: Claro, y yo no entendía nada. Prendí el camión,
0: sí.
1: Y voy para atrás a ver el ganado.
0: Ay, la pasó.
1: Y en la puerta, sí. la primera puerta, o sea, por donde nosotros cargamos, no estaba. Es un camión grande que se divide en tres corrales, como quien dice.
0: Sí.
1: Y el último corral, la puerta queda a la calle, como quien dice.
0: Sí.
1: Faltaba la puerta entera. Y las vacas se habían tirado.
0: Se tiraron, ¿qué? Y claro.
2: ¡Ay, Dios mío!
0: Hablaron entre ellos y dijeron: vamos al matadero. Vamos al matadero o escapamos. Escapamos.
1: Sí. Aparte, lo peor de todo.
0: Sí. Que,
1: gracias a Dios no venía un camino poco transitado, no había autos, sí, que venían atrás, que podía haber sido una desgracia.
0: Pará. ¿Y de cuántas vacas llevabas?
1: Llevaba como 40 y pico.
0: ¿Y cuántas se tiraron?
1: 7 del mismo productor, aparte que era la primera vez que mandaba la vaca para ahí.
3: Alguien que me alcance el bisturí. Alguien que me alcance el bisturí.
0: No se insemina a cualquiera, ¿no?
1: No, es una cooperativa en la cual ellos tienen buena genética y los pequeños productores. Eso es lo que más lástima me da.
0: Sí.
1: Aparte de los animales, es que son pequeños productores, no son productores,
0: sí,
1: grandes.
0: Sí.
1: Y es un costo bastante grande, y un animal de esos, cada animal de esos vale más de entre 1.000 y 1.500 dólares cada uno.
0: ¡Oh! Te llamó el dueño.
4: ¡Hola, pucha!
1: No, el dueño había hecho algo parecido, entonces medio que se rió, pero no me llamó nunca más.
0: ¿Cómo que se rió?
1: Y fue que es un accidente, o sea, fue un desperfecto del camión, no fue algo que yo hubiera hecho.
0: Claro, fue un desperfecto del camión.
5: Vamos a tirar unos palitos y comer.
0: Vamos a echarle la culpa al camión. Claro, le echamos la culpa al camión y a la cámara de fotos. La culpa, claro, a las cosas. José.
1: Sí.
0: Nunca más laburaste para él, ¿no?
1: Nunca más. Nunca más metamos.
0: Pará, ¿y comés asado?
5: Atención.
1: Todo el día.

0: Hola, ¿quién sos?
1: Soy Meli.
0: ¿Cómo estás, Meli? ¿Cómo estás? Bienvenida.
1: Muy bien, ¿y vos?
0: Bien, ¿qué tal pasaste el fin de semana, Meli?
1: Precioso. ¿Vos cómo pasaste?
0: Bien, muy bien. Traté de descansar. ¿Qué frío que hacía, Meli?
1: Horrible, sí, el solcito, sí, por suerte.
0: Sí. ¿Te metiste bajo el acolchado toda la tarde del sábado o no? ¿Tuviste que
1: a dormir la siesta, babeando, sí, todo el día?
0: Qué,
1: hasta hoy, más
0: o menos. Qué linda que son las siestas, sí, de sí, los sábados de tarde.
2: Habla de sexo.
1: Sí,
2: no,
1: sí, sí, sí.
0: ¿Cómo que dicen, señor?
2: Habla de sexo.
1: No, qué sexo. Dormir.
3: ¿Cómo?
1: Dormir.
4: ¿Cómo hace que no haces el amor?
0: ¿Eh? ¿Meli?
1: ¿Cómo, cómo?
4: ¿Cuánto hace que no haces el amor?
1: Un par de horas nomás. Pero los sábados de tarde no.
2: ¡Ay, la pucha!
0: ¿Es mejor dormir la siesta que tener sexo?
1: Sí, sí, sí. Un sábado de tarde con frío, sí. Atención. ¿No estás de acuerdo vos?
2: ¿Qué? ¡Ay, la pucha!
0: ¿No se pueden hacer las dos cosas?
1: Bueno, podríamos negociar, sí, sí, podría ser.
0: ¿Viste cómo hay que ser inteligente, Meli, un poco?
1: Tienes
0: razón. Ah, no. Un rapín.
1: Sí, un rapín nunca está de más.
0: Ah,
1: siempre viene bien.
0: Nunca se niega, Meli.
1: Por eso, estoy de acuerdo contigo.
0: Meli, ¿qué rompiste que te costó el laburo?
1: No, por eso no me costó el laburo porque se mantuvo el secreto hasta ahora. Espero que no me estén escuchando.
0: Para un momento, vos hiciste una macana en tu laburo y nadie se enteró que fuiste vos.
1: Nadie, me lo llevo a la tumba.
0: Me encantó, Meli. Me encantó. ¿Qué, de qué estamos hablando?
1: Bueno, yo trabajaba hace un par de años en una institución muy conocida de rehabilitación. Oh. Y a su vez, mi jefa era la directora de la carrera que yo estudiaba.
0: Ajá.
1: O sea que olvídate ponértela en contra.
0: Sí, claro, la jefa de la carrera, bien.
1: Exacto, y ella tenía una oficina preciosa, llena de recuerdos de muchos viajes que había hecho, de congresos, de cosas.
0: Sí.
1: Y yo fui con el plumero a limpiar,
0: sí,
1: con muy buena intención.
0: Sí.
1: Le tiré la mierda a los muñequitos de Vietnam.
5: ¡Alguien que me alcance el bisturí!
0: ¡No, no! ¿Los muñequitos de Vietnam cómo eran, sí, los muñequitos de Vietnam?
1: Unos tres muñequitos, azules y rojos, no me olvido más.
0: Sí. Pequeran, sí, que eran...
1: como porcelana.
0: Figuras, pero
1: así,
0: eran figuras humanas.
1: Sí, ahí va, figuras humanas, sí, está.
0: De porcelana, fuiste a plumeriar...
1: Y volaron a la mierda los...
0: Volaron a la mierda.
1: A todo eso se hacía un mes, máximo dos que trabajaba ahí.
0: Sí, ¿nada más?
1: Nada más, nuevita, nuevita.
0: Pará, ¿y entonces qué? ¿Cómo resolviste
1: y
0: eso?
1: Y ahí me los guardé, me los llevé a mi casa, una gotita, y al otro día al lugar, intacto.
5: ¿Quién que me alcance el
0: bisturí? Pará.
3: ¡Loca!
0: Meli, le rompiste la porcelana de Taiwán a tu jefa, te lo llevaste a tu casa, los pegaste y lo volviste a poner
1: y
0: en
1: lo
0: el...
1: Y lo devolví, exactamente.
6: ¿Y si la llamamos?
0: Pará, ¿y nunca se enteró?
1: Que yo sepa, no.
0: ¿Cuánto tiempo laburaste ahí?
1: Como 4 años.
0: Ah, o sea que estuviste 4 años guardando un secreto. Ella ni siquiera miraba los muñequitos.
1: Y viste, ahí te das cuenta que no le daba bola a los muñequitos. Ni cuenta se dio.
0: También me imagino que los pusiste de manera estratégica para que la rotura no se vea.
1: Por supuesto, aparte así como estaban puestos, toda la memoria, todo el esfuerzo para dejarlo igualito. Sí, me salió bien. Hasta ahora que se está enterando.
0: Pará, ¿y no laburas más ahí?
1: No laburo más, no.
0: Ah, entonces contale.
1: No, vuelvo chico, infierno grande. Estamos en la misma área.

0: Hola.
1: Hola, Peti, ¿cómo estás?
0: Muy bien, ¿quién sos?
1: El Lobito, ¿en qué andas? ¿Todo tranquilo?
0: ¿Cómo estás, Lobito? Acá haciendo el programa, Lobito, ¿qué vamos a hacer?
1: Es lo que me tocó,
0: ¿viste?
1: Y bueno, ojalá todos pudiéramos estar ahí, Peti.
0: ¿Querés venir?
1: No, Peti, no puedo, estoy laburando, pero sí, me encantaría un día.
0: ¿Estuviste alguna vez en alguna radio?
1: No, Peti, la verdad que no, nunca.
0: ¿Y a qué te dedicas, Lobito?
2: Venga con nosotros.
1: Yo trabajo en la construcción. Actualmente estoy trabajando para mí, pero trabajo en la construcción, ¿verdad?
0: Ok, cuando quieras podés venir a la radio,
1: ¿eh? Bueno, perfecto, te tomo la palabra, Peti.
0: ¿Ves cómo hacemos el programa? Si te divierte, te podés quedar.
1: No, Peti, si me quedo ahí, me echás vos el otro día.
0: Oh, ¡qué macana te mandaste, te pido por favor!
1: Vos sabés que trabajaba en una empresa, en una constructora grande, tenía muy buena relación con él. Y él todos los días pasaba donde nosotros subíamos lo que eran los materiales hacia arriba.
0: Sí.
1: Y dejaba un portafolio de cuero, me acuerdo hasta el color, me acuerdo.
0: Sí.
1: Portafolio de cuero marrón.
0: Sí.
1: Donde tenía celulares, el reloj, su computadora, bueno, en fin, un montón de cosas.
0: Todo tipo
1: nunca
0: de
1: pasó,
0: sí.
1: Nunca pasó absolutamente nada hasta que me tocó a mí subir los materiales.
0: Ajá. Cuando decís materiales, ¿a qué te referís?
1: Le tiré un palié de ticholos arriba del portafolio.
0: ¿Un palié de ticholos arriba del portafolio?
1: Sí.
3: ¡Ay,
1: no le quedó!
3: ¡Ay, Dios mío!
1: Al reloj, no le quedaron ni las agujas sanas. Lo peor es que nunca, ni las agujas sanas le quedaron al reloj.
0: Para un momento, Lobito. ¿De qué manera llevabas esos materiales hacia arriba? ¿Con una grúa?
1: En un guinche.
0: ¿Y qué pasó? ¿Se te zafó el guinche? ¿Se te soltó?
1: No, nosotros subimos y cuando los hinchan hacia adentro, cuando vos lo vas a bajar,
0: sí,
1: lo bajan en una plataforma, ¿verdad?
0: Ajá.
1: Para que no te quede tan abajo para vos después cargar los ticholos, para bajarlos de lo que
0: sí,
1: es el palier. Bueno,
0: sí,
1: de ahí cuando lo desenganché se me cayó arriba. Se así para el costado, se va arriba del portafolio.
0: Claro, no era 15 centímetros a un costado,
4: no. Atención.
0: 20 al otro, no, arriba del portafolio.
1: Exactamente ahí donde estaba el portafolio.
0: Y en el portafolio de cuero marrón estaba la laptop.
4: Atención.
1: El reloj, el teléfono. Pero lo peor de eso es que ese teléfono.
0: Para un momento, ¿cuánto pesaba eso de ticholos? ¿Cuánto pesaba?
1: No tengo idea, pero vos. Son 100 ticholos. Y cada ticholo pesa más o menos 3 kilos, 2 kilos y algo, 3 kilos.
3: Ay, Dios mío.
0: Todo eso arriba del celular, okay. No creo que funcione.
1: No, pero ¿sabes qué? Lo peor es que ese celular tenía cosas que nosotros, yo le dije, mirá, pasó tal cosa, pero bueno, el reloj no tenemos como, o sea, o te lo pagamos o bueno. Pero el celular podemos llegar a mandarlo, a recuperar los archivos que tenés.
0: Sí.
1: Nunca lo quiso. O sea que ese teléfono tenía algo canuto de adentro seguro.
0: Y el arquitecto.
3: ¡Ay, Dios mío!
0: El arquitecto dijo, cagué por todo lado.
1: Ahí cagué, está, porque armó tremendo quilombo por lo que es la laptop, obviamente. Pero tal, lo que era el celular no quería ni lo hacemos a repararlo.
0: Así que bueno. ¿Seguiste trabajando ahí?
1: Con el arquitecto trabajo hasta hoy, sigo trabajando con él hasta el día de hoy.
0: Opa, ¿te perdonó entonces?
1: No sé si me perdonó, pero no tiene otro remedio, así que bueno.

0: ¿Qué tal? ¿Quién sos?
1: Iván, de este lado, ¿todo bien?
0: ¿Cómo estás, Iván? Bienvenido.
1: Muchas gracias.
0: ¿Y? Iván, la intendencia de Montevideo sumarió a dos funcionarios que derribaron un muro privado cuando trabajaban con una máquina. ¿A vos también te pasó algo en el laburo que terminaste perdiendo el trabajo o no?
1: Sí, yo creo que a los 3 meses me echaron por eso, sí.
0: ¿Por qué te echaron, Iván?
2: ¿Por qué?
1: Compraron una cantidad, más o menos 20 planchas de mosaico, ¿viste?
0: ¿Compraron quién? ¿La empresa con la que trabajabas?
1: La empresa, sí, la empresa.
0: 20 planchas de mosaico.
1: Es un vidrio, sí, de color.
0: Ah, bien, vidrio de color como para hacer vitro, no.
3: Atento.
0: No, vidrio, no. Vidrio de color.
1: Vidrio para ventanas viejas, así como el Castillo San Pablo o algo parecido.
0: Perfecto. 20 planchas.
4: ¿Me comprás 20 planchas de mosaico de cualquier color?
0: Ok, perfecto.
1: ¿Y? Estaban guardadas en el galpón donde yo guardo la camioneta, ¿viste?
0: No. No sé si quiero escuchar, ¿viste?
5: Sí.
0: Las 20 planchas de mosaico de colores estaban guardadas en el lugar donde vos guardás la camioneta.
1: En el mismo lugar.
0: Bien.
1: Al lado de la puerta donde yo me bajo.
0: Ok, ¿cuánto medían las planchas más o menos?
1: 250 por 380.
0: ¿Centímetros?
4: ¡Ay, Dios mío!
0: ¿Centímetros o metros?
1: No, 250 por 380.
0: ¿Metros?
1: ¿Eh?
2: ¡Hola, pucha!
0: Para. A ver, estamos hablando de planchas de un tamaño importante.
1: Sí.
0: Ok.
1: Todo ocupado,
3: atención.
0: ¿Cómo?
1: Todos ocupados en una pared.
0: Okay. El galpón, claro, en una pared estaban apoyadas las 20 planchas de mosaico.
1: Sí, exactamente.
0: ¿Y qué pasó?
1: Y un día abrí la puerta contra el reloj y la toqué. Marcharon las planchas.
3: Atención.
0: Vos bajaste de tu camioneta y tocaste con la puerta una de las planchas.
3: Atención.
0: Y terminaste tirando todas.
4: ¡Ay, Dios mío!
0: Pará, ¿y de qué te reís,
3: Iván? Atención.
6: ¿Qué pasó?
1: No, porque en el momento no pasó nada. El tema fue de 3 meses.
0: Me imagino lo que fue el estruendo. Pues si se cae una plancha de vidrio, listo.
3: Atención.
0: Se cayeron 20 a la vez.
2: ¡Ay,
0: Pará, ¿y qué hiciste? ¿Cerraste y te fuiste?
1: A volver, yo no fui.
0: Ah, ¿no saben hasta hoy que fuiste vos? No.
1: No, lo que pasa es que no las usamos a los 3 meses que a mí me echaron.
0: Sí.
1: Y ahí fue cuando se dieron cuenta que estaban rostros.
0: Pará. Pará. ¿Vos las acomodaste como para que no se den cuenta que estaban rotas?
3: Lo mato.
1: Claro, atrás del cajón, cerré la puerta, tranqué la camioneta, perfecto, seguí trabajando.
0: O sea que acomodaste todo como que están perfectas en condiciones.
2: Pero yo lo mato, ese hijo de puta.
0: Si la gente pasaba por ahí, ¿no se daba cuenta que estaban rotas?
1: No, estaba el cajón.
6: No.
2: ¡Hola!
0: No te
2: pucha.
0: Puedo creer. ¿Para y te echaron antes?
1: Sí. Al tiempo sí.
0: ¿Y por qué te echaron?
1: ¿Cómo es? Poco personal, que recortar el personal.
0: Recortaron el personal. Pará, ¿y qué pasó después? ¿Cómo te enteraste?
1: A los 3 meses me volvieron a llamar.
0: Ah, ¿te llamaron?
1: Sí. Porque se ve que no había personal tampoco.
0: Sí. Ajá. ¿Y?
1: Y claro, y justo salió para empezar a usar esas planchas.
3: Atención.
1: Y estaban todas rotas.
0: Pará, y vos dijiste, che, no, yo usaría esto, pero está roto.
1: Pa, qué raro, no sé qué pasó acá, qué raro.
2: ¡Ay, la pucha!
0: ¿Nunca se enteraron que fuiste vos?
1: Nunca preguntaron tampoco.

0: Hola, licenciado, ¿cómo estás?
1: Muy bien, sorprendido estoy, sorprendido. ¿Quién habla?
0: Habla Miguel.
1: Hola, Miguelito, ¿cómo estás?
0: Bien, ex operador de maquinaria pesada.
1: Dijo ex, ¿no?
2: Sí.
1: Ex operador de maquinaria pesada.
0: Sí.
1: ¿Qué pasó con la maquinaria pesada, Miguelito? ¿Qué sucedió? ¿Qué rompiste?
0: Nos mandaron a trabajar a mí y a un compañero en la camioneta del jefe a otro depósito.
1: Sí, en la camioneta del jefe. Bien.
0: Sí. Pues sí. Mi compañero dejó la camioneta del jefe adentro del depósito, yo subí a la máquina.
1: Sí.
0: Estaba manipulando unos elementos con el autoelevador que pesaba 35 mil kilos.
1: Oh, es mucho eso.
0: Sí.
1: Sí, ¿y?
0: Me desacomodo una parte, paro, lo suelto. Para acomodarlo, doy marcha atrás y cuando doy marcha atrás siento crack.
1: ¿Cómo sentiste?
0: Crack.
1: ¿Y qué pasó?
0: Estaba la camioneta atrás y se la hice mierda.
1: ¡Ay, Dios mío! ¿Le hiciste pelota la camioneta a tu jefe?
0: Ay, a mi jefe, que en ese momento no estaba. Crack.
1: ¿Y entonces?
0: Dice mi compañero, ¿qué hacemos? Y le digo, bueno, ¿vamos a entregarnos? ¿Qué vamos a hacer?
1: Claro, hay que entregarse a la policía.
3: Atención.
0: Seguro. Hoy hablo con él. No era el jefe, el dueño de la camioneta, era uno que le seguía de abajo. Sí. Y hoy te digo, vos, pasó tal cosa, me choqué la camioneta, echame, cobrame el arreglo, hacé lo que quiera, que me la aguanto.
1: Opa, ¿y?
2: ¿Qué dijo?
0: Me dice, que vamos a tener una reunión, dice, y atención, dentro de 3 días terminamos. A los 3 días me llama a una reunión.
1: ¡Hola, sí, pucha! ¿Qué tal, Miguel?
0: ¿Sabes? Sí. ¿Sabes cómo fui, no?
1: Con el rabo entre las patas.
0: Con su culo de mano.
1: ¿Y entonces?
0: Me ascendieron a supervisor por mi honestidad.
1: Te ascendieron a supervisor por tu honestidad, por haber roto la camioneta del jefe y haber dicho que la rompiste vos. Echame, te pago el arreglo. Decime que por lo menos no rompiste más nada después.
0: Y no, porque no manejé más nada tampoco.

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2: Ah, no sé.
1: ¿A la playa?
2: Puede ser.
1: ¿Al campo?
2: Capaz que sí.
1: ¿Y después?
2: Y después vemos.
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0: programa ya emitido. En el bloque anterior tuvimos dos historias raras, extrañas.
1: Medio raro, ¿no?
0: Producto de la vida, sí. Producto de los chicos de hoy. Tuvimos a Belén con 20 años, que se olvidó la valija roja en el taxi, en el baúl del taxi, y el taxista se rajó. El
1: Pero está una trabajando. Palabra.
0: Vamos a jugar ahora a partir de este momento al 2410-1019. Las tres. Joaquín salió al aire contando que con 26 años llevó a una amiga al faro de Punta Carretas. Mientras estaban intimando, ninguno de los dos se percató que le abrieron la puerta del auto. Y le robaron el celular.
2: ¡Uy, me lo robaron!
0: Escuchá esta partecita de Joaquín, por si no la escuchaste.
3: Hola, Peti, buenas tardes, soy Joaquín.
0: Hola, Joaquín, ¿qué edad tenés vos, Joaquín?
3: 26
0: años. 26. ¿Y no podés pagar un telo? ¿Te vas a tener sexo en el faro de Punta Carretas?
4: Sí.
3: Lo que pasa es que estaba estrenando el auto, Peti.
0: ¿Qué hora la pasaste a buscar?
3: Como a las 10, más o menos.
0: ¿10 de la noche?
3: Sí.
0: ¿Y qué hicieron desde la 10 de la noche? ¿Fueron directo al faro?
3: No.
0: ¿Qué hicieron? Contame porque yo no...
3: No, estábamos paseando, comiendo algo.
0: Sí. ¿Se le pregunta, querés ir acá y estacionamos por acá? Atención. Tranqui? ¿O vas directo, te haces el boludo y seguís?
3: Claro.
0: ¿Eh?
3: Se hace el boludo uno, primero. Después se pregunta.
0: ¿Cómo se pasa uno para atrás?
4: Mirá.
0: ¿Por adentro en el auto o sale y cierra la puerta?
3: Sí, se pasa por adentro del auto.
0: Por adentro.
1: ¡Ay, la pucha! Pará,
0: y ella no te dijo, no, yo ni loca hago esto, ni loca.
3: No. Se pasó para atrás, normal.
4: ¿A quién no le ha pasado?
0: Normal, se pasó para atrás,
4: ¿trabaste
0: las puertas cuando...?
3: No.
0: Podríamos escuchar la llamada de Joaquín cientos de veces.
4: Sí.
0: Sobre todos los detalles que ha contado. Pero ya esto fue suficiente para que a partir de este momento comencemos con...
1: Una palabra. 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

0: palabra. Intimidad en el auto. Lo hacemos rápido, después otro día podemos hacer una comunicación. Podemos hacer una comunicación mucho más extensa y contando historias, pero...
1: Una palabra.
0: Vamos a jugar ahora a partir de este momento al 2410. 2410-1019. Las tres líneas de comunicación telefónica y al 1019 mensajes de texto. Sí. Esta comunicación, esta una palabra, es un homenaje a Joaquín y a su chica que intimaron en el faro de Punta Garreta. Y en plena acción le abrieron la puerta y le afanaron el celular. Por eso,
1: una palabra.
0: Intimidad en el auto.

0: junto. Una palabra.
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0: Hola. Hola. ¿Quién es?
2: Pepi. Qué gusto.
0: Hola, ¿qué gusto tiene la sal? ¿Quién sos?
2: Jesús.
0: Hola, Jesús, vino Jesús. Hola, Jesús, ¿cómo te va, Jesús?
2: Qué bueno escucharte, Peti. Bien, bien, por suerte. Recién me bajé a trabajar, estaba escuchando la radio.
0: Jesús, para hablar de la intimidad en el auto. Hay que tener intimidad en el auto.
2: Divino, es lo mejor que puede.
0: ¿Usted tuvo intimidad en el auto, Jesús?
2: Mucha, Peti, mucha intimidad en el auto.
0: Una palabra.
3: Una palabra.
2: Hotel, para mí, hotel, Peti, hotel.
0: ¡Hotel! Sí. Para vos, tu auto es tu hotel.
2: Bueno, lo fue, sí, por 3 años, Peti. Hasta ahora que ya nos metimos a vivir juntos.
0: O sea que mientras vos estabas saliendo con una chica, mientras la chica era tu chica, en vez de ir a un hotel, iban a tener sexo al auto.
2: Hacer el amor.
0: ¿Cómo?
2: Hacer el amor.
0: No escucho, perdón, ¿qué dijo?
2: Hacer el amor en el auto.
0: Oh. Jesús, ¿usted es cubano?
2: No, venezolano,
0: Jesús.
3: ¡Hola, pucha!
0: Jesús, podemos...
2: Me hiciste la mano, Peti, con ella mismo.
0: Atención, ¿eh? Jesús, ¿me puede dar esquinas o lugares en donde usted aparcó el auto y tuvo relaciones, por favor, así todos bueno, anotamos?
2: ¿Me escucha? En su momento, en el Faro.
3: Atención.
0: Faro de Punta Garretas. Faro de Punta Garretas.
2: Cuando se podía. Y por la parte de atrás del puerto de buceo.
0: Pensé que estábamos
3: por
0: hablando.
3: Detrás.
0: Jesús. El Faro de Punta Garretas cuando se podía, dice usted.
2: Cuando se podía.
0: ¿Por qué ahora no se puede?
2: Sí, hay mucho movimiento de gente con la construcción y las cosas que están haciendo al lado.
3: ¡La pucha!
0: Mire qué buen dato está dando, ¿eh?
4: Sí.
0: ¿Y cuál era el otro lugar?
2: Ya, dame un segundito.
0: Opa.
2: Ah, ok. Sí, no, lo que pasa es que estoy trabajando, Peti.
0: Jesús, el otro lugar me dijo por el puerto del buceo.
2: Sí, correcto.
0: ¿Pero dónde?
2: Y por la parte de atrás, en realidad.
3: ¿Y por detrás?
0: La, digamos, el famoso besódromo.
2: Sí.
0: El famoso besódromo que ahora está iluminado.
2: Bueno, tengo, ya te digo, tengo rato que no tuve que salir de la casa porque estaba en casa de un cliente.
0: Sí. Estamos hablando del besódromo del puertito del buceo.
2: Correcto, sí.
0: Contra las rocas y el mar.
2: Y frente al mar, todo ahí.
0: ¿Alguna vez sintió miedo?
2: No, la verdad que no, por suerte.
0: ¿No es incómodo, Jesús?
2: Sí, capaz que eso es lo mejor, la incomodidad.
0: ¿Tuvo alguna vez algún inconveniente teniendo intimidad en el auto?
2: No, creo que no.
0: Su chica nunca se quejó, nunca lo trató de... gastate unos mangos y llevamos un hotel.
2: Sí, también salía, sí, salía uno que otro beneficio hotelero.
0: Pero para usted la palabra es...
2: Hotel.
0: ¡Hotel!
3: Una palabra.
0: ¡Hola!
2: Gracias.
0: Buenos días, buenas tardes, ¿quién es?
2: Peti, buenas tardes, ¿cómo estás?
0: Muy bien, ¿quién sos?
2: El Cabeza.
0: ¿Qué haces, Cabeza? ¿Cómo le va? Bienvenido.
2: Muchas gracias, estoy bien.
3: Usted está mal de la cabeza.
0: ¿Cabeza, escuchó Joaquín?
2: Escuché a Joaquín, sí.
0: ¿No le sonó medio extraño que intimando con su chica en el auto no se haya dado cuenta que le abrieron la puerta y le robaron el celular?
2: Sí. Y en ese momento capaz que es medio complicado estar pendiente del teléfono y de las puertas, pero...
0: entonces soy yo el pelotudo, ¿no? Problema soy yo que... No pierdo la visión 360. Sí. Cabeza, una palabra.
2: Arriesgado.
0: Arriesgado.
2: Palabras. Sí, arriesgado. Sí.
0: Intimidad en el auto es arriesgado. ¿Por qué, cabeza?
2: Y no porque te roben, pero porque te vean. El tema es ese, que te vean.
0: Claro, porque hoy pueden identificarle el auto. Y todos tenemos un teléfono donde pueda grabar algo que después queda en el teléfono de alguien, ¿no?
2: En el teléfono, o que alguien te vea. Y a mí me pasó un caso bastante, bastante complejo.
0: ¿Lo vieron? ¿Lo encontraron?
2: No, estaba en un balneario muy chiquito.
0: Sí.
2: Un balneario muy chiquito por la costa de Colonia.
0: Sí.
2: Y está ahí. Y yo estaba con una chica que era hermana de un amigo.
0: Hermana de un amigo.
2: Rambla. Y nos fuimos a la Rambla de ese balneario.
0: Sí.
2: Había focos, pero 4 de la mañana no andaba nadie.
0: Sí.
2: Y se escuchaban las olas y eso, pero no se veía el agua. Yo tenía una pick-up, una camioneta pick-up.
0: Sí.
2: Me senté en el asiento del acompañante, ella arriba, todo precioso.
0: Mira qué bien.
3: Atención.
0: Era muy chiquitita, ¿no? Sí.
2: El tema es pasarse para el lado del chofer. Entonces yo digo, son las 4 de la mañana, no anda nadie. Abro la puerta, doy la vuelta y me subo.
0: Claro.
2: Cuando me bajo de la camioneta, se siente de la parte de la costa. Chiflido, aplauso. Bien, flaco, sos el uno.
0: ¿Era su amigo?
2: No, un grupo de gente que había una barra de gurises.
0: Pensé lo peor, pensé que era su amigo.
2: No, pero pará.
0: Que había descubierto que estaba con la hermana.
2: No, el balneario chiquito, Peti.
0: Sí.
2: Al otro día de mañana, estoy hablando que 4 o 5 locales conocidos que iba todo el mundo.
0: Sí, claro.
2: Te ven ahí. Y te ven y se ríen y te golpean la espalda, porque la gente de afuera es tremenda plaga.
0: Claro. Bien vos, Bien vos anoche, te vimos la camioneta, bien vos,
2: Te golpean y la espalda y se ríen y golpean y vos quedas ahí como en orza y siempre.
0: Por eso para vos la palabra es...
2: Arriesgado.
0: Es arriesgado.
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0: Hola.
4: Hola, Peti.
0: Hola, ¿quién es?
4: Ponete Dios.
0: ¿Dios?
4: Sí.
0: Era lo que nos faltaba. Tuvimos Jesús. Hace un rato nos llamó Jesús.
3: Dios.
0: Ahora nos llama Dios.
3: ¡Hola, pucha!
0: ¿Por qué? Adelante. Una palabra.
3: Una palabra.
4: Pasión, Peti. Es pasión.
0: ¿Pasión?
3: ¿Qué?
0: La intimidad en el auto es pasión.
4: Sí, pasión, hacer el amor con la persona que te gusta, que estás intimando, es pasión, Peti.
0: ¿En el auto?
4: Sí, en el

0: lo hice con mi ex y al día de hoy estamos juntos de nuevo. Nos separamos y estamos juntos de nuevo.
1: ¿Y volvieron a tener sexo en el auto?
0: Todavía no, pero ya la voy a llevar de nuevo.
2: Palabras. Una palabra.
1: Es que volvió para eso.
3: ¿Te animarías?
1: Yo no, no. Olvídate, mira, me duelen las rodillas. Estoy mal en la gamba. Voy a hacer una pirueta. Hola.
0: Hola.
1: Hola, ¿quién sos?
0: Peti, qué gusto.
1: Qué gusto, qué gusto.
0: 30 años escuchándote y primera vez que hablamos.
1: Bueno, nunca es tarde cuando la dicha es buena.
0: Eso decía mi madre siempre.
1: Claro, ¿quién sos?
0: Ponele Juan.
1: Hola, Juan.
0: Juan el Zorro.
4: Hola,
1: Juan de los Palotes. Juan, una palabra a la intimidad en el auto.
0: Una de las que recuerdo, lluvia.
1: ¿Lluvia?
5: ¿Qué?
2: ¡Hola, pucha!
1: ¿Lluvia? ¿Por qué lluvia?
2: ¿Por qué?
0: Temporal de lluvia al mediodía. Al mediodía, Peti.
1: ¿En dónde? ¿En dónde? ¿Dónde?
0: Curva de la Muerte, el Castillito.
1: ¡Uy! ¡El museo!
2: Pucha.
1: El museo, la Curva de la Muerte, ¿se acuerdan? Sí. La Rambla. ¿Cuándo van a sacar ese museo de ahí? ¿O hacer un restaurante con el museo?
0: Exacto.
1: O sea, claro, tenemos el mar. Tenemos la Rambla. No va nadie al museo, ¿va alguien al museo?
5: No,
1: el cadáver de la ballena está ahí acá.
0: Hay 4 o 5 que duermen ahí.
1: Me calienta muchísimo.
0: Una posición privilegiada.
1: Lamentablemente, no, obviamente. Me molesta que no lo saquen de ahí. Horrible.
0: Obviamente.
1: Lluvia, obviamente. Mediodía, ¿no había nadie?
0: Peti, invito a una amiga que estábamos saliendo para ir a ver un cliente al buceo.
1: Vamos a ver un cliente.
0: Te vas unos mates, vas hasta ahí conmigo, qué sé yo. Bien.
1: Sí, mediodía.
0: A la vuelta de Moro, ponele media hora en el cliente, bajo, empieza a llover.
1: Sí.
0: Paramos ahí donde te dije.
1: Ah, en el museo.
0: Que tiene una bomba de agua, una cortina de agua, pero impresionante.
1: Me gustan esos días, sí. ¿Y?
0: Y yo tenía una pick-up. Y tuve que pasar al asiento de acompañante y bueno.
1: Otro más que tenía una pick-up y pasa al asiento.
0: No lo puedo creer. No lo puedo creer. Verano.
1: Sí.
0: Y me favoreció eso. Y la lluvia.
1: La lluvia, la lluvia jugó a favor.
0: La lluvia, había no se veía a 2 metros.
1: ¿Había onda con esta chica ya de antes?
0: Mucha, sí, estábamos saliendo.
1: Habían
0: intimado. Éramos pareja de unos meses.
1: Bien.
0: Sí,
1: ¿y usted,
0: sí,
1: te, usted fue?
0: Era gauchita.
1: Y ese ya me. Gauchita bajo la lluvia. Sí. Claro. Perdón. Y usted ya, hombre precavido, vale por 2, ¿sabe, no?
0: Sí.
1: Sí, ¿usted ya venía precavido o no era necesario?
0: No sabía, yo estaba trabajando, pero la lluvia me favoreció, fue como que quedé, no sé, como si tuvieran cubierto el auto con una lona blanca, porque se veía todo blanco, fue 15, 20 minutos de lluvia y bueno, ahí estuvo.
1: Pero me refiero, si usted ya...
6: un preservativo.
1: ¿Usted guardaba en la guantera?
0: No, éramos pareja.
1: Era pareja.
0: Estaba soltero.
1: Yo te aviso, el famoso yo te aviso.
0: Palabras más,
1: palabras más. El famoso yo te aviso que...

0: Hola.
1: Hola.
2: Hola, Pechi.
1: ¿Quién sos?
2: El náufrago.
1: Hola, náufrago, ¿cómo te va?
2: Rema. ¿Y
1: vos? Sí. ¿Qué hace, Nahuel? ¿Qué hace, náufrago?
2: Acá, qué alegría hablar contigo. ¡Pues no! La primera vez que hablamos.
1: Oh, qué bueno, náufrago. Pará, náufrago. ¿Escuchaste a Joaquín y su historia de sexo en el auto, en el faro de Punta Carreta?
2: Sí.
1: Bueno. Intimidad en el auto en una palabra.
3: Palabra.
2: Adrenalina.

0: adrenalina.
1: Palabras más.
0: ¿Por qué adrenalina, náufrago?
2: Sí, porque es lindo hacerlo y que pasen otros autos ahí.
0: Para. ¿Cómo es el tema, náufrago? Es lindo estar. ¿Cómo?
2: Ponerle en una avenida que se entren a.
0: ¿A vos te gusta que te miren, náufrago?
3: Sí.
0: ¿O te gusta la adrenalina de estar ahí y que la ciudad siga viviendo su curso normal y vos en plena ciudad teniendo intimidad?
2: Parece que te miran, pero no te miran.
0: ¿Nos recomienda algún lugar para aparcar, náufrago?
2: Está complicado.
0: Bueno, pero me imagino que usted ha parado en algún lugar.
4: ¿Dónde?
2: Y digamos que no, yo estoy del interior. El parque está muy bien.
0: ¿De dónde es, señor?
2: De San José.
0: De San José. ¿El parque de San José está muy bien?
3: Sí.
2: Sí.
0: ¿Hay que adentrarse mucho hacia adentro en el parque de San José?
2: No, hay varios aparcamientos.
0: Bien. ¿Y la gente respetuosa, cada uno en su auto?
2: Exacto.
0: ¿Alguna vez tuvo algún inconveniente en el auto teniendo intimidad, náufrago?
2: No, por suerte no.
0: ¿Nunca le sonó la bocina sin querer? ¿Nunca se le trabó la palanca de cambios?
2: No, una vez, no encontraba el disco, pero está.
0: ¿Cómo no encontraba el slip?
1: Alguien que me alcance el bisturí.
0: ¿Cómo no encontraba? Primero, slip.
5: Una palabra.
1: Palabras más.
0: Betty, el museo era un cabaret y todas las puertas que tiene eran habitaciones. Bueno, volvamos a hacer un cabarute. ¡Hola!
6: ¡Hola, Betty!
0: ¡Hola! ¿Estás en el auto ahora?
6: ¡No! ¡Nunca estuve en un auto!
0: ¿Quién sos? ¿Cómo te llamas?
6: Pongámosle Ale.
0: Ale, ¿cómo estás? ¿Ale, bien?
6: Bien. Para mí es locura.
0: ¿Locura?
6: Sí.
0: Bueno, pero para un momento, ¿nunca tuviste un rapto de locura de tener sexo en el auto?
6: En el auto no.
0: ¿Pero porque no te encontraste con ningún flaco que te contagie? ¿O porque vos dijiste que no?
6: No, nunca tuve esa posibilidad.
0: Ah, bueno, pero capaz que sos muy joven. Ale, ¿qué edad tenés?
6: 47.
0: Para.
3: A cagar.
0: Para,
7: venga con nosotros.
0: Para, Ale, no. No puede. Para. Ale, silencio. No puede seguir pasando la vida sin que vos no tengas intimidad en un auto, Ale.
6: Y no hay voluntarios.
0: No, ¿cómo que no? ¿Nunca saliste con un tipo en auto? ¿Te pasó a buscar?
6: Sí.
0: ¿Y nunca te llevó?
6: Pero nunca salió.
0: Y nunca te llevó. Vos nunca sacaste el tema. ¿Sabés que nunca fui a un lugar
8: traca,
9: Dunga, Dunga.
0: Tranquilo como para intimar?
6: No.
0: Nunca.
6: No.
0: Bueno, ahí
6: nunca tuve esa oportunidad.
0: ¡Ay, la pucha! Bueno, atención. ¿Qué hacemos con Ale?
6: ¿Y alguien me tiene que invitar?
0: Pará. Ale, vos,
4: júgatela.
0: ¿Podrías tener intimidad en un auto?
4: Atención.
0: Con un tipo con el que solamente hayas tenido una charla, un encuentro. O sea, no estoy hablando de pareja estable. Estoy hablando de un flaco que apareció en la vida y dice. Ahí está, un tipo que dice, bueno, yo me arriesgo con Ale porque Ale no puede pasar la vida sin tener intimidad en el auto.
10: Sí.
6: Y bueno, tendría que conocer un poco.
10: Pero
0: sí. Porque
6: todo lo que venga, ¿no?
3: Sí.
0: No. Por eso. A ver, nosotros podríamos abrir el teléfono.
6: Sí. Son
0: 7:03. ¿Vos de dónde sos? ¿De Montevideo?
6: De Montevideo.
0: ¿De dónde te gustaría parar el auto?
4: Tinderlandia.
6: Tienes que ser la rambla.
0: ¿Cómo?
6: Amo la Rambla.
0: Amás la Rambla. La Rambla tiene diferentes lugares. Supongo, bueno, creo yo.
6: ¿Dónde le robaron el celular al muchacho? Obviamente que no.
0: En el faro de Punta Carreta, no te copa el faro de Punta Carreta.
3: No.
0: Lo descartamos. Podría ser el dique Maguá en la Rambla y Andes. No la veo. No la veo. Vamos a ir más para acá. ¿El Besódromo lo conocés, Ale?
6: No lo conozco.
0: El Besódromo, Ale?
6: Si lo conociera, hubiese pasado. Lo que están hablando.
0: Sí.
3: ¡Hola, pucha!
0: Bueno, tenemos el Besódromo. O si no,
4: atención.
0: Digamos, la vuelta de Coimbra. Estoy buscando la vuelta.
6: Júgate. Besódromo.
0: La Rambla. ¿Cómo dice Ale?
6: El Besódromo, para conocerlo.
0: El Besódromo. Bien, ¿estaría siendo exigente con el auto o el auto no importa?
6: No importa.
0: El auto no importa, o sea,
3: mientras 600, no sea moto, me vení.
0: Mientras no sea una moto, está muy bien. Sí. Ale,
4: atención.
0: Tendría que ser un tipo de qué edad aproximadamente.
4: Atención.
6: Y más o menos de mi edad, porque tampoco ni muy muy.
0: ¿De 40 a 55?
6: Ahí sí.
0: ¿Puede ser más joven que vos, 40?
6: Sí, podría.
0: Auto propio. Ahora, una vez que te subís al auto, vos ya sabés...
6: ¿Qué va para eso?
0: Sí, claro, no vamos a andar dando vuelta comprando una hamburguesa.
6: No vamos a salir a pasear.
0: Sí. Ale...
6: Sí.
0: El auto no importa, o sea que condiciones mínimas de seguridad, ¿no?
6: Sí,
0: y que sea cómodo también, ¿no?
6: Ah, sí, claro, sí. Obvio. Tampoco una cosita chiquita que no te podés mover.
0: Pará, no. Lo de cosita chiquita, esto es algo que no estaríamos dispuestos. Momento. Acá
6: con
0: tenemos,
6: una pildorita.
0: Tenemos Ale, ya alguien que te ofrece un camión. Y que...
6: un camión. Ah, manejo camión.
4: Atención.
0: ¿Manejas camión?
6: Sí.
0: ¿Manejas camión? Atención. ¿Qué haces, ruta?
6: Sí, soy chofer de camión.
0: Ah, pero entonces, Ale, no se necesita nada. Tenés el camión. ¿Eh?
6: Sí.
0: Tenés el camión. ¿Estás en Montevideo ahora?
3: ¿Dónde
6: estás? Estoy en Montevideo.
0: ¿Cuándo vas a hacer ruta, Ale?
4: Atención.
6: No tengo ni idea, porque cuando me llaman.
0: ¿El camión es tuyo o de la empresa?
6: No, es esta, ¿no?
0: ¿De la empresa?
6: Sí, claro.
3: Sí.
0: Bien, perfecto. Sí.
4: Atención.
0: No está malo el camión, ¿eh? Me despertó algo, ¿eh? En un camión manejando ella. Pará, tengo otro, Ale. Un taxi.
6: Un taxi, no.
0: No, si la mampara es jodida.
6: No, aparte, no me entran las piernas, imagínate.
0: Bueno, las piernas es lo de menos.

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0: ¿Y ahora? Ahora vamos a escuchar a Andrés. Presten atención, porque esta es una linda comunicación de viernes. ¿Quién sos?
1: Buenas tardes.
2: Soy Andrés Petit. Todo comenzó hace año y medio, más o menos, atrás, cuando con mi hermano y yo, mi mamá nos comenta que teníamos un hermano por parte de padre.
0: ¿Qué edad tenés hoy, Andrés?
2: Yo tengo 45.
0: Bueno, pero pasó mucho tiempo.
2: Sí.
0: ¿Qué le pasó a tu vieja?
2: Por parte de padre lo tengo el hermano. Bueno, mi madre me cuenta esto porque hace muchos años que mi padre y mi madre se separaron.
0: Sí.
2: Y hace como 3-4 años atrás ya la relación entre ellos dos estaba muy tensa, muy tirante. Y mi vieja, por llamarlo así, no sé, tiró un palito al fuego, ¿viste?
0: Qué interesante lo que hizo tu vieja, que porque estaba peleada a muerte con su marido, su ex marido, con tu padre, dijo, ja, ja, ¿sabes que tienen un hermano por parte de padre?
2: Cuando yo me entero de la situación, lo hablo con mi madre y le digo a mi madre, bueno, yo sí lo quiero conocer.
3: Atención.
2: Así que no sé, conseguí mi número de teléfono o algo. Mi vieja ya tenía.
0: Tenía 27, todo.
2: Me contacté con la mamá de él.
0: ¿Con la mamá? Bien.
2: Con la mamá de mi hermano.
0: ¿Tuvieron una historia o era la mujer de tu padre? No se pregunta eso.
2: Era la amante de mi viejo. Mientras le decía a mi vieja que se quedaba 2 o 3 días en un barco, estaba con la mujer.
0: ¿Qué se siente haber conocido y haber charlado con la amante de tu padre? La que, de alguna manera ocupaba el lugar de tu mamá.
2: No, nada.
0: Nada,
2: porque creo que en ese momento uno va enfocado en otra cosa, no está pensando en eso.
0: Un día podríamos hablar de esto, ¿no? El día que conocí a la amante de mi padre. Al amante de mi madre.
4: Problema.
0: Es un problema, pero puede estar bueno, sí.
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0: al 101.9. ¿En serio ya? Che, ¿en este país sobran amantes? ¡Hola!
1: ¡Hola!
0: ¡Hola! ¿Quién sos?
1: Martincho.
0: ¡Hola, Martincho! ¿Cómo te va, Martín?
1: Bien, ¿y vos, Peti, cómo andás?
0: Muy bien. ¿Qué vas a hacer?
1: ¿Está mejor la garganta ya?
0: ¿Eh? ¿Cómo?
1: ¿Está mejor la garganta?
0: Pero mirá cómo te hablo.
1: Ah, bien, bien.
0: Gracias, bueno, alegro, gracias por preguntar, Martincho. No,
1: bien, bien.
0: ¿Qué vas a hacer hoy, Martín?
1: Hoy nada, Peti, nada. Acá está tranquilo, papu, mañana trabajo.
0: ¿Con quién vivís?
1: Solo.
0: Está lindo vivir solo, ¿eh?
1: Sí. A ver si tenés alguna ausente ahí que quiera un compañero o necesite estar sola, que venga, vivo en Canelones.
0: Pará, Martín, vos decís que hoy abrirías la puerta de tu casa si hay alguna oyente sola que no tenía planes y que dice, bueno, capaz que me gusta cómo sale al aire, es un oyente del programa, mala persona no debe ser.
1: No. Mira, tengo hasta una casita en el árbol y una hamaca bajo la casita, mira, ya con eso te digo todo.
0: Le vas a... No, pero no me gusta.
2: Interlandia.
0: Claro, Martincho, está buscando qué tipo de mujer, digamos, no qué tipo, ¿no? ¿Edades o algo en particular?
1: Y de 30, yo tengo 50, de 30 para arriba. No quiero menor, de 35 para arriba.
0: 35 para arriba.
1: Hasta 40 y pico. No quiero mujeres jóvenes, ¿no?
0: 35, 45.
1: ¿Oh? Sí, por ahí más o menos.
0: ¿Tenés calefacción, aire acondicionado en tu casa?
1: Tengo estufa leña.
0: Estufa leña, claro. Fundamental para el día.
1: Pero escuchame una cosa, Peti. Sí. Con el calor que hace hoy me voy a poner la estufa.
0: Bueno,
1: aparte,
0: pero...
1: con lo que vamos a hacer, vos transpirás como loco.
0: No, pará, ¿ves? Esto ya estás... Ya te estás adelantando,
1: bueno,
0: estás adelantando.
1: Escuchame, vos me decís tu paleña. Bueno, me da pie.
0: Martín, la chica tiene que venir, tiene que llevar algo, un vinito, algo, no tiene que llevar nada.
3: No.
1: Si quiere llevar un vinito, siento que lleve, si no, igual ya le invito. Igual no soy mucho del alcohol yo, pero un vinito me tomo.
0: ¿Sos divertido?
1: Sí, soy músico.
0: ¿Sos limpito?
1: Estoy limpio, y que la persona tenga limpio, que no tenga olores.
0: Sí, por favor, eso es fundamental. ¿Sos músico, Martín? ¿Qué haces?
1: Sí, soy músico.
0: ¿Y qué haces? ¿Qué tocas?
1: El bajo y la guitarra.
2: Toca la corneta.
0: No, la corneta no. Martín, yo tenés la guitarra ahí.
1: No, porque justo estoy trabajando. Mira, vine a buscar un mueble acá con mi compañero y estaba subiendo solo mueble. Y pensé que me iba a comunicar, mira.
0: Te das cuenta lo que es la vida. Martincho.
1: Pero Peti, yo soy socio vitalicio contigo porque no sé. Tengo como 3 fotos contigo, es como 5 veces ido al programa, he ganado premio contigo, ya. No sé, ya soy como pariente, ya de usted. En cualquier momento voy y me quedo ahí en los controles, ahí con el Pony y con el otro muchacho.
0: Martín, escucha. Si alguna chica nos escribe al 101.9, te guardamos el teléfono,
1: ¿eh? Sí, claro, que me escriba, vamos a darle mi número, que es chica, ¿no?
0: ¿Eh?
1: Que no me aparezca el último, vamos, pues ahora te toca a vos. No, pará. Claro, no. Que sea chica, ¿no?
0: Chica limpita. ¿Eh? Chica limpita y la condición fundamental, ¿cuál es?
1: Y no sé, qué sé yo, a mí no me gusta muy exuberante, sea flaca a mí me encanta. O sea, no necesito que tenga mucho, porque no soy... Soy una piba normal, nomás, una piba normal. Que no sea alta, ¿no? Porque yo tengo 1.68 m, ¿no? Que sea más o menos mi estatura. Bueno,
0: claro, pero colgarte no está mal.
1: Pero igual, escúchame, yo aguanto camión igual, ¿eh? No pasa nada.
3: ¡Vamos todavía!
0: No hablamos de las teclas, que para mí es condición fundamental, ¿no?
1: ¿De qué?
0: Ah, porque es músico. Hablaba, pero toca la guitarra, no el teclado. Pero las teclas es importante.
1: Ah, sí, las teclas ando bien para tocar las teclas.
0: Martincho.
2: Vamos al grano, valor.
0: Martincho, ¿a quién conociste? ¿Al amante de tu padre o al amante de tu madre?
1: No, de mi madre, o sea...
0: ¿Qué?
1: ¿Cómo es? Una larga historia. Está raro contar la historia.
0: Sí.
1: Pero está, un muchacho joven era y yo le dije, bueno, era amigo, era, ¿no? Un conocido, amigo, ¿no? Un conocido.
0: Pará.
1: En ese tiempo era mayor que yo.
0: Martíncho, tu madre estaba con tu papá.
1: Claro, seguro. Pero yo te estoy diciendo hace años y años de atrás, ¿no?
0: Sí, sí, claro.
3: Vieja trola.
1: No, 30 años.
0: Martíncho, tu vieja estaba con tu viejo.
4: Sí.
1: Sí.
0: ¿Y tu viejo descubre algo? O...
1: No, menos mal que lo descubrió la policía. No. Y mi viejo está lo que llegaba a descubrir, no sé, ni yo estaba vivo, mira, con eso tengo todo.
0: Que Dios lo tenga en la gloria.
1: No sé si tanto en la gloria, pero está, no es el tema. No hablemos de eso. Sí, y hablé con el muchacho, le dije que está.
0: ¿Para cómo te enteraste que tu madre tenía un amante más joven que ella?
2: Pórtate bien.
1: Porque se sospechaba y después ni él le dije, bueno, está, mientras mi hija no quede mal, digo, yo está todo bien, dale para adelante. Y mi vieja, escúchame, yo tenía 20 años que lo tenía, un poco menos por ahí, pero también soy consciente, si mi vieja estaba mal con el marido, ¿qué quiere que le haga?
0: Martíncho, el amante...
1: Si alguien busca a alguien por afuera porque está mal, Peti, eso está escrito en el libro.
0: Condición fundamental, el amante tiene que ser mayor que el hijo, ¿no?
1: Qué sé yo, mientras sea feliz la persona, sea el padre o la madre.
0: Pero tenía tu misma edad, el amante de tu madre.
1: No, era un poquito mayor que yo, pero menor que ella.
0: Claro.
1: No sé, Peti, porque en ese tiempo yo tenía creo que 20 años, ponerle un poco más ahí.
3: Venga con mamá. Y...
0: ¿Te lo presentó ella o dijiste yo lo quiero conocer? No, dame el teléfono que lo llamo.
1: Era un gurí que paraba ahí en la barra, pero era mayor que yo, ponele. No sé, yo tenía 20 y pico, tendría 30, ponele 30 y pico, no sé, opa, Peti, opa. Por ahí.
0: Sí.
1: ¿Entendés? Y ya se corría la bola y paraba mucho casi, yo le dije, te encaré, porque ya me había enterado de todo.
0: Sí.
1: Y agarré y le dije, bueno, mientras mi hija no sufra, digo, yo está todo bien. Porque yo era como el hombre, ¿viste? Porque después tenía una hermana mayor, pero el hombre del hermano era yo el único, ¿no? Mayor.
0: Sí.
1: Y le dije, Frente, ¿qué le decís? ¿Por qué le tengo que ser mal? Y si mi hija estaba bien.
0: Claro. ¿Qué dijo el amante de tu
1: para
0: madre?
1: Mí era, yo me lo veía medio raro, ¿no? Porque mi hija era, no es, qué sé yo. El tipo era un atorrante, ¿entendés? No se iba a casar con mi vieja, no, estaba de cajón.
0: Menos mal.
1: No, porque vamos a ser, está todo bien mi vieja, pero vamos a ser realistas.
0: Sí.
1: ¿Pero qué quiere que le diga, Peti? Tiene derecho, todo el mundo tiene derecho a
0: izquierdo también, sí.
1: Claro,
0: sí.
1: La mujer como el hombre tiene derecho, o sea, la mujer más. Ahora, la mujer tiene tanto derecho como el hombre a hacer lo que quiera.
0: Sí.
1: Más que es soltera. Y no tiene por qué juzgarla. Porque si el hombre es un atorrante, o sea, porque atorrantea, ¿no? Que es más atorrante,
0: sí,
1: que la mujer, ¿no?
0: ¿Cómo?
1: Porque la mujer no puede salir con hacerlo su vida. Y en mi caso, mi madre, yo la mujer, sí, estaba mal con mi padre. Mi padre es un hijo de puta. Uy, perdón.
0: Martíncho, y tu vieja estaba feliz con su amante y lo conociste, ¿te cayó bien?
1: Sí, pero yo no le daba mucha bola, sí. Ella estaba contenta, pero no duró mucho, Betty. Ya sabía esto, no duró mucho.
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0: Vamos a decir Lucho.
1: ¿Qué hace Lucho? ¿Cómo te va?
0: Muy bien, muy bien. Tengo una que te vas a morir, ¿eh?
1: Lucho, te escucho, espero no morirme.
0: Mira, yo soy de el segundo varón de cinco hermanos.
1: El segundo varón. El segundo.
0: Dos varones, sí. Y tres mujeres.
1: Sí.
2: Ajá.
1: Sí.
0: Bien. Vio que antes se ponían, en este caso yo con mis hijos no le puse segundo nombre.
1: Sí.
0: Se ponía un nombre por alguien, un nombre por otro.
1: Bien, sí, se estilaba.
0: Es que aquí, sí, mi mamá elegía los nombres de mis hermanas y mi padre los segundos nombres de mis hermanas.
1: Está bien.
3: Atención.
0: Cuando llegó el momento, nacieron las niñas, una se llamaba tal, tal, tal, y el segundo nombre mi papá.
1: Bien.
0: Cuando atención. Yo tenía 15 años, mi padre siempre me llevaba a la, vamos a poner, a la casa de Mirta.
1: A la casa de Mirta.
0: ¿Sí?
1: ¿Quién era Mirta?
0: Una
1: tía. No.
0: No, era atención. Amiga de la familia.
1: Amiga de la familia, la amiga Mirta.
0: Mirta. Siempre me hacía regalos lindos, Mirta, ¿no?
1: Mira, Mirta. ¿Y vos nunca le preguntaste a papá?
0: No, porque yo nunca sospeché nada hasta que me cayó el agua.
4: Claro,
0: el agua estanque.
1: Claro.
0: Así que los tres nombres de mis hermanas, de los segundos nombres,
1: sí,
0: eran los nombres de las amantes de mi papá.
1: ¿Cómo?
0: Así como decís, como lo escuchaste. Mis tres hermanas, el primer nombre lo eligió mamá y el segundo eran las amantes de mi papá.
1: ¡Qué cosa loca!
4: ¡Hola, pucha!
1: ¿Una de tus hermanas tenía el segundo nombre Mirta?
0: Exactamente. Cuando estaba mi hermana, yo estaba comiendo.
1: Sí.
0: Hola, Mirta. ¿Y qué le conocimos? Mirta. Cuando miro el segundo nombre de la otra, digo, esta es la que trabaja con papá.
4: Pero qué.
0: Y la tercera, esta es la que está en la esquina, hablando en X.
1: Sí,
0: me parece que me hace con la mano muy loca. Ya tengo que te pongo.
1: Para. ¿Qué edad son?
0: Está complicado.
1: ¿Qué edad tenías vos cuando te diste cuenta, cuando hiciste esa asociación? ¡Ey!
0: En 15 años y estaba tomando sopa de letritas, no me olvido nunca más.
1: Sí.
0: En la casa de Mirta.
1: En la casa de Mirta. ¿Y qué hacían? ¿Qué hacían papá y Mirta atención, mientras vos tomabas sopa de letritas?
0: Jugaban al alfabeto.
1: Pero, ¿vos te acordás que desaparecían en el cuarto o algo?
0: Sí, a veces yo llegaba antes y mi padre no estaba. Y en teoría mi padre después aparecía por la otra puerta del fondo.
1: Está bien, pero pará, ¿cómo que llegaba antes? ¿Por qué ibas a lo de Mirta vos solito?
0: Nos cuidaba alguno de nuestros hermanos cuando veníamos a la escuela de la casa de ellos.
1: Ah, era la cuidadora, pucha. Claro.
0: Exacto, muy amiga de mamá era la papá.
1: ¿En serio Mirta era amiga de mamá?
0: Sí. Así como lo escucho.
4: Hola,
1: y las tres hermanas que tenés, el segundo nombre, son las amantes de tu padre.
0: Exactamente.
4: ¡Pero qué increíble!
1: ¿Y lo encaraste a tu padre y le dijiste, mira, me di cuenta de esto?
5: ¡Viejo verde!
0: No, y te cuento con por qué se divorciaron mis padres.
1: ¿Por qué? ¿Por qué se divorciaron?
0: Nosotros ahora somos todos adultos.
1: Sí.
0: Yo tenía 40, mis hermanos. Yo era el segundo, pero ya era muy grande.
1: Sí.
0: Mis padres cumplían el aniversario de plata.
1: Bien.
0: Mira que no joda, es en serio.
1: Sí, no sé cuánto es aniversario de plata.
0: 25 años.
1: ¿25 años no es oro?
0: No, 50.
1: Pucha. Aniversario, ahí está, tenés razón, de plata.
0: Y entre todos los hermanos ya mayores,
1: 25.
0: Le dimos plata a mi padre, digo, ya está mamá, se va a la cena.
1: Claro.
0: A un lugar lindo, pum, pum.
1: Sí.
0: Y después en vez de venir para casa, porque tenía hermanos que iban con ella, andate a un té.
1: ¿A dónde?
2: En un telo.
0: A un telo.
1: Anda, lleva a mamá un telo.
4: ¿Pero exacto. ¿Qué se pasa?
0: Sí. Es así que la llevó a cenar.
1: ¿La llevó a cenar?
3: Atención.
0: Sí.
1: Es lindo para celebrar.
0: A las 3 horas llega mamá sola en un taxi.
1: ¿Mamá sola en un ¿cómo? Taxi? ¿Qué pasó? ¿Un accidente?
0: Tu padre no entra más acá, nos dijo.
1: ¿Cómo?
0: Tu padre no entra más acá, nos dijo.
1: Ustedes estaban viviendo todos juntos, sí.
0: Cuando llegaron al telo,
1: sí. ¿Te
0: acuerdas? No sé si alguna vez fue que lo atendía el pistero.
3: Bueno,
1: depende, no sé de qué año estamos hablando.
0: Varios años.
1: Bien.
0: Este aquí cuando abrió la puerta, le dijo, ¿tanto le doy la habitación de siempre?
1: No, me estás cargando.
0: Te juro.
1: Me estás cargando, no puede haber pasado eso.
0: Mi padre fue tan salame que la llevó donde iba siempre con las chicas de él.
6: Alguien que me alcance el bisturí.
0: ¿Cómo sí. termina todo?
1: ¿Cómo Banana. Termina todo, Lucho?
0: Papá está con Mirta.
1: Bueno, ¿ves? ¿Cuánto hace que está con Mirta?
0: ¿Eh?
1: ¿Cuánto hace que está con Mirta?
3: Atención.
0: Como hace unos 10, 15 años.
1: Bueno, yo ahí considero que la vida los tenía que juntar.
2: Sí.
1: Que la mentira sí. era lo que vivía con tu madre.
0: Exactamente.
1: ¿No?
0: Y le erró, los nervios lo mataron, me parece.
1: ¿Cómo?
0: Los nervios lo mataron a mi padre.
1: ¿La quedó? No.
4: ¿Por qué?
0: No, lo mataron en el sentido que no puede llevar a mi madre. Digo, siempre el título le dijo, señor, la de siempre.
1: Qué boludo. Escucha, bueno, Mirta, ¿qué tal? ¿Bien?
0: Es como mi madre, ahora le confío más en Mirta que en mi mamá, aunque no lo creo.
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1: ¿Cómo se dan esas relaciones de amante durante años, Doble vida. ¿Dónde todos saben, no? ¡Hola!
6: ¡Hola!
1: ¡Hola!
6: ¡Hola, Peti!
1: ¡Hola! ¿Quién sos?
6: Stephanie,
1: ¿cómo estás?
6: Bien, ¿y vos?
1: Muy bien.
3: Stephanie,
1: ¿escuchaste, Stephanie? A los dos en argúmeno que salieron al aire recién.
6: Escuché.
1: Stephanie, ¿vos cómo conociste al amante de tu madre? ¿O a la amante de tu padre?
6: Bueno, primero conocí a los hijos y después al amante.
1: Ah, o sea que a tus hermanitos.
4: ¡Hola, pucha!
6: Exacto.
1: Porque, ¿qué edad tenías, Stephanie?
2: ¿Qué pasó?
6: Tenía 8 años, 7.
1: Ah, eras una niña.
6: Sí.
1: Pero cuando te los presentaron, ¿te dijeron estos son tus hermanitos?
6: Sí, no. Me los presentó mi mamá y mi abuela por parte paterna.
1: Para ¿cómo? Digo que no me cierre.
6: Sí.
1: Sí.
6: No entiendo.
1: Te los presentó mamá y tu abuela paterna.
6: Mi mamá me primero a mi hermana,
1: sí.
6: que era más chica que yo, atención. Y después a mi hermano, que tenía 2 años más grande que yo.
2: ¿Qué es esto?
1: Bueno, no entendía nada. Decía, ¿pero cómo? ¿De dónde salieron estos? ¿Son hermanos? ¿Cómo?
3: Atención.
1: Stephanie.
6: Sí.
1: ¿Vos no entendías nada o qué pasó?
6: No, en ese momento no entendía nada porque era una niña.
1: Bien, ¿y por
6: después
1: qué?
6: Después con los años
1: sí.
6: uno va entendiendo todo.
1: ¿Y por qué tu mamá decide presentarte, qué raro, a los hijos de la amante de tu padre?
6: Y no sé por qué tomó la decisión, eso nunca se lo pregunté.
3: Atención.
6: No se lo podría preguntar porque en ese momento... mi mamá no está viva, obviamente falleció hace un año, pero igual me quedó esa duda. Me lo presentó ella.
3: Atención.
6: En la casa de mi abuela los conocí y después a los años conocí a otra amante de mi papá. Amante que esta era
1: sí.
6: amante de estando con esta otra.
1: De años, o sea, conociste a la amante y a la amante de la amante.
6: Exacto, y esa otra amante última tenía sí. 3 hermanos más.
2: Qué bueno, qué suerte, ese tipo es un capo.
1: Ahora, vos tenías 3 hermanos más.
6: Sí.
1: O sea que vos tenés, de tu mamá y de tu papá tenés hermanos.
6: Sí, somos 5. No, de mi mamá y mi papá soy solo yo.
1: Bien.
6: Después tengo 4 hermanos por parte de madre. Y sí. por parte de padre sí. tengo 5.
1: 10 hermanos, son 10. Stephanie, ¿y cómo recordás? ¿Cómo recordás haber conocido al amante o a las amantes de tu padre?
6: Bueno, la primera amante que conocí de mi padre la conocí. Me fui a unas vacaciones a Maldonado.
1: Sí.
6: Vivía cerca de la casa de mi abuela.
1: Sí.
6: Se suponía que yo iba a vacacionar a la casa de mi abuela, pero como mi padre trabajaba de día
3: atención.
6: Y de noche, yo quedaba con ella. Entonces no me dejaba ir a la casa de mi abuela.
4: ¡Hola!
6: Me tenía de empleada para mis hermanos cuidándolo, era una perra, literal.
1: ¿Tu abuela?
2: ¡Dios mío!
6: No, mi madrastra en ese entonces.
1: ¿Tu madrastra en ese momento?
6: Sí.
1: Una perra. Qué feo.
6: Una perra.
1: Horrible.
6: Sí, una perra.
1: Ahora, ¿tu viejo laburaba de tarde y de noche? ¿O hacía doble vida?
6: Mi viejo laburaba de mañana, era principal, y de noche taximetrista.
1: ¿O hacía doble vida?
6: También.
1: Dormía
6: no,
1: con
6: doble
1: un...
6: Doble y triple vida. Atención.
1: Triple vida porque apareció otra amante.
6: Sí. Exacto.
1: ¿Qué le dijiste a tu viejo cuando descubriste que tenía no un amante, sino dos? O capaz tres.
6: No, atención. En ese momento no le dije nada. La primera vez no le dije nada porque era una niña, no entendía mucho.
1: Sí.
7: No.
6: Y de grande, cuando conocí a los otros tres chicos, que ya era más grande, tenía 14, iba a cumplir 15, me iba al paseo con él para Maldonado y con mi primo.
1: Sí.
6: Y cuando íbamos cerca del aeropuerto, mi primo le dice, bueno, ahora vas a ir a conocer a tus hermanitos.
1: ¿Cómo que?
6: Yo no entendía nada.
1: No, ¿cómo? No, ¿cómo hermanitos? Yo soy hija única.
7: ¿Cómo?
1: Sí.
6: No, no. Atención. Tenía, cuando resulta que cuando llego tenía tres hermanitos. Uno de cuatro, uno de cinco y uno de seis.
1: ¿Y qué dijo papá?
6: Papá, no, nada, tan canalla que no sabía qué decir, nada. Estos son tus hermanos.
1: Para, ¿cómo decía?
6: Una de ellas se llama igual que yo.
1: ¡No!
8: Alguien que me alcance el bisturí.
1: Me puso el mismo nombre. Para no confundirse. Sí.
6: Es claro, para no confundirse.
1: Tremendo. El viejo ya no está.
6: No, el viejo sí está.
3: Atención.
6: El viejo sí está.
1: ¿Y está en pareja?
3: Atención.
6: Sí, está en pareja.
1: ¿Tendrá amantes?
6: Y seguramente era amante allá también, ¿eh? De amante en amante. Ahora espero que se haya tranquilizado.
1: Stephanie. ¿Es genético esto?
6: No, para nada.
1: Porque puede, para nada. Podés
7: pero...
1: seguir el mismo camino porque son los genes o... porque en realidad viviste así, sos de otra manera, lo opuesto, estás en las antípodas.
3: Atención.
6: No, soy lo opuesto.
1: Bien. A tu padre.
6: Soy totalmente lo opuesto a él.
1: Sí. No te siguieron apareciendo más hermanos, ¿no?
6: No, creo que no. Creo que no.
1: Atención, servicio a la comunidad, accidente en los accesos, antes del Trócoli, tránsito trancado hasta Boulevard Artigas. Muchas gracias.
9: ¿Tenés?

0: hasta hoy me doy con las ex, con la actual y con las amantes de mi padre.
1: ¡Hola, pucha!
0: Y muchas veces las amantes se comunican a través de mí.

0: Peti, mi hermano conoció al amante de nuestra madre cuando éramos niños chicos. Nos dejaba solos en la noche, mamá. Y un día se le dio por seguir a mi madre y la pescó.
1: ¡Hola, pucha!
0: La madre dejaba a los nenes durmiendo. Otro, ¿quieren otro? Conocí a las amantes de mi madre. Eran las hermanas de mi madre, mis tías. Y años después, salía con las hijas de mis tías, mis primas. Mira, la familia es lo primero.

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0: Hablando de la mano, vamos a recordar a Eric.
1: Ayer.
0: El chico de la mano de ayer.
2: Sí.
0: Les pido por favor que presten atención.
3: Subí el volumen.
0: Pay attention, please.
4: Atención.
0: Disciplina.
4: Atención.
0: Disciplina. ¿Cómo me gusta?
4: Disciplina. Atención.
0: Disciplina.
4: Atención.
0: Disciplina.
4: Atención.
0: Disciplina.
4: Atención.
0: Disciplina.
4: Atención.
0: Disciplina.
4: Atención.
0: Disciplina.
4: Atención.
0: Disciplina.
4: Disciplina.
0: Ah, perdón.
5: ¡Qué rompebola que sos!
0: Vamos a escuchar a Eric. Escuchá esto, ¿eh? ¿Quién sos?
6: Eric.
0: ¡Eric! ¿Cómo estás, Eric?
6: Por peñador bien, por mi mujer mal. Comenzaron los problemas el 2 de julio del 2019.
0: Si mal no recuerdo, vos me hablaste que en esa fecha nació tu hijo.
6: Exactamente, pero ahí supuestamente fue cuando empezó todo el que nos dejamos el cariño al lado, vamos a decir.
0: Vos estás queriendo decir que una vez que tu esposa, tu pareja, fue mamá, sentiste que quedabas relegado, obviamente.
6: No, pero, o sea, eso decía ella de mí, que yo le dejé de hacer como mimos y todo eso.
0: ¿Te erotizaba la panza embarazada, Eric?
6: ¿Sí?
7: Atención.
6: ¿Por qué no?
0: No, porque viste que hay hombres que dicen, no, está embarazada, yo prefiero no. Y hay otros que dicen, no.
7: Atención.
0: Yo rozo la piel embarazada, soy un tiroteo. ¿Podemos hablar de esto?
6: Obviamente que no era igual que antes.
0: ¿Por qué no era igual que antes?
6: Porque antes era mañana, tarde, noche, merienda, colación, todo.
0: Y después
6: empezó
0: viejo.
6: Uno por día y después uno cada día por medio y después...
0: Bueno,
3: tenemos que hablar de esto.
0: Son procesos, ¿no? Son procesos, pero mientras duró el embarazo, supieron tener también buen sexo, ¿no? Buena intimidad.
4: Sí.
0: Viste que hay mujeres que también les cambia la libido, dicen, no me toques. No me toques. No era el caso de tu pareja.
6: No.

0: Está en vos decidir qué opción tomar.
1: No sé.
0: Dos opciones. Una, tenés que elegir ahora.
2: ¿O es blanco o es negro?
3: ¿Por qué no podemos vivir en un mundo sin opciones?
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0: partir de este momento al 2410 al 2410 1019 las tres líneas de comunicación telefónica.
1: Dos opciones.
0: Solo para mujeres. Hombres también. El sexo y el embarazo van de la mano.
2: Atención.
0: ¿Te aumentó la libido el embarazo? ¿O te la durmió?
3: ¿Cómo?
0: ¿Te erotizaba la panza? La panza de embarazada. A vos, mujer embarazada. ¿Te erotizaba más la libido? ¿Empezó a correr más por la sangre?

0: 4-10-101-9. Las tres líneas de comunicación telefónica. Al 101-9. Mensajes de texto. Hola.
1: Hola, Peti.
0: Hola, ¿quién sos?
1: Virginia.
0: Virginia, ¿estás embarazada?
1: No, estuve.
0: Bueno, ¿tuviste familia?
1: ¿Cuánto?
0: Felicitaciones.
1: Bueno, gracias, Peti.
0: Virginia, ¿a tu pareja le erotizaba la panza o no quería saber nada con el embarazo a la hora de intimar?
1: No, quería todo, sí, Peti.
0: Bájame el volumen de la radio, Virginia, por favor. ¿Sentías que la libido de él iba más, con más fuerza?
1: Sí, por supuesto.
0: ¿Y a vos no te apagó el embarazo?
2: Atención.
1: Sí, me apagó.
0: Ese deseo sexual, no.
2: Déjame en paz.
0: Te lo apagó.
1: Sí, lo veía de lejos y no quería nada, Peti.
0: ¿Te das cuenta? ¿Cómo cambiamos todos? Es increíble. Virginia, el deseo sexual durante el embarazo se te apagó.
1: Los primeros meses sí, Peti. Postparto.
2: Atención.
1: Los primeros meses sí se apagó, atención. Pero después.
0: Pero los primeros meses del embarazo o los primeros meses postparto.
1: No, los primeros meses del embarazo.
0: ¿Del qué?
1: Los primeros meses, de estar con la panza.
0: Pará, ¿qué dijiste? ¿Qué palabra utilizaste?
3: Del embarazo.
0: Virginia.
1: Decime, Peti.
0: ¿Estás con tu pareja ahí?
4: Sí.
2: Sí.
1: No, estoy con un compañero de trabajo.
0: ¿Un compañero? ¿Y qué te dijo tu compañero de trabajo?
1: No, se ríe mi compañero.
0: Pará. Cuando una mujer está en proceso de gestación, ¿está?
2: Atención.
0: Con panza, ¿cómo se dice?
1: Con panza, embarazada.
0: ¿Cómo?
1: Con panza,
0: ¿o sea?
1: O sea que estamos con panza.
0: ¿Y si estás con panza, estás?
1: Embarazada.
5: Alguien que me alcance el bisturí. Alguien que me alcance el bisturí.
0: ¿Te ayudó tu Uruguay, decime? Papá. Decime que te ayudó tu compañero de laburo. ¿En serio pensabas que era en brazo?
1: Sí, Peti.
0: Claro, porque cuando una mujer...
2: Atención.
0: Claro, es hembra. Es un embarazo. Claro, cuando está embarazada, cuando la mujer tiene un hijo adentro, es un embarazo porque es una hembra y el macho la copuló, entonces está embarazada porque es un embarazo. 2023. Virginia, el deseo sexual no es lo único que se te apagó.
1: No, solo el deseo sexual.
6: Dos opciones.
0: Me quiero ir.
1: Respira hondo, Peti.
0: No, señor. Me quiero ir a mi casa.
7: Buenas, Peti, ¿cómo andamos?
0: ¿Cómo te va? ¿Quién sos?
7: Andrés, Peti.
0: Hola, Andrés.
7: Te cuento, Peti.
0: Vino Andrés.
7: Nunca faltes. Cuando está Andrés también me presento. Sí. Tocayo.
0: Andrés. ¿Te erotizaba la panza de tu esposa?
7: Mirá, Peti, vos sabés que cuando quedé embarazada dije, bueno, está, porque a mí yo veo una embarazada por la calle y no sé, es como que me erotiza demasiado.
0: Te atrae.
7: Sí, me atrae, me...
0: Te genera, pero te genera un síntoma de una sensibilidad especial, una ¿Desde el cariño o desde la libido que te... Oh,
7: mira, es algo extraño. Es como que tener sexo con una embarazada de que está embarazada de un hombre cualquiera es como que me resube.
0: Opa.
7: Y cuando quedó embarazada mi mujer, yo dije, bueno, está, ahora sí. Cuando empiece a tener la pancita, todo me va a llamar mucho más la atención de lo que yo me llamaba.
0: Claro, porque vos ibas por la calle, veías una mujer embarazada y te copaba, primero por un lado quizás hasta sí, cariñoso, sí. Sensible, humano. Pero, a ver, dejémonos de decir tonterías. ¿Te calentaba?
7: Me calentaba que esté embarazada y si era de otro hombre, es más caliente.
0: Ay, si ves una señora sí. Con mucho respeto en la calle, está embarazada, es de otro hombre, obviamente, ¿no?
7: Exactamente.
0: A ver, no está mal.
4: No
0: está mal. No podemos señalarte ni criticarte. Algunos nos gustan morochas o otros pelirrojas.
7: Sí, sí. Pero mirá que hay varios que gustan embarazadas. Es como un fetiche.
0: Es un fetiche el embarazo. Exacto. Sí.
7: Exacto.
0: Bien.
7: Y bueno, cuando a mi señora le creció la panza, sí. Fue como que no me atrajo. Al contrario, bajó la frecuencia sexual.
0: Bajó la frecuencia sexual y tu libido.
3: Se come la galletita.
0: Pará, no te atrajo.
7: No me atrajo lo que yo esperaba.
2: Atención.
0: Claro.
7: Sí. O sea, era normal.
0: Claro, porque también es tu hijo, ¿no? Estabas esperando.
7: Yo creo que fui, claro, sí. Claro. Fue por ese lado, me parece.
0: A vos te da cierto morbo una mujer embarazada que ves por ahí.
7: Claro. Seguro. Pero ya era.
0: Pero con
7: cosa,
0: mi mujer no se metan. Claro. Con mi esposa no se metan, claro, ni yo me meto.
7: Ni yo me meto,
0: Andrés, ¿no tuviste relaciones?
2: Atención.
0: ¿En nueve meses?
7: Tuve. Sí, tuve relaciones, pero no te digo que... No, fue normal, no era una cosa de otro mundo decir que a cada rato porque la panza me atraía, pero no, fue normal, relaciones normales como siempre.
0: ¿Te bajó la frecuencia sexual?
7: Un poco así.
0: ¿El deseo sexual también?
7: El deseo se mantuvo, pero porque no era lo que yo esperaba. O sea, yo pensaba tener más deseo del que ya tenía.
0: ¿Y qué dijo tu mujer? Atención. ¿Sentía?
7: No dijo nada. No,
0: ¿pero notaba eso?
7: No, ni cuenta se dio porque traté de también un poco de disimular, ¿no?
0: Para. ¿No lo hablaste vos con tu mujer? No. Ella sabía que te calentaba.
2: Atención.
0: Esto puede sonar feo, ¿no? Pero...
7: Pero vos
6: sabés, amor, mirá, me calienta
0: la mujer embarazada,
8: pero vos no. Dos opciones.
0: Cada loco. Hola.
8: Hola. estoy en duda ahora, no sé si yo estuve embarazada o embarazada. No.
0: Bueno, no. Momento. No tenés por qué elegir. Estuviste embarazada y embarazada porque eras una hembra,
8: sí,
0: que tenía.
8: Te entendí.
0: Un niño adentro. Sí. ¿Quién sos?
8: Lili.
0: ¿Cómo estás, Lili?
8: Bien, estoy bien.
0: ¿Y escuchaste a Andrés, Lili?
8: Sí. No sé cómo es el tema. Yo, por ejemplo, como mujer veo una mujer embarazada en la calle y me da una ternura bárbara.
0: A mí también.
8: Son divinas.
0: Sí, acá, pero cada loco... A ver, sí. Andrés decía que a él no le atrajo su mujer embarazada.
8: Exacto.
0: ¿Vos te sentías sensualmente atraída por hombres?
8: No.
0: Embarazada, ¿sentías que emanabas una atracción particular, diferente?
8: No, sí, yo misma apunté al... ¿Cómo te voy a decir?
0: Sí, apuntaste y embocaste.
8: Más senos,
0: sí.
8: Más cinturita. O sea, yo me sentía... Y bueno, y mi marido se entusiasmaba más, sí. Pero yo no lo podía ver. No lo podía ver cerca.
0: ¿Cómo? ¿No te podías ver qué?
8: No lo podía ver a él.
0: Claro, porque te tapaba la panza, por eso no lo podía ver. ¿Dónde estás?
9: ¿Dónde estás?
8: No.
0: No lo veías, estaba...
8: Era un rechazo, yo lo rechazaba completamente.
0: ¿Para, en serio?
8: No, te juro que sí, no sé por qué. Después sí, pero... Y además, él me decía que estaba súper sensual, que estaba más linda, que... No sé, tenía más senos, o sea...
0: Claro, ¿cuántos?
8: Él estaba súper atraído. 26 años tenía yo.
0: No, senos.
4: ¿Cuatro?
0: ¿Cuatro? Dos, claro. Lili, pero él te veía más sensual, más atractiva, se calentaba contigo embarazada.
8: Sí, aunque estuviera cocinando, aunque estuviera limpiando el baño, aunque estuviera...
0: Te agarraba la panza de Atriqui.
4: Claro, un poquito.
0: Para el tipo se está, el tipo le calentaba el bombo.
8: ¿Qué feo debe ser para el hombre ser rechazado así? Debe ser feo, la verdad que
0: háblame de eso, por favor.
8: Y él la pasaba mal, la verdad que me daba cuenta que él la pasaba mal. Y yo cada vez estaba más linda, vamos a decir, o sea.
0: Claro, para era... él además, para él estaba mal.
8: Sí, para él, además todos me decían, ay, vas a tener varón, porque las mujeres embarazadas cuando tienen varón se ponen más lindas.
0: Sí, claro, ¿y tuviste varón?
8: Sí, tuve varón, sí.
0: Ah,
8: sí.
0: Sí. Lili,
8: después tuve una nena.
0: Y él,
8: pero no, ni siquiera en el momento del parto, o sea, en el viaje hacia la sociedad médica para el parto, él me agarraba la mano, él era súper cariñoso. Sí. Yo le decía, soltóme, viste, entre dientes, soltóme.
0: Sí. Claro, cómo me gusta esa sensación. O sea, te cambió el humor, te cambió la libido, te cambió
8: hacia él,
0: el deseo, le sentías asco. Decilo.
8: No, nunca seguí el asco, pero rechazo sí.
0: Pero rechazo, claro, hay un paso nada más. Sí. Sentías rechazo hacia él. Y tu deseo sexual, pará, y durante 9 meses no la...
8: Vos sabés que no, nada de
5: triqui-triqui.
0: Ni dormida te agarró, ¡ah! Lili.
8: Pobre de...
0: No, claro, pará. Lili, durante 9 meses...
8: Ay, sí.
0: Estoicamente
9: es una pesadilla.
0: No. Se la bancó como un caballero, como un duque.
8: Sí, se la bancó. Ah. Sí. Después fue al revés. Él se puso mal con el bebé y bueno, o sea,
4: atención.
8: No es que sintiera rechazo por el bebé él, pero no, le molestaba que yo le diera pecho, o sea.
0: Ay,
8: todo vuelve después en la vida, ¿no?
0: No, bueno. Pará, y a vos te volvió
8: se
0: la...
8: Siente, el hombre se siente como desplazado.
0: Pero es así, sí. Pero bueno, hay que bancar. Sí. Claro. Sí, bueno. Pará, y te volvió la calenchu, Lili. No lo podés, tu marido no lo podía creer la primera vez que la puso. Claro, no, pues esto es un sueño.
8: Te quiero decir algo, Peti, espera, te quiero decir algo. He visto fotos tuyas, 1000 fotos tuyas.
0: Sí.
8: Pero cuando vos te sacás fotos con tu hija,
0: sí,
8: te cambia la mirada.
0: Y bueno, sí.
8: Es una mirada de amor puro.
0: Pero nos pasa a todos los padres.
8: Pero vos ponés unas caras cuando te sacás la foto, con unos ojos de diabólico, unos ojos de malvado, unos ojos de...
0: Pero yo en el fondo soy un tierno.
8: Sí, en el fondo sos
0: un... Soy un tierno, Lili. Lili, pará. ¿Volviste a quedar embarazada?
8: Sí.
0: Tu marido se tuvo que cortar. Dice, yo no puedo creer que quedó embarazada de nuevo. Otra vez, porque
8: a los 3 días del alta, sí, éramos una máquina sexual.
0: Ah, o sea, bueno.
8: Después del parto.
0: Y con los pechos que clava.
8: Seguro.
0: Ahí tampoco lo veía, se escondía abajo todo. Para Lili, ¿qué pasó con el embarazo de tu hija? ¿Otra vez? ¿Otra vez?
8: No, se ve que no tiene nada que ver el sexo de la criatura, se ve que no tiene nada que ver.
9: ¡Dios mío, me quiero morir!
0: ¿Se te apagó la llave? ¿Se te desconectó la llave?
8: Sí, se me cayó el sistema.
0: ¿Te cayó el sistema del deseo sexual?
8: Sí, se me cayó.
0: ¿Y otra vez durante 9 meses nada?
8: Nada, y yo re bonita. Sí, la verdad que sí. Y hay fotos que sí, que me miro y digo, pa, pero estaba linda, en serio.
0: Claro.
8: La perra se murió.
0: No. No porque salió, pará.
8: Lili. A los 3 días del alta,
0: sí,
8: ya arrancamos.
0: ¿Para la cuarentena?
8: ¿Qué cuarentena? No.
0: Pará. Estamos en condiciones
2: Atención.
0: De informar que la cuarentena es un mero acto simbólico hoy.
8: Sí, sí, totalmente. Por
0: ¿Eso te pasó a vos?
8: Andrés.
0: ¿Cómo?
8: No estaba Andrés, no hubo ningún impedimento. No estaba Andrés.
0: Sí. Pará.
8: No tuve.
0: Momento. Otro tema.
8: Sí, otro.
0: Con respeto lo digo.
10: ¡Payaso!
0: Ese vice.
8: Hay mujeres que siguen menstruando.
0: ¿Andrés es un impedimento?
2: No.
8: Sí, para algunos hombres o algunas mujeres quizás
0: no,
8: sí.
0: No mucho.
8: Sí. No, preservativo no. También se puede, pero no sé.
0: Sí.
8: No parecería higiénico, pero bueno. No es impedimento.
0: Cuanto más sucio, más.
8: No.
0: Pará, Lili.
8: Dime.
0: En algún momento durante. A ver, esto que quede claro, ¿no?
8: Sí.
10: Piensa bien lo que vas a decir.
0: Durante 18 meses. O sea, 9 meses un embarazo y 9 meses otro.
8: Sí.
0: Tu marido no pudo tener relaciones contigo porque vos rechazabas el sexo de tu marido.
8: Sí, sí.
2: Sí.
0: ¡Afuera! Cuando no se come adentro, uno hace un pedido y come, va a buscar la comida afuera.
8: Bueno, el tema es que yo tampoco sentí celos o algo así con eso. O sea, en el fondo, por dentro, sentía ojalá que vaya por ahí o que encuentre algo que pueda. O sea, si él me lo hubiera planteado, no. Yo le decía que sí. No me lo planteé nunca, pero si lo hacía no me importaba tampoco.
0: Claro, atención con esto que esto.
2: Atención.
0: Lili se acaba. Están aplaudiendo todos los hombres en este momento.
11: ¡Sorpresa! ¿Cómo se está loca?
0: Vos, embarazada, perdiste absolutamente todo el deseo sexual. Y
8: sí.
0: Durante 9 meses un men embarazo y 9 meses otro embarazo.
8: Sí, sí.
0: No querías tener relaciones con tu marido.
8: Es verdad. Sí,
0: y perfectamente
8: sí,
0: vos hubieras aceptado.
8: Sí.
0: Y le hubieras dicho y dado el visto bueno a tu marido que vaya y que, bueno, mientras me pasa a esto.
8: Sí, sí.
12: Lunga.
8: Totalmente convencido.
0: Volvé bañado. Sí. O te volvés y te bañás.
8: No, lo habíamos hablado muchas veces también esto y.
0: Sí.
8: Y siempre me dijo lo mismo, siempre me dijo que no. Que lo intentó, pero que no, que nunca se halló con otra mujer. Él estaba muy enamorado.
0: No dio con el precio. No, claro. Lo intenté, pero no me bajaban de $80.
13: Dos opciones.
11: ¿Y cómo sabes?
0: No sé, puso un precio normal, no sé, normal no, o sea. Perdón, ¿Tempone?
10: ¿Tiene idea? No.
0: Jorge Díaz.
14: Ni idea.
0: Dije, no, $100 me parece carísimo, no sé. No, a ver, uno pone el precio que. Estoy tirando. Yo no garbo, o sea, la religión no me lo permite para empezar.
13: Dos opciones.
0: Pero no. ¿Me averiguás cuánto? Entra a esa página que vos.
11: Catorce.
0: ¡Hola!
15: ¡Hola, bebito hermoso!
0: ¡Ay, está embarazada! Está embarazada. ¿Quién sos?
15: Vicky.
0: ¿Cómo estás, Vicky? Bienvenida.
15: Muchas gracias. ¿Cómo estás vos?
0: Estás muy bien. ¿Estás embarazada?
15: No estoy embarazada. Estuve.
0: Estuviste.
10: ¿Y? Contanos, ¿cómo fue?
0: Del 1 al 10, tu deseo sexual en el embarazo.
15: 10.
0: ¿Eh?
15: 10.
0: Ay, no me mientas,
10: pucha.
15: No te miento.
11: Vamos.
0: Decime todavía. La verdad,
15: No te miento, aparte el médico te lo recomienda también cuando vas.
0: ¿Para qué te recomienda el médico?
15: ¿Cómo? Cuando vos vas al obstetra a hacerte los controles, el médico te recomienda tener relaciones sexuales.
10: Sí. Dame el teléfono que lo voy a denunciar por mala praxis.
0: No, como mala praxis, pero no es peligroso.
15: No, para nada.
0: Y le vas a raer el cráneo.
15: Sí, se entera, Peti, igual.
0: No hay esto es como cuando el vecino está martillando. Esto es como cuando el vecino está arreglando la sanitaria del baño.
15: Mentira.
0: Pará, escuchá. vecino. Vicky.
15: Sí.
0: ¿No se entera?
15: No, no se entera, no.
0: Bueno, y es recomendable.
15: ¿Tú es recomendable.
0: ¿Para tu deseo sexual explotaba?
15: Sí. Porque lo tuve hasta las 36, 37 atención. Semanas, más o menos, manteniendo relaciones sexuales con mi marido y estaba embarazada.
12: ¡Ay, Dios mío!
0: ¿No escuchaste recién a Lili que durante 9 meses no pudo que no pudo lograr que su marido se acercara?
15: Una pena.
0: Sí, una pena a él, claro, sí, sí.
15: No sabe lo que se perdió.
0: ¿Qué se perdió, Vicky?
15: Y no, el pasar un buen momento, ¿no? Disfrutar
0: ¿Te,
15: más.
0: ¿Te erotizaba la panza vos? ¿O a él, o a tu marido?
15: Bueno, yo toda la vida fui igual, Peti. Yo
0: ¿De gorda?
15: Sé, ¡qué malo que sos, Peti!
0: Toda la vida fui igual.
15: El muñeco. Hay mujeres que les gusta más, otras que les gusta menos, y bueno.
0: A vos te gusta siempre.
15: A mí
0: pero,
15: sí.
0: Pero quería...
12: Así en cuatro patitas.
0: Para, no se puede parar.
15: También.
0: No, pero para. ¿Cómo? Cambia, claro, cambia.
13: Atención.
0: Cambian las posiciones, cambia, hay que ponerse cómodo, ¿no?
15: Y bueno, pero esto es cuestión de estar los dos juntos y ver qué manera
0: ir variando,
15: más cómoda para uno, para el otro.
0: Perdón, ¿qué grita la señorita?
12: Cucharita, cucharita.
0: Cucharita.
15: Ay, qué lindo.
0: No me diga.
15: Me da ternura.
0: ¿Qué te da ternura?
15: Cucharita, dice.
0: Sí.
13: Y por detrás.
0: Perdón, estamos hablando.
15: También.
0: Estamos hablando de cucharita de postre, cucharita sopera o cucharón.
15: Y depende, ¿no?
0: La pucha.
16: Por otro lado, también.
15: Hay gente que tiene cucharita y otra que tiene cuchara y otra que tiene cucharón.
0: ¡Ay, la pucha! Vicky, vos querías todo el tiempo.
15: Sí, yo sí.
0: Sí.
15: A mí me gusta.
13: Atención. Para,
0: pero,
15: ¿qué voy a hacer? ¿Está
0: mal? No, está bien. Ah. ¿Y
15: ¿A vos no te gusta?
0: A mí me. No, quedar embarazado, yo la verdad.
15: No, que no, pero cuando tu esposa estaba embarazada de tu hija, ¿vos no te gustaba?
0: Me erotizaba la panza. Sí.
15: Y bueno, ¿viste?
0: Sí. Pero vos sentías que tu libido explotaba más allá de que siempre te gustó.
15: Yo siempre fui igual. Embarazado, no embarazada. Embarazado un poco más, pero siempre fui igual.
0: ¿Le pedías a tu marido tocame la panza, tocame la panza?
15: No, la panza no.
0: La chucha.
15: Peti.
0: Sí.
15: ¿Me vas a saludar para mi cumpleaños?
0: ¿Estás embarazada o no?
15: ¿Cuándo? No, estoy embarazada. No, voy a la radio.
0: Bueno,
12: ¿cuándo?
0: Para, pero.
13: Atención.
15: Llevo empanadas caseras.
0: Dijo que iba a traer una empanada.
12: ¡Ay, Dios mío!
0: Yo escuché mal.
12: Sí.
15: Empanadas.
0: Sí.
15: Varias.
0: Bueno, sí, rellena de.
15: O llevo sándwiches.
0: No, yo prefiero empanada.
15: De jamón y queso.
0: Bueno, no. Carne no tenés.
15: ¿Eh? Bueno, eso lo vemos después.
0: Bueno, Vicky, ¿y en ningún momento te bajó el deseo sexual en toda tu vida?
15: No.
0: ¿No?
15: No, porque está mal que a una mujer o a un hombre le guste disfrutar de un buen sexo.
0: No,
15: ¿cuál es el problema?
0: Al contrario, no, pero estamos.
15: No entiendo.
0: Estamos tocando puntualmente el tema del erotismo.
15: Hay gente que le gusta un buen comer. Hay gente que te dice, ay, me muero por un buen asado, qué rico asado. Sí, es bueno.
0: Sí.
15: Qué bueno es tener un sexo, ¿no? Un buen sexo.
13: Atención. Sí.
15: Bien. O no. ¿A vos no te gusta? ¿Ejemplo?
0: Sí, está bien, Vicky, pero estamos hablando puntualmente del erotismo de la panza. Vos dijiste que hasta la semana hasta la semana 37 tuviste relaciones sexuales.
12: ¡Ya está por salir!
0: ¿Podría haber iniciado el parto?
13: Atención.
15: Sí, de hecho nació con casi
0: 38
15: semanas.
0: ¡Ay, la pucha!
12: ¡Rompí la bolsa!
0: No, el tipo se están golpeando. ¡Salvo! ¿Cuánto tiene tu hijo ahora, Vicky?
15: 18 años.
0: ¿Le contaste que hasta los 37 semanas?
15: No, Peti, ¿cómo le voy a contar eso?
16: Llama.
0: Contale, vamos a llamarlo.
15: No, estás loco vos.
0: ¿Eh?
15: No. Para. Pobrecito, mi bebé.
0: ¿Pero qué? ¿Qué pasó? ¿Vos decís que salió con algún problemita por eso?
15: No. Salió igual que el padre, ¿no?
0: ¿Por dónde?
13: Atención. ¿Eh?
0: Digo, ¿cómo?
15: No, que salió igual al padre, digo.
17: ¿Por qué?
0: Para,
15: igual al papá.
0: No, está...
17: Siento...
0: Pero no. ¿En qué sentido? No le...
15: Tiene los mismos dones que su padre.
0: Para, ¿y cómo sabe? ¿Tiene novia el nene?
15: Tiene novia.
0: Ah, está bien.
15: Sí, tiene novia el nene, sí.
0: ¿Vos sos de las que aprueba que la novia del nene se quede a dormir en casa y, y tengan relaciones?
15: No.
0: ¿No?
13: Atención.
15: No.
0: ¿Por qué no?
15: Y tampoco lo dejo que se quede a dormir en la casa de la novia.
0: ¿Por qué razón? Para, ¿por qué razón? No entiendo
15: esto.
0: Porque
15: es chico todavía, Peti.
0: Pero tiene 18 años.
15: Sí, tiene 18 años, es chico.
0: No es chico, no. Es responsable.
15: Ya va a tener tiempo, sí, es responsable porque tuvo una madre responsable a su lado que lo llevó por buen camino.
0: Uy, ¿cómo cambió esto?
15: Es chico, para algunas cosas es chico.
0: Pero para tener relaciones no, porque además tiene novia.
15: Sí. Y bueno, pero en mi casa no, ella no se quedó dormida.
0: No, ¿cómo que en tu casa? ¿No es mejor que se quede en casa?
16: Pelotura.
0: Y no que vaya por ahí.
17: En un telo,
0: en el auto.
15: Sí. ¿Sabes que eso es todo un tema, no?
0: Sí.
15: ¿Vos me darías un consejo a mí?
0: ¿Qué querés que te dé?
15: Un consejo.
0: No.
15: Que tenés tanta experiencia.
0: No, ¿sí? Yo experiencia no tengo. La única experiencia que tengo es radial. Es oral.
15: ¿Oral?
0: Claro, en la radio.
15: Mira.
17: Sabiendo qué vas a decir.
0: ¿Cómo? ¿Qué pasó?
15: No, me quedé pensando en otra cosa.
0: Guarda la lengua.
15: Sí, yo guardo todo.
5: Siento mal.
0: ¿Qué pasa hoy?
5: Es todo lo que yo siento.
0: Qué raro que no permita que el hijo se quede con la novia en la casa. O sea, debería ser normal, ¿no? Quédense acá. No hagan tanto.

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1: Hola, sí.
2: Ahora que se viene la noche de nostalgia, me vinieron nostalgia de verte. ¿Te acordás cuando te cantaba?
1: Sí.
2: Quisiera ser un pez para tocar mi nariz en tu pecera.
1: ¿Y vos quién sos?
2: ¿Te acordás nuestra primera noche?
1: ¿Qué primera noche, loco? ¿Qué dicen ahora? ¿Quién habla?
2: Ahora que se viene la noche de nostalgia, me vinieron nostalgia de verte.
1: Bueno, salimos juntos.
2: ¿Vos qué te acordás de mí?
1: La verdad que no acuerdo que estuve contigo.
2: ¿De mi cabello? ¿De cómo me tocabas en la espalda?
1: La verdad que no.
2: ¿Te acordás cuando te cantaba? Déjame intentar robar tu corazón.
1: Va a durar mucho esto.
3: Hola.
2: Hola.
3: ¿Quién habla?
2: Ahora que se viene la noche de nostalgia, me vinieron nostalgia de verte. ¿Vos qué te acordás?
3: Dale,
1: ¿sí?
2: Ahora que se viene la noche de nostalgia, me vinieron nostalgia de verte. ¿Vos qué te acordás de mí?
4: Nada, pero no me acuerdo de nada en este momento.
2: ¿Te acordás cuando te cantaba? Quisiera ser un pez para tocar mi nariz en tu pecera.
4: Me la cantó un amigo mío en un banco, estaba con un par de auriculares en los oídos de guardia, te voy a contar así. Y abajo estaba todo el público contra los mostradores, en un banco, ¿no? Retirando plata, haciendo trámites, y el amigo mío que estaba allá arriba, un gordo de unos 120 kilos, un guardia, no te digo de qué sector era, y se puso a cantar, quisiera ser un pez con los auriculares, de repente se dio cuenta que estaba de guardia en el banco y todo el mundo miraba hasta los cajeros y lo aplaudieron. Una anécdota.
1: ¿Hola?
2: Ahora que se viene la noche de nostalgia, me vinieron nostalgia de verte. ¿Te acordás nuestra primera noche?
1: Ay, qué...
2: Hola.
1: Hola.
2: Ahora que se viene la noche de nostalgia, me vinieron nostalgia de verte. ¿Te acordás cuando
1: qué bueno,
2: te cantaba?
1: Qué bueno. A mí
2: ¿te acordás
1: también,
2: cuando
1: chao.
2: Te cantaba? Quisiera ser un pez.
1: ¿Y quién habla?
2: Ahora que se viene la noche de nostalgia, me vinieron nostalgia de verte. Quiero verte salir a bailar como salíamos antes.
5: Te dejo de...
1: ¿Quién habla?
2: ¿Vos qué te acordás de mí? ¿De mi cabello? ¿De cómo me tocabas en la espalda?
1: Ah, pero usted está mal.
2: ¿De cómo me arañabas?
1: Pero vaya a hacerse ver, por favor.
2: Me decías, cantándome al oído, iluminada y eterna, enfurecida. ¿Te acordás que te
1: iluminado
2: cantaba?
1: Iluminado es la locura que tiene usted.
2: Hola.
6: Sí, ¿quién habla?
2: Ahora que se viene la noche de nostalgia, me vinieron nostalgia de verte. ¿Te acordás
6: no
2: cuando te
6: digas.
2: Cantaba? Quisiera ser un pez para tocar mi nariz en tu pecera.
6: Decime una cosa, ¿quién está hablando?
2: ¿Te acordás nuestra primera noche?
6: No, mijito, conmigo no tuviste ninguna primera noche.
3: Hola.
2: Ahora que se viene la noche de nostalgia, me vinieron nostalgia de verte. ¿Te acordás nuestra primera noche?
3: Me acuerdo de la primera noche, pero el calzoncillo atigrado no me acuerdo.
2: ¿De mi cabello? ¿De cómo me tocabas en la espalda?
3: Sí.
2: ¿De cómo me arañabas?
3: Sí, la cola.
2: Me decías, cantándome al oído, iluminada y eterna, enfurecida.
3: Enfurecida y tranquila. Bajo una alfombra de hierba y vas volando dormida.
1: Hola.
2: Hola.
1: Sí, ¿con quién hablo?
2: Ahora que se viene la noche de nostalgia, me vinieron nostalgia de verte.
1: No me rompa las pelotas.
6: Hola.
2: Ahora que se viene la noche de nostalgia, me vinieron nostalgia de verte.
6: ¿Por qué no se va a freír, Doñato? No me llame. Vaya a ser donde se cayó el avión. Adiós, no llame, por favor.
2: Hola. Ahora que se viene la noche de nostalgia, me vinieron nostalgia de verte. Quiero verte salir a bailar como salíamos antes. ¿Vos qué te acordás de mí?
3: Es que estar al pedo, ¿no? Es que estar bien al pedo para llamar, ¿no?
2: ¿Te acordás nuestra primera noche?
3: Chupame bien la p... Y después capaz te saque a bailar.
7: Siento.

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1: ¿Hay alguien en el teléfono?
2: Hola, Peti.
1: ¿Qué espera para hablar? ¿Por qué no habla? ¿Por qué le tengo que pedir, por favor, que hable? Encarecidamente le pido que hable. ¿Qué estaba esperando? Dígame, ¿qué estaba esperando?
2: Ay, Peti, yo nunca pensé que me fueras a llamar.
1: Y yo nunca pensé que usted podría estar al aire. O sea, ¿cuánta casualidad?
2: No. Aparte venía de trabajar, sí. Y mandé el mensaje cuando dijiste la mano picante. Dije, ta, es mi oportunidad. Pero nunca pensé que me fueras a llamar. Sí.
3: ¡La pucha!
1: Te quiero, ¿te puedo decir que te quiero?
2: Sí, sos un capo, Peti. Pero te escuchamos siempre cada vez que vamos a buscar a las niñas a la escuela. Salgo del trabajo, sí. Salgo 2:30 al trabajo, a las 3 estoy pendiente de poner los auriculares para escucharte. Siempre.
1: ¿Tenés marido? ¿Tenés pareja estable?
2: Sí, estamos hace 10 años juntos.
1: ¿A quién escuchás más? ¿A tu marido o a mí?
4: Atención.
2: Bueno, ambos.
1: Bien. Pero con él, él te da cosas que yo no te doy.
2: Eso sí.
1: Pero yo te doy cosas que él no te da.
2: También.
4: Atención.
1: ¿Qué te doy yo?
2: Mucha diversión. Me cago en la risa con la palabra clave.
1: Pará, ¿y te aburrís con tu marido?
2: No, tampoco, me aburro con
1: decime
2: mi marido.
1: La verdad, son
2: nos,
1: diez...
2: nos divertimos junto contigo.
1: Ok, está bien, pero yo estamos enfiestándonos y yo no sabía.
5: Sí. ¡Fiesta!
1: ¿Quién sos?
2: Katy.
1: Katy, con K.
2: Con K, sí.
1: ¿Y con
2: sí.
1: H?
2: Sí.
6: Sí.
1: ¿THY?
2: En realidad, Caterine, pero todo el mundo me dice Katy.
1: Está bien.
6: Qué raro, ¿no?
1: Está bien, sos Katy. Sos Katherine.
2: Katherine, sí.
6: Sí.
1: Sí. ¿Sabes que nombro tu nombre y me da hambre? Katherine. ¡Katy! ¿Cómo te va?
2: Bien, Peti, bien.
1: Bueno.
2: No, estoy nerviosa.
1: Si estás nerviosa es porque estás viva.
2: Sí, no.
1: Disfrútalo.
2: Nunca pensé que me fueras a llamar.
1: Disfruta.
2: Hace un par de años me llamaste y cuando yo estaba embarazada, que estabas hablando de,
1: ¿sí?,
2: de los ómnibus que no daban el asiento a las embarazadas, y justo yo te mandé mensaje y venía en el ómnibus y todo el mundo me miraba, el chofer del ómnibus justo escuchaba tu radio, todo.
1: ¿Te dieron el asiento?
2: Sí. Después de pelear, sí, mi
1: por
2: hermana
1: suerte
2: casi agarra el cogote, sí, sí, a una señora, pero me lo dieron el asiento.
1: Bueno, por suerte, ¿pero ahora estás embarazada de nuevo?
2: No, ya me operé hace 6 años. Ya está, tengo 3, no quiero más.
1: ¿3 hijos tenés?
2: 3 nenas.
1: ¿Todas con la misma?
2: Sí.
1: ¿Con la misma persona? Sí, está bien.
2: Sí, en realidad la grande no es de mi marido, pero él la crió.
1: Él la crió.
2: Es el padre igual.
1: Bien. Tres mujeres.
2: Sí.
1: ¿Y no querías buscar el varón, Katy?
2: Sí,
1: ¿no?
2: en realidad fue buscar el varón, pero vino otra mujer y ya no buscamos más.
1: Ya está.
7: ¡Pegan el palo!
1: Ya está, no sabés hacer hombre, le dijiste.
2: No, ya le dije, está, vos no sos hombre, no probamos más.
1: Claro, hay que cambiar la posición.
8: Traca,
2: ¿eh? O el hombre.
1: ¿Es cierto eso?
6: ¿Qué?
1: No sé. Bueno,
2: porque dice que el hombre es el que da el sexo, entonces está.
1: ¿El hombre es el que da el sexo? Claro. Y no, pero dicen que hay que trabajar determinadas posiciones.
2: ¿Cómo sabes? Simpatía, probamos posiciones, el día que había que hacerlo para el calendario chino y todo, y salió nena igual.
1: Al aire libre, Katy.
2: Al aire libre también, todo.
1: ¿Tuviste sexo al aire libre con tu marido alguna vez?
2: Al aire libre, adentro del auto.
1: ¿Adentro del auto?
6: ¿Qué?
1: Bueno, con la ventana cerrada. ¿Un choco? ¿Andando?
2: Ay, Peti, mi madre está escuchando tu programa.
1: Para.
6: ¿Qué?
1: ¿Con el auto en marcha? No.
2: No,
1: eso es imposible, sí. Bueno, más
2: o
1: menos.
2: La noche de luna de miel fue.
1: ¿La noche de luna de miel y dónde estaban?
6: ¿Qué?
2: En la ruta interbalnearia, veníamos de Punta del Este.
1: ¿En la ruta interbalnearia y pararon dónde?
2: No me acuerdo bien el kilometraje, pero una parte que está re oscura entre Punta del Este y Piriápolis.
1: Sí.
2: Bueno, pintó.
1: ¿Vos venías acariciando? Y acariciándolo áspero.
2: Recién casado.
1: Y él dijo, ¿soltá o freno? ¿No?
2: Claro. Ah. Y lo solté, frenó.
1: ¿Lo soltaste, frenó? Bien. ¿No fueron para el asiento trasero o sí?
2: Sí.
1: ¿Al asiento trasero?
2: Sí. Sí, sí.
1: Bien. ¿Auto cómodo o más o menos para...?
2: No, era cómodo, sí.
1: Cómodo, perfecto. Muy bien. No, la bocina no jode porque estaba
2: en el
1: asiento de atrás. Sí, el auto, perdón, el auto con el... ¿En marcha o apagado?
2: No, apagado, apagado. En marcha nunca.
1: ¿Y cómo se movía?
0: Dunga, dunga.
7: Bueno, traca,
1: traca. Katy, eso ya no se puede, no se hace más.
2: Y no.
1: Ya no se hace más.
2: Ya está.
1: ¿Por qué no se hace más eso? ¿Por qué no vamos a...?
2: Y bueno,
1: a la
2: ruta? Ya estamos, estamos adultos.
1: Entregados.
2: Éramos unos sí. juristas cuando sí. nos casamos.
1: Claro. Y dejaste el auto ahí, sácate, ñácate. Era de noche, espero
2: sí,
1: que...
2: Obvio, sí, obvio, sí, sí.
1: Hoy igual no sé si está para parar en la ruta.
2: No, te roban, te matan, te multan.
1: No, o te dicen hacer lugar, que es peor.
2: Claro.
1: Katy, ¿hace mucho que necesitas una mano?
2: Y en realidad no, o sea, ¿qué pasa? Mañana hacemos aniversario de casado.
1: Ah, momento, mañana hacen aniversario de casado, felicitaciones.
2: 8 años de casado y el lunes hacemos 10 años que estamos juntos.
1: 10 años juntos, 8 casados, ¿se casaron por iglesia?
2: No nos dio el presupuesto, Peti.
1: ¿Pero te cobra la iglesia? Pregunto por
2: qué. 7.000 pesos nos cobraba la iglesia en aquel momento.
5: ¡Aleluya!
1: ¡Aleluya! La iglesia te cobra y no hay una iglesia que lo haga así de onda porque hay que seguir manteniendo.
2: Y hoy por hoy todos te cobran, Peti.
1: Todos te cobran, todos.
4: Milagro.
2: Hasta para casarte.
1: Y sí.
2: Y en el civil tuvimos que pagar el timbre profesional, que fueron 800 pesos.
1: Bueno, está bien, pero si vos por 800 pesos confirmás el amor de tu vida, es un regalo.
2: Sí, obvio.
5: Si un regalo.
1: Si es un dolor de cabeza, te sale carísimo.
2: No.
1: Katy, me gusta.
5: ¿Cómo es que tú sabes todo
1: eso? Perdón que te lo diga, pero me gusta tu sonrisa, Katy.
2: Gracias, Betty.
1: Ojo que es peligroso eso, Viste que con el humor entra fácil. Con el humor entra fácil.
2: Sí. Bueno, igual soy de ser muy antipática.
1: ¿De qué signo sos?
2: De Aries.
1: Mira, es Ariana como yo soy de Aries.
2: Como vos, Peti.
1: ¿Vos de qué día sos? ¿Vos sos de abril?
2: Del 20 de abril.
1: Claro, de abril. Antipáticos son de abril.
2: Claro, somos los mejores igual.
1: Los de marzo somos simpáticos, Katy. Todo comenzó.
2: Nos reímos con la gente que nos tenemos que reír.
1: Claro, todo comenzó.
2: Bueno, todo comenzó cuando éramos unos niños.
1: ¿Cómo lo conocimos?
2: En el barrio.
1: En el barrio.
2: Nos criamos juntos prácticamente.
1: Qué lindo, en el mismo, la misma cuadra.
2: Sí, él fue en mi primer amor, que fue con 14 años a pedirle a mi madre si lo dejaba ser mi novio.
1: ¿Qué? ¿En serio hizo eso?
2: ¿Qué?
1: Estaba enamoradísimo.
2: Y yo tenía 10 años.
1: ¿Vos 10 años?
2: Sí.
1: ¿Y sabés cómo lo

0: Anda, Katy, ¿qué dijo tu madre?
1: No, que arrancara.
0: Claro, arrancá. ¿Quién te cree que sos? Tiene 10 años la nena.
1: Claro.
0: Ah, ¿qué
1: y
0: te pasa?
1: Y después, por casualidad en la vida, cada uno hizo su vida.
0: ¿De qué barrio estamos hablando cuando se conocieron? ¿En qué barrio?
1: El de La Paz.
0: La Paz, Canelones.
2: Sí.
0: Bien. La Paz, Canelones. Y bueno, vos hiciste tu vida.
1: Claro, cada uno hizo su vida. Después yo tuve a mi nena grande.
0: Sí.
1: ¿Y
0: él?
1: ¿Y él? No, él no.
0: ¿Él no tuvo a nadie?
1: Él,
0: sí.
1: No, él tenía sus novias por ahí. Nos veíamos en el barrio, nos saludábamos.
0: Gatos.
1: Pero siempre había esa mirada de picardía de que como que nos habíamos quedado con las ganas.
0: Mirá, claro. ¿Cómo es la mirada? Me quedé con las ganas.
3: Traca.
0: Decime, dame
1: esa,
0: pistas.
1: Esa mirada de que te saludo y tu novia se enoja porque te saludo.
0: Claro, ¿qué? Pero dame pistas, porque yo capaz que me encuentro mañana con una chica y me gustaría decirle con la mirada, nos quedamos con las ganas. ¿Qué tengo que hacer?
1: Entre una pisita, atención. Una guiñada.
0: Entre cerrar los ojos, así como que estoy mirando.
1: Una guiñada, una risa, no sé.
0: Nos quedamos con las ganas. Katy, entonces él estaba acompañado, pero te miraba con nos quedamos con las ganas.
1: Sí.
0: ¿Vos estabas en pareja en ese momento?
1: Sí, estuve un tiempo en pareja, pero ya después trabajaba, estudiaba, entonces me ocupaba de mi hija, no tenía mucho tiempo como para estar en pareja.
0: Mientras vos estabas con tu pareja, lo mirabas como diciendo nos quedamos con las ganas.
1: Sí, siempre.
0: ¿Para y eso es engaño?
1: No, mirar no es. Los ojos se hicieron para ver.
0: Está bien, pero vos no estabas mirando solamente.
4: Miente.
0: Le estabas diciendo con la mirada nos quedamos con las ganas.
2: Sí.
5: Sí.
1: Lo que al no tocarse ya está.
0: Pará.
2: ¿Qué?
0: ¿Vos crees que si uno no toca a la otra persona no es engaño?
1: Y no es engaño. ¡No! Vos podés tener fantasías con otra persona, pero no estás engañando a tu pareja.
0: Bueno, pero vos no estás diciendo eso. Vos estás diciendo que si yo no toco a la otra persona no es engaño.
1: No es engaño.
0: Pero podemos estar los dos en una habitación.

0: es un penal. Katy, vamos directo a los bifes, Katy. Entonces vos estabas en pareja, ¿escuchamos? Y con una hija.
1: Sí.
0: La verdad que elegiste mal, ¿no?
1: Sí, la verdad que sí.
0: Bueno, ¿elegiste?
2: ¿Por qué?
1: No elegí en realidad. Fue una situación ahí media complicada, pero claro. Bueno, está. Vino
0: la nena.
1: Había que hacerse cargo.
0: Hacete cargo. Bueno, ¿y cuánto?
1: Como él se hizo cargo después de mi hija, igual.
0: Bueno, muy bien. ¿Y cuánto tiempo estuviste con el hacete cargo?
1: Ah, no. Fue un desliz. Ni siquiera llegamos a estar.
0: Bueno, aún así seguiste sola y seguiste adelante.
1: Sí, obvio, con la ayuda de mi madre siempre, al bien, firme.
0: Bien tu vieja, ¿eh?
1: Sí, al firme, siempre.
0: ¿Qué tal la tu mejor. Vieja, bien?
1: Sí, una genia, una cra. Hasta ahora.
0: ¿Qué edad tiene tu
1: siempre
0: vieja?
1: Siempre está presente.
0: ¿Qué edad tiene tu vieja?
2: Gracias a Dios.
1: 56.
0: ¿Sabías que más o menos tengo la misma edad que tu vieja?
1: Bueno, pero ella ya encontró el amor de su vida ahora.
3: Dunga Dunga.
0: Ah, ¿que no es tu padre?
1: No, mi padre falleció cuando nosotros éramos chicos. Ajá. Y mi madre hace 15 años casi que está con su pareja, el mejor abuelo de mis hijas.
0: Bien, también. Muy bien, sí, muy sí. Bien, Katy. Muy bien, mandale un beso a tu madre entonces.
1: Sí. Bueno,
0: decile que
1: de seguro te están escuchando.
0: Que en esta vida no pudo ser, pero bueno.
1: Y no, en la otra capaz que sí, pero.
0: La otra no se sabe. Sí. Katy, entonces, una hija y sola.
4: Sí.
0: Y apareció de nuevo el chico del barrio.
1: Y sí, me mandó. Un día estábamos en el. Sorpresa. Mirá, el Día del Patrimonio, allá en la Ciudad Vieja, paseando con mi madre. Y
0: ¡Pará! Mañana es el Día del Patrimonio.
1: Mañana, sí. Y justo era el Día del Patrimonio cuando él me mandó una solicitud de amistad en el Facebook.
0: ¡Es genial esto! Mañana puede pasar algo lindo. Capaz que es algo que tiene que ver con la energía.
5: Sí.
0: ¿No?
5: Sí.
0: Patrimonio, qué sé yo, matrimonio.
1: Matrimonio, mira.
0: Patrimonio. Sos mi patrimonio, está feo decirlo.
1: No, nada.
0: Pero bueno.
1: Patrimonio de nadie.
0: Pero bueno, de alguna manera, capaz que tiene algo que ver. Él, ya, no él sabe, te mandó solicitud que... en el Facebook.
1: Me mandó
0: en
1: el Facebook. Sí, en el
2: Facebook.
1: Y tal, se la acepté y empezamos a hablar y todo, mira. Y empezamos a acordarnos. Sí. De cómo habíamos pasado nuestra niñez, claro. que él era amigo a mi hermano,
0: sí.
1: Y que nos juntábamos los cumpleaños.
0: ¿Y te acordás cuando todo? Le fui a pedir la mano a tu mamá con 14 sí. años?
1: Mi madre hasta el día de hoy se lo dice, mirá, ¿te acordás cuando me viniste a decir si te dejaba ser novio de la Katy? Sí.
0: Novio de la Katy. Novio de la Katy. La mandó a ver acá. Bueno. Entonces, ¿qué pasó? Charla va, charla viene.
1: Sí. Me dice, bueno, dice, si querés te paso mi número. En aquel momento no había WhatsApp.
0: No había WhatsApp.
1: Digamos, por SMS, sí. Gratis de Movistar.
0: Sí. Y entonces...
1: Y tal, me dice, si no soy muy intenso, te sigo escribiendo. O sea, chamullando, ¿no?
0: Sí, claro.
1: Sí, y le dije, para.
0: Vamos a decir las cosas como son. El tipo...
2: Jugátela.
0: Se sabe intenso y la mujer, atención. En este caso vos, te gustaba.
1: Claro, obvio. Sí. Estaba esperando la oportunidad.
0: Lo que creo que no nos damos cuenta nosotros, los hombres, es cuando a una mujer le gusta la intensidad.
5: Sí.
0: ¿No?
1: Está buena la intensidad.
0: Bien, está buena la intensidad. ¿Te gusta que sea? Mirá cómo te
1: intenso.
0: Lo pregunto. Te lo pregunto, Katy. ¿Te gusta que sea intenso?
1: Sí, obvio. A ver.
0: Mucho.
1: Me va a matar, Peti, me va a matar mi marido.
0: Bueno. Tratemos que sea de manera figurada y con amor, qué sé yo.
1: Sí, siempre
0: bueno,
1: con amor.
0: Espero
1: verdad,
0: no ser no ser intenso, dijo, y te sigo escribiendo.
1: Bueno, y me siguió escribiendo y seguimos charla viene, nos juntamos, vivíamos a media cuadra de casa.
0: ¡Opa!
1: O sea, él vive ya hasta el día de hoy, o sea, yo me mudé con él y estamos a media cuadra de la casa de mi madre.
0: Sí.
1: Y tal, nos juntamos acá en la plaza que está ahí enfrente de mi casa y después fuimos a tomar una cerveza y que eso, charla viene y bueno, está. Y ahí,
0: para.
1: Hasta el día de hoy seguimos.
0: Katy, ¿me podés...

0: explicar qué quiere decir bueno y ta.
1: Nos empezamos a juntar, un día era una cerveza y otro día era un mate. Yo estoy refiriéndome
0: a la primera cerveza.
2: Traca, traca.
1: Ah, no, no, la primera cerveza no. La primera cerveza la tomamos a la plaza.
0: Bueno, pero ¿no hubo eso? Sí, hubo traca, eso. Traca,
1: No, en la primera cerveza no.
0: ¿No?
1: No.
0: Mira, esperaron tanto tiempo.
1: Sí, pero no. Después sí, cuando me invitó a la casa a tomar unas pizzas, a tomar una cerveza y a comer unas pizzas.
0: A tomar unas pizzas y a comer una cerveza.
1: Me pone nerviosa, sí,
3: claro. Un beso maravilloso.
0: Y si tenés hambre, comete el postre. Katy, entonces, para, ¿cuándo te invitó a la casa? ¿A la segunda salida? Sí, sí.
1: Y nosotros ya nos conocíamos, entonces como era como que...
0: ¿Para qué vamos a dar vuelta?
1: Dejémonos. ¿Para qué vamos a dar vuelta?
0: Ahí está. El mundo funcionaría mejor, a ver si estamos de acuerdo.
4: Un beso de lengua.
0: Claro, si todos nos besáramos más...
5: Besos y franeleos.
0: Si todos franeleáramos más.
2: Traca, traca.
0: Y si todos traca, traca más.
6: Dunga, dunga.
0: Y dunga, dunga más.
1: Sí. ¿Eh? Sí, la pareja es lo esencial, me parece.
0: No estoy para el premio, no estoy para el premio Nobel de la Paz. Pero con este mensaje, el mundo funcionaría mejor si todos nos besáramos más, franeleáramos más.
1: Si uno fuera más impulsivo, capaz, si hiciera las cosas que desea hacer, el mundo sería mejor.
0: Si uno fuera más auténtico, ¿verdad?
2: Sí.
3: Sí.
0: Te quiero besar, te beso.
1: Sí, pues sí, obvio.
0: Siempre y cuando vos también quieras, ¿no?
1: Claro, siempre y cuando quiera, obviamente.
7: No sabe usarla.
0: Ah, si no sabe usarla. ¿Te tocó alguna vez un tipo así que no?
5: Problema.
0: Es un problema.
1: Sí. Pero bueno, está. Quedó en el pasado.
0: No. No te preocupes, le dijiste, no te preocupes.
1: Sí, sí, no te preocupes, está. Chau, no nos vimos más.
0: No se vi. Perdón, uno no puede tener un corazón de oro y digamos fracasar en una cita íntima. No se le da otra oportunidad.
1: No, ya si fracasaste la primera vez, ya está.
0: Pero pará. Katy, tengo un corazón de oro, soy un buen tipo, qué sé yo. No.
1: Sí, pero sos un buen tipo y todo, pero bueno, está, si vamos al grano de una.
8: ¡Afuera!
0: No, ahí está. No la...
1: no, si no te funciona, chau.
2: Tómate la Talis 10.
0: ¿Probó tu marido? ¿El pasti? Sí, el pasti.
1: Sí.
0: ¿Hay diferencia?
1: Sí, mucho.
0: ¿En qué?
1: En todo. Él es el mejor en todo.
0: Está bien, pero con pasti...
3: ¿Cómo sabes?
0: Vamos a ver. Katy, ¿con pasti hay una gran diferencia?
1: Ah, ¿con pasti? No, nunca. No tuve la necesidad. No te había entendido, Pete.
0: Ah, pensé que...
1: No. Nunca tuve la necesidad. Por ahora no.
0: Hay veces que tampoco se necesita y... Vamos a darle. La maratón.
1: No, con pasti nunca.
0: La maratón del fin de semana. La maratón del fin de semana. Con los bracitos, con los brazos acá, mirando el partido.
1: Por ahora está, si tiene 34 años.
0: Dame 34 a mí, Katy, ¿sabes?
1: Claro. Si usa la pastillita ahora, dentro de un par de años, ¿qué hace?
0: ¿Qué hace? Bueno, maravilla. Bueno, Katy, entonces, vino el beso y todo junto cuando te invitó a la casa.
1: Sí.
0: Y ese día,
1: los dos después teníamos que ir a trabajar temprano, porque él entraba a las 6 de la mañana y yo entraba a las 7 y media.
0: Sí. Upa, ¿y qué se quedó a dormir? Sí. ¿Vos te quedaste a dormir en la casa?
1: Y me quedé dormida en la casa y nos fuimos juntos a trabajar.
0: ¡Opa! ¿Te duchaste? Decime que sí.
1: Sí, obvio.
0: No, viste que no, hay gente que yo no me voy. ¿A dónde vas? Bañate.
8: ¡Qué asco!
0: Pegate un duchazo, ¿cómo te vas a ir con...? Deja acá todo, por favor. Sí. Katy, no, a veces pasa, viste que hay
3: ¿qué
0: gente
3: es esto?
0: Que...
1: No, eso es horrible.
0: ¿Qué es esto en las seis?
1: No,
0: ¿qué
1: es esto? Incluso estando en mi casa me levanto a bañarme.
0: Bueno, tampoco tanto, hija.
1: No, sí, no puedo, Peti. Es más fuerte que yo.
0: Para, ¿el sexo sucio no es el más limpio de todos?
1: Ah, sí, eso sí, pero sí. Después es una ducha.
0: Una duchita. ¿Sos de las que prefiere ducharse sola? Acá no me vengas a joder.
1: No, déjame... acompañada.
0: ¿Ah, sí? ¿Tenés lugar en la ducha?
1: No tengo mucho lugar, pero es mejor.
0: Sí, sí. ¿A vos te gusta que te caiga el chorro? Estás en la ducha.
1: Ay, pues mi madre está escuchando tu programa, pero me estás haciendo decir estas cosas.
0: Pero estás en la ducha. ¿Vos qué preferís? ¿Estar bajo el chorro?
6: Atención.
0: ¿O no? ¿O el chorro
1: según
0: en la
1: espalda? Según la situación.
0: ¿El chorro en la cabeza? ¿O el chorro en la espalda?
1: Y bueno, en la espalda queda mejor.
0: En la espalda, Bien caliente,
1: Sí, el agua hirviendo.
0: Hirviendo. Que te deje marcas.
1: Sí. Bueno, mi marido me dice a veces cuando salgo de ducharme, porque salgo con el lomo colorado, porque yo me baño con agua hirviendo.
0: Yo también, ¿sí? Nos podremos bañar juntos, Katy, no tendríamos ningún... tendríamos ningún inconveniente.
9: Ay,
0: a vos
9: esperanza.
0: Te gusta bien caliente y a mí también me gusta bien caliente. Ahorramos algún... A ver.
1: No, Peti, yo no puedo creer las cosas que me vas a decir.
0: Pero, ¿no habías hablado anteriormente de si no nos tocamos no pasa nada?
10: ¡Eso es un tirabomba!
0: Y aparte no tenés problema con los pelos, yo no, viste que a veces los pelos te caen.
1: Sí, vos no tendrías ningún problema.
0: Claro, viste que los pelos te caen en la ducha, sí. en el coso, ¿cómo se llama? El coso.
8: ¿Qué das?
0: En la ducha. El resumidero sí. Te quedan los pelos. Conmigo no tenés ese problema. Bueno. No. Katy, ¿vos tenés el pelo corto o tenés el pelo largo?
1: Ahí, por los hombros.
0: Por los hombros.
8: ¿Y?
1: Supe tener el pelo largo por la cintura y no un día me era loca y me lo corté.
4: Con la boca abierta.
0: El pelo largo por la cintura.
1: Esto, sí, mi marido casi me mata cuando aparecí con el pelo corto, pero bueno.
0: Claro, porque le gustaba...
1: Con el pelo largo.
0: Claro. Me estás tirando.
1: Igual,
0: pará,
1: o sea,
0: Pará un poco que me duele.
1: Igual ahora no sigo teniendo lo suficientemente largo.
0: Claro, una cosa es jugar y otra cosa que me revive.
1: Sí, claro.
0: Por favor. Bueno.
4: ¿A quién no le ha pasado?
0: ¡Katy! Seguimos. ¿En qué estábamos? Me quedé en la ducha contigo.
6: Escuchamos.
0: Me gusta la sonrisa. Bueno, entonces estábamos que nos fuimos a trabajar todos los
1: sí.
0: Lo dos.
1: Sí. Y bueno, sí. Y después de esa vez ya sí. Empecé que salía a trabajar y me venía para la casa de él y ya tomábamos mate sí. Y qué sé que lo otro. Después sí. Empezó a hacerse una rutina y bueno.
0: Y como quien no quiere la cosa, tenías la ropa en la casa
1: a
0: de
1: él. A los 2 meses capaz ya tenía sí. La ropa acá en la casa de él.
0: Qué genial. Sí. Ahora, sí. ¿Cómo le explicaste a tu hija? Nos mudamos porque hay un...
1: No, en realidad fue, o sea, yo venía casi siempre, venía sí. Con ella, obvio, y después, ella se iba para la casa de sí. Mi madre y sí. Yo, cuando ella se dormía, venía para acá. Y bueno, está, y después cuando formalizamos que
0: para entendí mal o dejabas a tu hija por
2: traca.
1: Bueno, a veces no la iba a traer conmigo.
0: Hay que saber decir una cosa, Katy.
4: Sí.
0: Una es madre, pero también no deja de ser mujer.
1: No deja de ser mujer. Nada. Yo siempre lo digo.
0: Nada.
1: Uno puede ser la mejor madre del mundo, pero sí. Si vos no sos mujer, capaz sí. Que podés hasta fallar como madre.
0: Y claro.
6: Bien dicho.
0: También como padre, estamos de acuerdo, ¿no?
1: Sí, obvio.
0: Claro.
1: Sí.
0: Yo soy buen padre, pero también no dejo de ser macho.
1: No dejas de ser hombre. No.
0: Macho man.
1: Bueno.
0: Bueno. ¿Cómo te gusta todo?
8: ¿Te animarías?
6: Venga con nosotros.
0: Vení, Katy, un día visitamos el arroyo sin tu marido.
1: ¿Cómo no? Mi marido se muere la vergüenza igual.
0: No, tu marido no, venga. Dejás a las nenas con tu madre.
1: No, ahora las dejo con mi marido.
0: Con tu marido, claro, tenés razón. Bueno, Katy, entonces, como quien... de un momento al otro, en un abrir y cerrar de ojos...
1: Estábamos viviendo juntos.
0: Estaban viviendo juntos con una hija tuya...
1: Sí. Sí, que
0: también
1: cargo.
0: Fue criada por él.
1: Sí.
0: Y la
1: el
0: familia,
1: mejor padre del mundo.
0: Es la mejor, sí. Eso le digo yo a mi hija, así que sí. Anda a la fila.
1: Ella sola un día le preguntó, sí. O sea, ella encontró una cadenita tirada en la calle que decía papá, y ella vino y me preguntó si se la podía dar a él.
0: Muy bien.
1: Y yo le dije que bueno, sí. Que le tenía que preguntar a él, no a mí.
0: No la habrá si robado, ella, no la habrá
1: si
0: robado.
1: Si ella sentía...
0: La habrá robado la cadena.
1: No. Sí. Si ella sentía que se la tenía que dar a él, sí. Y cuando ella le preguntó si podía dársela, que para sí. Ella era su papá,
0: sí.
1: Hasta el día de hoy tienen una relación...
0: Divina.
1: De padre e hija.
0: Qué genial, ¿eh? ¿Le preguntó si le podía dar la cadenita porque decía papá?
1: Sí.
0: Qué mensaje lindo este, ¿eh?
1: Sí. Y tenía ella 6 años.
0: ¿Mira?
3: Sí. Mira,
1: sí.
0: ¿Vos no le preguntaste a tu pareja nunca? ¿Te la puedo...?
1: No.
0: Katy, entonces creció la familia y vinieron dos nenas más.
1: Dos nenas más, sí.
0: ¿Tres hijas y un matrimonio feliz? Sí. Feliz.
1: Y la del medio, o sea, la primera de nosotros dos vino de sorpresa, ¿no?
0: ¿Porque nos estaban cuidando, sí?
1: En realidad yo estuve 8 años tomando pastillas y como tenía una pareja estable, ya me estaba cuidando solamente con las pastillas.
3: Claro. ¡Sorpresa!
1: Y bueno, y un día tomé antibiótico y no sabía que el antibiótico me cortaba el efecto de la pastilla. Y bueno, cuando me di cuenta ya estaba embarazada.
0: Para, ¿el antibiótico te corta el efecto de la pastilla?
1: ¿Qué? El antibiótico te corta el efecto de la pastilla.
0: Dame un segundo, tengo que hacer una llamada. Ay. Bueno, ojo, esto está bueno que lo digamos y lo repitamos, porque hay pibes o hay chicas que no saben esto.
1: Sí, aparte yo era una de las que no sabía.
0: Claro.
1: Y cuando fui al médico, que me vino un atraso, y le dije, le digo, es imposible porque yo
0: señor,
1: siempre tomé pastillas.
0: Me cuido, señor, yo tomo pastillas, doctor.
1: Y me preguntó si yo había estado tomando antibióticos, sí. Yo sufro de sinusitis, entonces había tomado antibiótico para la sinusitis, y como era muy fuerte, me cortó el efecto de la pastilla.
0: ¡Oh, la pucha! Bueno.
1: Y vino Sabrina.
0: Vino Sabrina. ¿Le podrías haber puesto sinusitis?
1: Sí. Es que siempre hablamos de lo mismo. Ahí está la sinusitis.
0: Ah, mirá la sinusitis, lo que te logra. Sí. ¿Para qué edad tiene la más grande?
1: La más grande, 16.
0: Está bien. Mirá cuando tengan 20 años, 25. Sí. Mamá, tengo sinusitis.
1: La mato.
0: No. Listo, Katy. Vino sinusitis, tenías la anterior y después vino otra. ¿Qué pensaste?
1: Pero la tercera la buscamos.
0: La buscaron. Buscaron el varón, en realidad.
1: Queríamos el varón, sí.
0: ¡Ay, esperanza!
1: Y estuvimos como un año sin cuidarnos ni nada y no quedaba.
0: Sí.
1: Y cuando dijimos, bueno, tal, le dije, no buscamos más porque ya estaba frustrada ya no queríamos más nada. Y bueno, y vino.
3: ¡Tiene pito!
0: Sí.
1: Pero no vino un varón, ¿no? Vino otra nena más.
0: ¡No tiene pito!
1: Para peor se hizo desear porque nosotros fuimos a la ecografía y no se dejaba ver y se dejó ver a las 32 semanas recién.
0: Bueno, tampoco se veía mucho si era nena, ¿no?
3: Sí.
1: Claro, no sabían, o sea, y como era muy gordita, no sabían si era nena o varón.
0: ¿Qué comentario discriminativo este?
4: Sí.
0: ¿Por qué? Porque puede ser nena o varón, gordita, gordito.
1: No, porque gordite, no sabía si eran los testículos lo que se le veía o era la vulva.
3: ¿Tiene bueno, pito?
0: Ay, eso salió el padre. No.
4: Sí. Sí. Voy a ser papá.
0: No, claro. Decía, este varón, mira, es igual a mí. Decía. Dice, no.
1: A las 32 semanas que hicimos la 4D, ahí sí se vio que era terrible, nena.
0: Una 4D te hicieron, muy bien.
4: Sí.
3: Sí.
0: Vos te reís por cualquier cosa, me estoy dando cuenta.
1: Es que estoy muy nerviosa, Peti. Está muy nerviosa. Yo no puedo creer que me hayas llamado.
0: Relájate, Katy, relájate y goza.
1: No.
0: Relájate y goza. ¿Tenés algún permitido vos con tu marido?
6: Atención.
0: No, nunca hablaste. No. Él no tiene una permitida, tipo fantasía, ¿no? Como un actor o una actriz, regalo. Un músico, una.
1: Bueno, yo Daniel Richel, el que hace Harry Potter.
0: ¿Qué? Daniel Radcliffe, algo así. Sí.
1: Bueno, sí.
0: ¿Te gusta el Harry Potter?
1: Sí, tengo todo el brazo tatuado de Harry Potter. Soy muy fanática de Harry Potter.
0: ¿En
1: alcance el bisturí?
0: ¿En serio? ¿Tenés? ¿En alcance el bisturí? Fanática de Harry Potter y tenés el brazo tatuado de Harry Potter.
1: Tengo el brazo tatuado, tengo la varita, tengo las tazas, tengo el giratiempo de Hermione, todo coleccionable.
0: Mira.
1: Sí, me leí todos los libros, me vi todas las películas. Mi marido ya no lo puede ni ver, Harry Potter.
0: ¿Te disfrazaste alguna vez de Hermione?
1: No, ahora en mis 30, el año que viene, voy a hacer fiesta temática de Harry Potter.
0: Pará, ¿me vas a invitar?
1: Obvio, Peti, estás reinvitado.
0: Te pido, por favor, yo voy con la varita, yo tengo la varita. Mi hija tiene la de Hermione.
1: Yo tengo la de Sauco.
0: Claro.
1: ¿Qué, y tengo qué, la de qué, Sauco, qué, tengo, la tengo tatuada.
0: Yo no la tengo tatuada. Es una varita. Katy, mirá, ¿y qué tenés tatuado en el brazo?
1: Tengo la varita de Sauco. ¿De qué? ¿El castillo?
0: ¿De Sauco? ¿Es Sauco?
1: Sí. La reliquia de la muerte, la estación 9¿3/4.
0: ¿Qué?
1: Y el castillo.
0: Para, ¿te puedo pedir que después nos te saques una foto del brazo y me la mandes?
1: ¿Cómo no, Peti?
0: Quiero ver. Quiero... Claro. A ver. Escucha.
3: La gente está muy loca.
0: Para que la producción me acaba de mandar una foto tuya, ¿eh?
6: Atención.
0: La foto que tenés en el WhatsApp.
1: Ay, sí, sí. Pero esa es la que estoy con mis hijas.
0: Con tus hijas y el nabo de tu marido.
3: Con esa cara de
1: mi marido.
0: Con el marido al lado. Mirá qué sonrisa que tenés. No fallé ahí, ¿eh? ¿Cómo te gusta, eh? ¿Sabés cara de qué tenés?
1: ¿Qué vas a decir, Peti?
0: ¿Sabés cara de qué tenés? Déjame mirarte. Te estoy mirando ahora, ¿eh? Tenés cara de sí a todo.
1: Sí, obvio.
0: ¿Viste? Tenés cara de sí a todo. Claro.
1: Uno, en la pareja tiene que dar acceso a todo.
0: ¿Todo?
1: Todo.
0: Katy, entonces, dejamos la varita, dejamos el tatuaje de Harry Potter, venimos bien, ¿no?
1: Sí.
0: Bien,
1: sí.
0: Perfecto.
3: Sí.
0: Entonces, ¿ya cerraste la fábrica?
1: Sí, yo me operé. Cuando tuve la tercera me operé.
0: Listo, ya está.
1: Porque... El médico no me quería operar, pero yo cambié de médico y me operé.
0: Olvídate, dejemos de cuidarnos. Sí. Y tirá esa goma que tenés ahí.
1: Por... Sí, olvídate,
0: que no se entiende nada eso. Que... Y le entraste a...
1: El día a sacarle punta.
0: El día de la matraca.
9: Sí. Dunga dunga.
0: Katy, si todo está bien, si tenés una familia bien constituida, si tenés tres hijas hermosas que las veo en el WhatsApp, si ustedes parece ser que son la pareja perfecta, si hace 10 años que están juntos, hace 8 años que se casaron, Katy, ¿cuál es la mano que está necesitando?
1: Bueno, Peti, yo quiero que mi marido me invite al telo mañana.
0: Alguien que le alcance el bisturí. Katy, ¿entendí mal o entendí bien?
1: No, bien.
0: Mañana
1: nosotros siempre vamos a uno que nos hace descuento en el aniversario.
0: Descuento en el aniversario. Entonces no es porque querés conocer uno. Vos conocés telos y conocés, ¿no?
1: Sí, sí.
0: Bien. ¿Qué te gusta de los telos? Que, a ver, cuando
1: la tranquilidad, que uno ahí se puede soltar.
11: Sí.
0: Ah, claro, porque tenés tres hijas. Claro.
1: Claro, Peti. Sí.
0: Tenés tres hijas. Están casados. Que callate que nos van a escuchar.
1: Claro.
0: Ahora no, que el todavía. Mudo. Que toda, ¿cómo?
1: El mudo.
0: El mudo. La almohada.
1: Claro.
0: No grites, carajo.
9: Vamos a un lugar más privado. No.
0: Que están las tres nenas, que una no se durmió, que ahora no, que no se puede.
1: Un adolescente.
0: Claro, es insoportable esto, no tenés
1: vida. Claro,
0: no te vi, no tenés vida. ¿Querés ir
1: igual a un... en el cuarto nosotros tenemos una tranca, o sea?
0: Bueno, por más que
1: tenga... que no entres de sorpresa.
0: Está bien, pero tampoco es simpático.
1: No.
0: Es simpático poner tranca. Están los hijos ahí.
1: ¿Sabes? Claro.
0: ¿Sabes por qué está con tranca, mamá?
1: Sí, el telo, Peti. ¿Quieres ir al telo, Peti?
0: ¿Querés ir al telo, Cati? ¿Qué te gusta? ¿Las lucecitas? ¿Qué te gusta?
1: La tranquilidad, el jacuzzi.
0: El jacuzzi. ¿Te gusta
1: el ayuno?
0: ¿Te metés en el jacuzzi?
1: Sí.
0: Claro, a vos que te gusta bien caliente el agua, te va a bajar la presión. Bueno, mientras lo que nos... Bueno, entonces...
9: La chispa del amor.
0: ¿La qué?
9: La chispa del amor.
0: La chica del amor, claro.
1: ¿Quieres ir al telo, Petit?
0: Claro, querés ir... Katy, ¿querés ir al telo? ¿Querés jugar con la lucecita de colores?
1: Sí, sí. Sí.
0: Katy, ¿espejo en el techo o espejo en el costado?
1: En el techo y en el costado.
0: Ah, bueno. ¿Es jodido la intimidad o es solamente el chichoneo y nos vamos para la cama?
1: Uno se adapta.
0: No, decime la verdad. ¿Pasó o no pasó en el jacuzzi?
1: Ah, sí, varias veces.
0: Ah, bien, bien. No es difícil.
1: No es difícil, no.
0: Pero mientras te hacía burbujitas... ¿De qué te reís?
12: Yo soy muy golosa.
0: Ya, golosa. Claro. Katy, escúchame lo que te voy a decir. La burbujita, el jacuzzi encendido, sí.
1: Sí, te relaja.
12: Sí.
0: Claro, te relaja. El agua que va para un lado, un chorro para un lado, el chorro para el otro.
1: Claro.
0: No, y aparte no tenés por qué preocuparte de que se mojó el piso, se mojó.
1: No, no, nada.
0: Todo enchastrado.
1: Está todo mojado.
0: El espejo, el techo, el piso, todo.
13: ¡Pero todo para la joda!
0: ¡Claro!
14: ¡Fiesta!
0: ¿Vos querés una...?
13: ¡Oh, qué divino, eh!
0: ¿Él está con ganas o digamos que ya tira la toalla para meterse? ¿Por qué mañana? ¿Por qué mañana? ¿Porque va a ser año que se conocieron?
1: Porque en realidad casi siempre en nuestro aniversario salimos solos.
0: Sí.
1: Para recordar ese día lindo que tuvimos.
0: Sí, claro.
1: De cuando nos casamos.
0: Sí, sí.
15: Traca, traca,
0: ¿eh? Traca, claro.
9: Tunga, dunga.
0: Claro. ¿Cambió mucho físicamente él?
1: Bueno, tiene unos kilitos de más ahora, pero...
0: ¿Vos?
1: Ambos. ¿Vos? Tenemos kilitos de más.
0: También, también.
1: El amor engorda, Peti.
0: El amor engorda y se caen algunas cosas.
1: Sí, sí, sí. Mientras no se caiga lo más importante, ya está.
0: ¿El pelo? A mí se me cayó el pelo.
15: La chota, papá.
0: Katy, ¿las luces quedan encendidas o apagadas?
16: No.
1: Según, o encendido, o apagado, o tenue.
0: Sí. Tenue. Qué linda palabra, tenue.
14: ¿Qué?
0: Ah. Katy, viste que siempre se dijo, no, en los hoteles no, que hay cámaras que nos miran. O hay
1: bueno, que se diviertan con nosotros.
0: A eso iba. No te joda, no te jode que te miren.
1: O sea...
0: Con permiso. Atención. Sí, con permiso, sí.
1: Con permiso, júgatela. Capaz que
0: con
1: sí.
0: Con permiso, sí, sí.
17: Júgatela.
0: ¿Nunca fuiste hacia un lugar de esos que... Hola,
1: no.
0: Hola, buenas noches. Sí, pasen por acá, por favor.
1: Alguna vez lo pensamos, pero nunca se concretó.
0: ¿Qué otra fantasía hablaste con tu pareja y que nunca se concretó? Intercambio de parejas.
1: Bueno, eso lo hablamos, pero nunca se concretó porque somos los dos muy celosos, entonces...
0: No, es para problemas después, claro.
1: Claro. Sí.
5: Problemas.
0: La, la incorporación de otra señorita.
1: No.
0: Tenés miedo.
5: ¡Puta madre!
0: No,
1: no sé si miedo, pero no me aguantaría que alguien más lo tocara.
0: Claro, no bancás eso. Otro señor tampoco, no.
1: No, tampoco.
0: Tampoco.
1: Él no lo hace, o sea, no haría lo que no me gusta que me hagan a mí, entonces... No.
0: Entonces nos quedamos así.
1: Nos quedamos así, nos divertimos entre nosotros.
0: Nos filmamos entre nosotros.
1: ¿Eh? No, nunca nos filmamos.
0: Ah, atención. Atención. Puede
5: atención.
0: Puede ir un grupo. Puede ir un grupo de camarógrafos. Podemos mandar a los chicos de Digital de Magnolia que filmen.
1: Sí. Y bueno, ¿y si entra plata, Betty?
0: Lo que entre está bien para vos, ¿no?
1: Lo que entre está bien.
0: Ay, mirá lo que dice, mirá qué lindo piropo este, Katy, escuchá.
5: Atención.
0: Lo manda un oyente y dice,
5: atención.
0: Peti, ¿por qué no todas son así? ¿No? Como diciendo. Todas tienen que ser como vos, Katy, claro.
1: Katy, una siempre dice, yo siempre dije, la mujer
0: una señora,
1: en la cama.
0: Sí, una señora en la calle.
1: Una señora en la calle.
0: Una dama en la casa. ¿No?
1: Y después en la cama, bueno.
0: ¿Y? ¿Con qué
1: letra? Hay que ser.
0: ¿Con qué letra
5: jugátela
0: termina?
5: Jugátela.
1: Empieza con P y termina con A.
0: ¡Lo tengo! ¡Pícara!
1: Y sí, una es una dama, pero después en la cama.
0: ¡Pícara!
11: Que empieza con
15: claro. La palabra clave.
0: O pretenciosa. Sí. Katy, ¿a quién hay que llamar?
1: A Gustavo.
0: A Gustavo. Hay que llamar a Gustavo porque mañana cumplen 10 años juntos.
1: El lunes hacemos 10 años que estamos juntos.
0: Lunes 10 años juntos.
1: Mañana 8 años de casado. Porque mañana, justo no nos coincidió la fecha que nosotros nos queríamos casar un 9 de octubre.
0: Sí.
1: Pero está. Era el 7 lo más cercano que había.
0: Sí, el 7, viste que. Entonces, Katy. 8 años de casado, 10 años juntos, y vos mañana, que es el 7, querés que te lleve a un telo tu marido para celebrar otro año más juntos.
1: Otro año más juntos.
0: Basta de hijas, basta de gritos, basta de acá no se puede, no hable, no grite.
5: Sí, sí.
0: Querés hacer todo en un telo, mañana a la noche.
1: ¡Fiesta! Mañana a la noche.
0: ¿Nos quedamos a dormir o no?
1: Y no, porque yo el domingo trabajo.
0: ¿Cuántas horas te consideras satisfecha?
1: Sí, con 3-4 horas está bien.
0: 3-4 horas y estamos hablando de ¿cuántos partidos?
1: Y los que entren.
0: Los que entren, ahí está. Juguemos todos los partidos que vengan.
1: Claro.
0: ¡Katy! ¿Estás lista?
1: Estoy lista, Peti.
0: ¿Estás preparada?
1: Espero que te atienda.
0: No, que te atienda vos mañana, sí, claro.
1: También.
0: Pero Katy, hay que ir preparada, ¿no? Para este tipo de hay que pasar por la
1: estética.
0: Estética, ahí está.
16: Sí.
0: Vos sos esteta.
1: Sí.
0: Por lo que vi. Entonces, Katy, las uñas, sí, uñas.
1: Las uñas no, porque en el trabajo no puedo estar con las uñas pintadas, no, pero están arregladas.
0: Pelito, sí. Pelo, sí.
1: Pelo, sí.
0: Y acero.
1: Acero.
0: Acero inoxidable. Bien.
5: Atención.
0: Te gusta todo, Katy, ¿eh?
1: Todo.
0: Sin asco, vamos arriba. Katy, vos te haces... ¿Cómo? ¿Qué pasó?
1: Yo soy muy golosa.
0: Mira, otra de tu equipo, Katy. Sí. Golosa podría ser, te tuvieras que identificar con una palabra. ¿Cuál sería?
1: Podría ser golosa, sí.
0: ¿Cómo?
1: Podría ser golosa, sí.
0: Golosa. Me gusta la palabra golosa.
1: Intensa.
0: Porque... No, pero golosa me gusta porque es tierna, dulce y zarpada la, la palabra.
1: Y zarpada a la misma vez.
0: Porque si vos decís, soy golosa, es simpática, ¿no? A ver, decís, soy golosa.
1: Soy golosa.
0: ¿Viste? Es simpática. Ahora decís, soy golosa.
1: Soy golosa.
0: Ah, a ver cómo cambia. Silencio. A ver cómo cambia.
1: Soy golosa.
0: ¿Viste? Así.
12: Yo soy muy golosa.
0: Simple y sencilla.
1: Ahora me grabás, Peti, y después me pasás en los programas.
0: Para. Poné actitud ahora, con actitud, vamos.
1: Soy golosa.
0: No te salió. Salió muy forzada. Muy forzada. Cerrá los ojos, lo tenés que decir con los ojos cerrados.
1: Soy muy golosa, Peti.
0: Está bien, no, pero ahí fue, no. Lo transmitiste. Transmití la sensación. Sí, yo sí. Cierro los ojos también,
1: Soy golosa.
0: Me gustó porque dejó así una respiración y le cayó. Katy, ¿vos te haces responsable de todo lo que dijiste, de lo que va a pasar?
1: Me agarro.

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0: Llama.
1: ¡Ahí vamos!
2: Atención.
1: Gustavo.
3: Hola.
1: Hola. Hola.
3: Hola.
1: Hola. ¿Quién es? ¿Gustavo? ¿Gustavito?
3: ¿Cómo andas, Peti?
1: ¿Cómo te va, Gustavo?
3: Bien, ¿y vos?
1: Bien. ¿Estabas escuchando a la golosa?
3: Sí, estaba escuchando.
1: ¿Qué haces, Gustavo? ¿Todo bien, Gustavo?
3: Todo bien, Peti, por suerte.
1: Bueno,
3: acá, tomando los mates con mi suegra y mi suegro.
1: ¿Qué? Tu suegra y tu suegro, el padre y la madre de Katy, ¿estaban escuchando?
3: Sí, exactamente.
4: Mamadera.
1: Bueno, ¿a quién salió Katy? ¿A la madre o al padre? A los dos.
2: Atención.
1: A los dos. A los dos.
5: Sí.
0: Sí.
1: ¿Cómo estás, Gustavo?
3: Bien, bien.
1: Qué lindo, qué lindo que apareciste en la vida de Katy, ¿eh?
0: Sí. Sí.
3: ¿Viste, no?
1: No, no, me imagino, porque escuchándola desbordaba amor, desbordaba cariño hacia vos, Gustavo.
3: Sí, ¿eh? Sí, obvio, sí, sí, claro.
1: Tienen una familia hermosa, además, Gustavo.
3: Sí, precioso, la verdad.
1: Sí. Vos no lo soñabas esto, ¿eh?
3: No,
0: no.
3: ¿Quién lo había soñado?
1: Claro, ¿quién te iba a dar bola, Gustavo?
3: Sí, dijimos que no queríamos nada serio, menos mal.
1: ¿Ah, sí? Viste que todos empezamos así, ¿no?
0: ¿Qué?
1: Yo no estoy para andar nada, yo no quiero nada serio.
6: No.
1: Salgamos así, no pongamos etiquetas,
3: sí,
1: ¿no?
3: Sí. Exactamente.
1: Claro. Gustavo.
5: ¿Qué sentiste?
1: Y ya cuando tenía 10 años la bichaste.
3: Sí.
1: Eso habla un poco de tu degeneramiento también, ¿eh? Sí. Degeneramiento que por suerte esperó unos años, ¿no?
2: No está bien.
1: Sí, claro, muchos en realidad. Gustavo, ¿vos qué edad tenés?
3: 33.
1: ¿Y ella?
3: 28
1: años, claro. Está ardiendo, ¿no?
3: Imaginate.
1: Claro, la relación, digo, está ardiendo. La vida.
3: Sí. Claro.
1: En llamas. Gustavo.
5: Habla de sexo.
1: También. Gustavo, tus hijas hermosas.
5: Sí.
3: Gracias.
0: Sí.
1: No, te pregunto, yo no las conozco. Bueno, las vi en una foto en el
0: perfil
1: de WhatsApp. Te felicito, Gustavo. Sí.
0: Felicidades.
1: Lo hiciste muy bien, Gustavo, ¿eh?
3: Bueno. Gracias.
4: Dunga dunga.
1: Gustavo, sí, hay algo que.
3: Traca, ¿eh?
1: Gustavo. El lunes va a ser 10 años que se conocen o que están juntos.
3: Ay, estamos juntos,
1: pucha.
3: Sí.
1: Y el 8 años que se casaron.
3: Mañana
1: 8 años que se casaron. Entonces,
5: un amor.
1: Gustavo.
3: Sí.
1: Vos sabés lo que quiere Katy.
5: Un amor.
3: Sí, ya sé, sí.
1: Lo que quiere la Katy. Lo que quiere que la besen. Lo que quiere la Katy. ¿Podemos buscar eso que me gusta? La chola. Lo que sí. Gustavo, ¿estás enamorado de Katy?
3: Sí, claro.
1: Cada día más tendrías que haber dicho. Cada día más, decirlo.
3: Ella ya lo sabe.
1: Ella ya lo sabe, pero a veces hay que remarcar. Y para remarcar, Katy, escuchá lo que te va a decir Gustavo. Adelante, Gustavo.
3: Amor, ¿sabes que te amo?
1: Cada día más.
3: Cada día más.
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1: Qué lindo, cómo me gustaría estar mirándolos en este momento. Me los estoy imaginando. Por suerte no me los estoy imaginando mañana. En el telo, sí.
0: ¡Qué asco!
1: Ay, me da cosa. ¿Katy?
7: Sí.
1: ¿Se lo decís vos o se lo digo yo?
5: Amo lo que.
7: Bueno, decíselo vos.
1: No, decíselo vos. Decíselo vos porque vos sabes cómo decírselo. Porque sos. ¿Cómo sos?
7: Golofa.
1: Claro. Gustavo.
3: Sí, te escucho.
1: ¿Tu mujer es golosa?
3: Sí.
1: Bien.
7: Lo haces hablar esas cosas delante de mi madre, Peti.
1: Pará. Y si tuvieras que definir, Katy, con una palabra a Gustavo, el hombre, no el padre, ni la pareja, el hombre.
7: Intenso.
1: Intenso. Esto es la golosa y el intenso, ¿no?
2: Sí.
0: Sí.
1: Bien. Katy, ¿le podés contar al intenso qué es lo que quiere la golosa?
7: Que me llegue al telo mañana.

0: la lunga.
1: Katy. Katy, perdón que me colgué con otra cosa. Formalmente, queremos un pedido formal. Un pedido formal, pero goloso. Adelante.
2: Me va a matar mi marido.
1: Adelante.
3: Júgatela. ¿Te escuchamos?
2: Amor, vamos al telo mañana.
1: Pero, ¿esto es un comentario como si... ¿Vos comés unos panchos? No. Mañana cumplen 8 años de casado.
4: Sí.
1: Haceme un prólogo, haceme una previa, Katy. Contale lo que te pasa, lo que sentís, sí, lo sí, que te gustaría. Adelante, vamos.
2: No le puedo contar al aire lo que me gustaría, Peti. Sí.
1: Bueno, no, con tranquilidad. Acá se puede todo con tranquilidad. Adelante. Sí. Música. Adelante.
2: Me está escuchando mi madre, Peti.
1: Adelante, Katy, adelante.
2: Bueno, amor, mañana vamos a tener una cita romántica.
1: Porque mañana, ¿qué pasa?
2: Y porque mañana hacemos 8 años de casado.
1: Y todavía recuerdo.
2: Recuerdo la noche de boda.
0: La dunga.
1: Contale qué recordás.
2: En el auto cuando veníamos en interbañaria.
1: Dios mío. Lavaron el auto, me imagino.
2: Era alquilado en ese momento. Ahora tenemos de nosotros, pero
1: devolvieron el auto lleno de... No. Katy, ¿le podés contar a Gustavo 3 cosas que te gustaría que haga mañana?
2: Él sabe, Peti. No te voy a decir al aire.
1: Bueno, pero pueden ser románticas, pueden ser cariñosas, pueden ser...
2: Bueno, él sabe que me encanta que me regale flores.
1: Flores, flowers.
2: Sí. Ir a cenar,
1: cena. ¿Flores?
4: Lechón.
1: ¿Cómo vas a comer un lechón antes de poner? No, ¿cómo vas a comer? Pará, ¿flores para rosas rojas o amarillas o te
2: gusta? Cuando él me propuso matrimonio me regaló flores rojas, blancas y azules porque somos fanáticos de Nacional.
1: Oh, sí. Qué pelotudo.
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1: Está bien, tiene que ver con el amor. Entonces, Katy, flores, cena y telo.
2: Y sexo.
6: Traca, traca, ¿eh?
1: Bien.
0: Lunga, lunga.
1: Y cuando estamos solos. Repetí conmigo, Katy. Cuando estamos solos. No te olvides de.
2: No te olvides de.
1: Y ahí agregamos, porque yo no...
2: Hacer lo que vos sabés hacer.
1: Muy bien. Besarme.
2: ¿Besarme?
1: Sí.
4: Con la boca.
2: Besarme y bueno, vos sabés, amor.
1: O quizás... ¿Sabés que me... Adelante, ¿sabés que me gusta?
2: Bueno, está, Peti.
1: Adelante. ¿Sabés que me gusta?
2: Sabes que me gusta todo.
1: Claro. Que me acaricies.
2: El pelo.
7: Metió manito también.
2: También.
8: Culo.
2: Ay, no.
1: Katy, mañana vos querés ir al telo a festejar 8 años de matrimonio.
4: Sí.
7: Sí.
2: Así es, Peti.
1: Entonces,
2: no hay mucha plata, pero bueno, lo que haya.
1: Pero está bien, no hay mucha plata, pero si hay amor y si hay
2: amor, si no hay importa el lugar.
1: Intensidad y si hay acción. Gustavo, ¿qué tenés para responderle? ¿Qué tenés para responderle a Katy? No respondas. No respondas con monosílabo. Te pido por favor, hacete un prólogo, hacete a ver. Entra. Katy. Adelante, Katy.
3: ¿Te escuchamos?
1: Katy.
2: Sí.
1: No, Gustavo, repetí, Katy.
6: Katy.
2: Nunca me dice Katy igual.
1: ¿Cómo te dice?
2: Amor, siempre.
1: Amor.
4: Sí.
1: Amor, ¿sabes lo que siento por vos?
6: Amor, ¿sabes lo que siento por vos?
1: Y sé que cuando estamos juntos.
6: Sé que cuando estamos juntos.
1: Ahí seguilo vos, porque yo no.
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3: ¿Te escuchamos?
1: Te veo. Y sé que cuando estamos juntos, Gustavo.
0: ¿Y?
1: Gustavo.
6: Y sé que cuando estamos juntos la pasamos muy bien.
1: Bien.
2: Muy bien.
1: Voy a hacer todo,
6: voy a hacer todo lo que me pidas.
1: Lo que me sí. pidas.
7: Sí.
1: A nada te voy a decir que no.
2: Ay, Dios.
3: Atención, atención, atención.
6: Katy, mi suegra me va a echar de acá de la casa.
1: Katy, ay, te está negando algo, Gustavo, hace tiempo.

0: 8 años de casados no se festejan todos los días.
1: Y no.
2: Aprovechá.
0: Sin los nenes, Gustavo. Sin las nenas, obvio, sin las nenas. Gustavo, te pido por favor, comé poco mañana.
1: Imposible, siempre come mucho.
0: Bueno, comé mucho, pero tomate un té bajativo.
2: ¿Qué?
0: Si tuvieras que anticiparte un poco, Gustavo, y anticiparle a Katy la noche que van a tener, ¿cómo la definirías?
3: Ah, ella sabe, no lo puedo decir al aire.
4: Jugátela.
0: ¿Por qué no? ¿Por qué no? Utilizá las palabras correctas.
1: Ubícate, amor.
3: No, no puedo.
4: Jugátela.
0: ¿Vas a tener la noche? Siga, Gustavo, siga. Vamos. Relaje y largue.
4: Jugátela. ¿Te escuchamos?
3: Vas a tener la noche de tu vida.
0: Claro.
1: Por Dios.
0: ¿Y vos, Katy, qué tenés para decirle? ¿Y vos, Gustavo? ¿Y vos, amor? ¿Vas a tener la noche?
1: Amor, vas a tener la noche como la que vos te gusta.

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0: A ver, diga hola.
1: Hola.
0: ¿Ahora?
1: Hola.
0: Amigas y amigos, bueno, ya está. Una vez sola,
1: hola,
0: una vez sola andaba.
1: No, en
0: mi
1: momento ahora. Hola, hola.
0: Ah, no es tu momento, no. No digas así. Bienvenidos a la radio. Qué lindo arrancar la jornada de viernes con ustedes que están ahí del otro lado, mis valientes. ¿Cómo están? Espero que estén divinos, espero que estén fantásticos. Espero que la tengan toda divina, fantástica y fuera de serie para disfrutar la tarde-noche de hoy en La Siglo. Cómo me gusta estar en esta radio, señoras y señores. Cómo me gusta disfrutar de La Siglo junto a todos ustedes. Mi nombre es Emanuel Burdín, tengo mucho gusto en estar haciéndote compañía. Donde quieras que estés, somos parte de tu tarde. Y vamos a hacer lo posible para que tu tarde valga la pena y sea fantástica. Para que se me está por ir el tema, pero no importa, ya arreglamos todo por acá. Mis primeros tres saludos a mis tres mujeres hermosas que las amo. Para Ana Laura, un beso gigante, gigante. Otro beso gigante, gigante a nuestra hija mayor, Julieta Camila. El tercero de los besos a nuestro bicho más pequeño, Clara Faustina. Le mando un beso grande al director de la radio, Víctor Hugo, que debe estar escuchando la radio. Hasta hace un ratito estaba escuchando el licenciado. Le mando un beso a toda la barra que está del otro lado. Con ustedes, la señora Evelyn García.
1: Hola, hola, ¿cómo andan? Buenas tardes. Buenas tardes para todos.
0: Bien. ¿Usted
1: buen viernes?
0: Bien. Buen viernes.
1: Muy bien, muy bien.
0: ¿En serio?
1: Sí, bien.
0: ¿Ya está pensando en el fin de semana? ¿Usted no es
1: yo
0: muy...
1: trabajo el fin de semana.
0: Bueno, no trabajo importa, me parece muy bien. Yo soy uno de los que dice que cuando hay laburo hay que agarrar viaje.
1: Domingo y trabajo nostalgia también.
0: Para un poquito.
1: Sí.
0: No escucho nada ahora. Después lo escucho al audio, señores. Usted, un fin de semana de mucho laburo, pero sí, vale la pena también laburar.
1: Sí, obvio.
0: El fin,
1: pero aparte es una decisión, o sea, me preguntan, no es que me obligan.
0: Claro, está muy
1: porque
0: bien.
1: Porque no son días.
0: No te dicen, venido, te fajamos, claro, no te dicen.
1: Me preguntan, Evelyn, ¿podés venir? Le digo que sí y ya está.
0: Muy bien. Muy bien, señores, señores. Igual va a ser un fin de semana que te va a dar un poquito de cosa porque hace como 20 días que estamos con lluvia y este fin de semana justo va a estar agradable.
1: Sí, sí, sí. No, igual a mí. Si yo no trabajo, duermo. No es que salgo por ahí.
0: ¿Tiene una vida social cero, García?
1: Ah, me encanta, ¿sabes?
0: ¿La vida social?
1: No, disociar. Bueno. Disociar un fin de semana me gusta, hace bien.
0: Creo que la última vez que salió fue con nosotros, que nos fuimos de copas,
1: sí,
0: el boliche,
1: obvio,
0: y todo eso.
1: Obvio. Y porque ya estaba entonada. Porque si
0: estaba entonada,
1: sobria,
0: sí.
1: Sobria no
0: sí
1: me llevas ni de casualidad.
0: ¿En serio?
1: No me llevas.
0: No digas sobria. Así que parece que la llevé obligada en la punta de alcohol,
1: no,
0: García.
1: No, pero es que si, por ejemplo, me decís, Evelyn, pasamos por tu casa, nos vamos a bailar. Te voy a poner mil excusas y que no.
0: Ah, me va a mentir.
1: Te voy a mentir una mentira piadosa.
0: Ah, piadosa.
1: Pero para no ser grosera.
0: ¿Y
1: pero,
0: si por ejemplo llamo al Piro y le digo,
1: ya estoy enfiestada, me decís, bueno, vámonos a la carrera. Sí. Vamos.
0: Aparte, nos fuimos, no estábamos solamente, no estábamos vestidos como para una fiesta.
1: No, yo andaba de champión. No,
0: muy contento.
1: Y sí, así nomás andaba.
0: Recuerdo que usted le dijo a Ana Laura, si vos vas así, yo voy.
1: Claro.
0: La otra que no tenía menos ganas de cambiarse.
1: Ella estaba de pantu.
0: Claro, bueno, se puso
1: champión. Se puso champión y huele a mí, ¿no? Y la verdad, re bien ahí.
0: Linda noche, señores, si pasamos.
1: No, había sacado una foto de que andábamos de champion, después no la encontré, no sé qué.
0: Bueno, lindo,
1: sí. Pero no, a mí me gusta y me hace bien disociar los fines de semana.
0: Bueno, a mí el fin de semana me gusta socializar, ¿eh?
1: Ah, bueno, está bien. Yo me parece que socializo bastante en la semana. Y trato de tener mi mejor cara y mi mejor humor en mis trabajos. Entonces necesito como refugiarme, resguardarme, encapsularme en los fines de semana para poder arrancar la semana nuevamente.
0: A mí me gusta moverme, la verdad. Me gusta estar con gente y
1: disfrutando. Hay gente más extrovertida, otra más introvertida. No sé.
0: No intento. Bueno, cuando me toca quedarme en casa, me quedo en casa. Hoy, por ejemplo, claro, vamos a hacer de a cuatro, familia solo. Voy a prender el fuego, voy a hacer unos choris. Choricito picado con galletas y eso para charlar entre los cuatro nomás, no cinco, claro, sin toletones.
1: Para mí es el mejor plan, sinceramente.
0: ¿Qué te quiere ir? ¿Por eso?
1: No,
0: ¿estás tirando en directa?
1: No, mi mejor plan cuando es la familia, solo
0: bueno,
1: la familia.
0: Bueno, a mí me gusta. Bueno, cuando me junto con amigos también
1: no
0: me gusta
1: mal,
0: mucho.
1: Pero somos diferentes, para esos mundos, ¿no?
0: Me va a enojar.
1: Para esos mundos somos todos diferentes. Y está bueno también.
0: Ya compré chorizo bordenave, señoras y señores. ¿A usted le gusta el chorizo bordenave, no?
1: Me gusta.
0: Y morcilla bordenave también compré.
1: Qué bueno.
0: A usted no le gusta la morcilla.
1: No, pero le
0: gusta,
1: le dije que bueno.
0: No le gusta ninguna morcilla, eso es lo bueno.
1: Ninguna.
0: Porque si no,
1: no, ninguna.
0: Y ya compré, bueno, todo lo necesario para picar. Aparte va a ser picadito, va a ser tipo picado.
1: Qué lindo,
0: y nada,
1: qué bueno.
0: Nada de ensuciar platos, nada de esas cosas que después tenés que salir.
1: Tirar la tabla ahí en el jardín y te acostás.
0: Bueno, hace muy poco empecé a usar la tabla que ustedes me regalaron de cumpleaños.
1: Qué bueno.
0: Hace muy poquito, porque muy ley divina, sí. Una tabla de pituca, aparte,
1: sí,
0: ¿no?
1: Está linda.
0: Muy linda, así que bueno, hace, no sé, dos, tres asados hace que la empecé a llevar.
1: Qué lindo, qué bueno.
0: Y el primer asado
1: es pesadita, ¿no?
0: Es grande, ¿no?
1: Es grandota.
0: Es grande, aparte en algunos asados que voy hay ensaladas.
1: Ay, puede poner ahí también.
0: Claro, es en serio.
1: Buenas.
0: Divina, señora. Sí, ahí dando con ella para todos lados. Pero sí, bueno, no la había usado. Todavía estaba 0 km y la usé divina. Le agradezco nuevamente. Un gran regalo fue esa. Bueno, todos bienvenidos, gracias por estar del otro lado. Hasta las 21:30 horas, radio en vivo para vos que estás en la Siglo, donde quieras que te encuentres. Somos parte de tu tarde-noche de hoy. Yo te espero en casa con lo que quieras, bebé, me dice Robert. ¿Cuándo hacemos, bueno, ¿cuándo hacemos una comida, Robert? No haga como el amigo Molina que me escupe como carozo de aceituna. Dígame la verdad, ¿sí o no? Juéguesela. Un beso grande para la familia de Robert, que el otro día la encontramos en la casa del partido. Familia divina, che. Beso grande a la señora y al hijo. ¿Más chico es? ¿Es el más chico, Robert? Gran abrazo. Hoy tenemos regalos.
1: Bueno,
0: prepárese.
1: Me gusta.
0: El merchandising este es nuestro, ¿lo vio?
1: Hermoso. ¿Qué? Lo vi de lejito, pero no llegué a.
0: Divino vaso. Tengo un problema,
1: me
0: chicos.
1: ¿Sabes lo que me llamó mucho la atención? Dos cosas me gustó.
0: Contame.
1: Dos cosas me gustó y voy a decirlo al aire porque una de esas después me hacen un descuentito.
0: Ah, ojalá que sí.
1: Bueno, me gustó. El mate rosa que tiene como crocs afuera, que me encantó. Mirá, estuve mirando, estuve mirando la página, obviamente. Bien. Y lo que más me gustó.
0: Más me gustó.
1: También de un chico, lo que más me gustó. Otra cosa que me gustó y me pareció muy creativo, me gustó mucho, fue la yerbera. Pero esa que va en la pared para dosificada.
0: Lo vi también.
1: Sí, me encantó.
0: Es más, le pusieron el armiño adentro. Lo vi.
1: ¿Sabes que no presté atención qué yerba era? Presté atención cómo caía en el mate.
0: Muy bueno.
1: Y me encantó, porque queda súper prolijo. Yo soy de las que no. Pone yerba en la yerbera. Tengo una de Bariloche preciosa que me regalaron.
0: Para un poquito.
1: No uso.
0: Hola, Claudia.
2: Hola.
0: ¿Estás al aire? ¿Cómo estás?
2: ¿Todo bien y vos?
0: Bien, es los chicos de Wolf Lab, los que hacen el merch nuestro. Tengo un problema.
2: Dímelo.
0: Bueno, no podés enojarte.
2: No.
0: ¿Con quién estás ahí?
2: Te olvidaste de los vasos.
0: No, ¿con quién? Peor todavía. ¿Con quién estás ahí?
2: Yo estoy con clientes, pero ahora me salí.
0: Ok, te molesto un ratito. ¿Viste los vasos? Decime. Los vasos hermosos que me trajiste para regalar en el programa.
2: Sí, no sé.
0: Necesito más.
2: ¿En serio?
0: Sí, porque regalé, soy un tarado, regalé anticipado. La gente me decía, oh, qué hermoso está ese vaso. Bueno, amigo, este es para usted.
2: Qué raro.
0: Bueno, amiga,
2: ¿sabes por qué te
0: este
2: pasa?
0: Es para usted. Por mostrón.
2: Es porque... Claro, es porque vos mostrás mucho.
0: Claro, por ansioso. Entonces, Claudia, querida.
2: Mucha ansiedad es lo tuyo. Es más, parece que eso vas a tener que trabajarlo.
0: No, dejá, mi psicólogo no quiere verme. Te voy a contar algo, Clau, querida. El vaso que tengo acá, me traje uno para mostrarlo al público ahora para que.
2: Solo que lo vean.
0: Lo voy a mostrar en la cámara, pero también está regalado, chicos. Se lo regalé a... Yo le dije, estos vasos me van a durar poco porque yo tengo gente que me quiere y que yo quiero y se los voy a regalar. Y bueno, hágame para la semana que viene 1500, sí, más o menos. Yo qué sé, no sé.
2: No, mentira.
0: Mentira, sos capaz de hacerme todo eso.
2: Sí, por supuesto que sí.
0: Bueno, nada, te mando
2: te
0: un beso.
2: Si lo pedís, lo tenés.
0: Te mando un beso grande, muchas gracias. Divino el merch de la gente de Wolf Lab.
1: Escuchó lo que dije, que me gustó.
2: Muchas gracias.
0: Dice que a Evelyn dice que le gustó mucho la yerbera, donde que va el matecito, la yerba dentro de
1: la dosificadora.
2: Ah, buenísimo.
0: En realidad,
2: colores.
0: En realidad dijo eso para que vos le hagas un precio.
1: No, descuento, después, un poquito.
0: Bruta ratona. Bruta ratona.
1: Bueno, y ¿sabés lo otro que me gustó mucho? Fue el mate rosa que tiene forma de crocs. Afuera me encantó.
0: Ah, un mate rosa con forma de crocs, dice que le gustó. Tampoco la escucha. Te enloqueces si la escuchas todo, ¿no?
2: Se lo llevo.
0: No, la trae. Bueno, traele y cobrale.
2: Con bombilla rosa.
1: Ay, me encantó.
0: Pero de plástico. La bombilla también 3D, me muero.
2: No, ¿cómo va a poner una bombilla 3D?
0: Ah, yo qué sé, no sé, yo soy bello, pero no inteligente, Claudia.
1: Me encantó,
0: Claudia.
1: La verdad, divina las cosas.
2: No, bombilla de regalo, al color del mate.
0: Bueno, a partir de este momento, Clau, empezamos a regalar este vaso de la gente de Wolf Labs, gentileza de ustedes, para todos ustedes, con el merchandising de La Noche de la Nostalgia de la marca, dale.
2: Buenísimo, muchas gracias, chicos.
0: Te mando un beso grande, saludos.
2: Otro para ustedes, chao, chao.
1: Gracias, besitos.
0: Un beso grande a la gente de Wolf, ¿eh? Bueno, pará, tengo más regalos.
1: ¿Sí?
0: Este regalo le va a encantar a usted.
1: A ver.
0: Porque...
1: ¿Es para mí también?
0: No. Ah. También no, no hay regalo para usted.
1: Pero
0: ¿qué le pasa?
1: Si te va a encantar.
0: No,
1: bueno, es algo para mí.
0: Para un poquito que tengo que leer el próximo regalo. Tengo que leer. Mati, acá está. Dame un segundo, pará, no seas ansiosa.
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0: 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Qué lindo regalo, ¿eh?
1: Sí, muy.
0: 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También miró la página.
1: Estuve mirando, sí, justito, te juro. Estuve mirando hoy porque quería comprarle.
0: Se le ve la colita atrás.
1: Iba a comprar. Pero estaba mirando a ver si vendían la que come Bruna y que la que come Lana.
0: Ah, comen una comida re especial ella.
1: Comen una comida puntual.
0: Ah, mirá, no sabía que no, pero les gusta pienso otra que comida. Sí.
1: No, porque arranqué a darle esas y bueno, tampoco le puedes estar dando una y otra porque le hace mal.
0: ¿Ah, sí? No sabía, sí, claro. Pensé que podías variarle para que
1: no se aburrieran. Es más, si vas a cambiar de ración o vas a cambiar del alimento sólido, por ejemplo, de comida, a eso tenés que hacer una transición.
0: Le tenés que preguntar.
1: No, una transición, tenés que ir poniendo un poquito de cada una para que no les venga diarrea.
0: Bueno, nunca había escuchado.
1: Sí. Y estuve mirando, amigo. Y me parece que sí que tienen.
0: Bueno, muy bien, chicos.
1: Me parece que sí que tienen, así que me voy a comunicar con ellos.
0: ¿Va a tomar la copa ya, Juan Mario? Que estamos abiertos, la cámara cerrada ahí. Vamos a intentar. Me perdí. Acá estoy, en esta estamos todos. Bueno, bienvenida, García. Ojalá que tenga un lindo viernes y un gran fin de semana,
1: bueno,
0: amiga.
1: Muchas gracias.
0: Cuando nos volvamos a encontrar. Qué buen viernes, prepárate con de todo, ¿Cómo le va, Juan Mario? Good afternoon.
4: Hola, amigos. ¿Cómo andan?
0: Muy bien, ¿usted?
4: Muy bien, divino, excelente, por suerte.
0: Bueno, me alegra mucho.
4: Divino como me va, ¿no? Que divino, pues ya sé que soy divino.
0: Claro. Pero aparte de que usted es lindo, le va lindo.
4: Muy bien. Muy bien descifrado.
0: Aunque usted no puede creer, yo noto que usted está cansado.
4: Ah, estoy deshecho.
0: Vale, te conozco.
4: Sí, estoy recansado.
0: ¿Ella te conoce?
4: No.
0: Así son, chicos, ni
4: tanto.
0: Bueno, viene el palo con la nostalgia, ¿no?
4: Sí, venimos con fiestas previas a la nostalgia. Que también eso hace que se encime todo, pero bueno. Pero venimos bien, todo bien, todo encaminado.
0: Bueno, me alegra mucho. ¿Cómo estuvo su jornada, Juan
4: Lindo,
0: Mario, querido?
4: Feliz, que no había que salir bajo agua y andar todo húmedo. Y que el paraguas y que se mojan las cosas y qué sé yo, etcétera, etcétera. Pero bueno, nada, tenemos el descanso tan adelantado y tan que anunciado que veníamos hablando, así que bueno.
0: Muy bien, señores, Gracias a la barra de Tutti Sonidos también. Bienvenido, Juan Mario, que tenga un lindo igualmente, fin de semana, que arranque ya, ¿no?
4: Muy bien. Sí, arranca ya mañana tempranito.
0: Ah, ahí está, me mandan el mate de la gente de Wolf, me manda el mate de que está garroneando Evelyn, Mario Alberto.
4: Venía escuchando,
0: Mario, mira acá está, le digo, ay, me encanta lindo, ese mate.
1: Me saludos encanta.
4: A ¿cómo es? Claudia.
0: Claudia,
4: saludos,
0: ¿verdad? Beso grande para Claudia. ¿La conoce?
4: No sé quién es.
0: Bueno, Claudia, la dueña. Ahí está el mate, mirá, ahí lo tenés ahí.
1: Viste que tipo Crocs está re lindo, re original. Muy aparte lindo. Me gustó la capacidad que tiene, porque yo todos los días en el trabajo hice un señor mate. Entonces estoy gastando mucha yerba, chicos.
0: Y si es una ratona, qué increíble, chicos.
1: No, ¿sabés que el otro día?
0: Es increíblemente ratona.
1: Pará, pero le planteé esta situación a Piru. Estoy quedando re ratona, ¿sí?
0: Y
1: ¿sabes?
0: Se nota, claro. Yo desde que te conozco,
1: sos
0: así.
1: No, de que me conozco. ¿Sabes? No, yo no era tan así. Ahora estoy más.
0: 30 gramos de yerba, me dice que sea, Claudia.
1: Ay, pero ideal.
0: 30 gramos son dos cucharadas.
1: Y bueno, ideal, entonces. Vos sabés que le digo, tenemos que ver qué hacemos, le digo a Piru. Le digo, pues se está yendo muy rápido la yerba. Le digo, porque si hace un mate acá, un mate llevas al trabajo y un mate llevo yo, es mucha yerba. Ay, Evelyn, es lo único que. Y le digo, ¿será que soy yo que estoy mal? Dice, si estás mal. Dice. Ahí no lo planteé más. Capaz que era yo.
0: ¿Kilo de yerba? ¿Cuánto le dura a usted en su casa?
1: Una semana. Hace?
0: Una semana, bien. Sí. Juan Mario, ¿kilo de yerba?
4: No sé, pero me gusta tener siempre. 5 días, siempre stock. Me gusta tener. Siempre,
0: stock,
4: sí.
0: Bien.
4: Sí, siempre tengo. 2 paquetes de back siempre tiene que haber.
0: Bien, nosotros.
4: Tengo ese problema.
0: Nosotros, no, tenés varios, amigo.
4: Hasta uno por ahí te banco. Pero lo que pasa es que tengo una. Yo tampoco usaba yerbera, los venía escuchando. Pero ahora conseguí una yerbera que me encantó, que tiene, es grande, que entra casi 1 kilo y tiene una tapa de plástico así.
0: ¿Sí?
4: Una, Y con eso ahí voy alimentando. Tengo los paquetes guardados en otros lados y voy alimentando esa que la tengo más a mano.
0: Yo tengo lo mismo que vos. Yo trabajo y tengo un frasco grande, alto, como de 40 centímetros, redondo. Claro. Y ahí, porque nosotros hacemos mezclas.
4: Ah, mezclas.
1: Ah, mezclas. También.
0: Sí, nosotros en casa se toma. Sí. Tres kilos por semana, más o menos.
4: No.
1: Ah, no, pará. Entonces, a mí me da un ataque.
0: Lo que pasa que
4: cuando me aburro me pongo con esta plata.
1: Me muero. Ahí me da un ataque.
0: Pero lo quiero contarlo así, porque si no.
1: No, contalo porque es algo monstruoso.
4: Dos paquetes al mes. Cuando mucho.
0: Nosotros clavamos dos de uno de. No, sí, un poquito capaz por ahí. Pero no quedamos muy. Es por ahí. Porque Ana, por ejemplo, arma el menjunje en casa de las tres yerbas. Ajá. De las dos yerbas. Y ahí ella de mañana se lleva el mate pronto al estudio.
4: Sí.
0: Julieta, para estudiar, se arma el mate. Yo me armo mate de mañana también. Ana Laura, al mediodía, se lleva su mate de vuelta. De tarde.
1: O sea que trabajás para la yerba.
0: No, bueno, no. Tenemos un convenio.
1: Es un chiste.
0: Yo tengo tatuado en la espalda. Armiño compuesta, tengo tatuado en la espalda.
1: Qué bueno, sí, mínimo, pero me muero.
0: Pero tomamos mucho mate, se toma mucho. Es más, yo antes tomaba más al principio, pero después empecé a tomar menos cuando ustedes empezaron a convidarme con el rico mate. Y ahora sí, ahora.
1: Con eso, la colita se te está tocando.
0: Con eso pagamos las cubiertas del auto.
1: Claro.
0: Con el ahorro de yerba pagamos la cubierta del auto, chicos.
4: Está bien,
0: vamos
4: está
0: a
4: bien.
0: Miami ahora con las cubiertas del auto.
1: Sí, con lo que el presupuesto de yerba que tenés, sí, obvio. ¿Sabés qué me pasa? Volviendo al tema de la yerba, ¿sí? De la yerbera. Tengo dos yerberas. Tengo una que es la última que me la trajeron de regalo de Bariloche, que está hermosa con todos los paisajes.
0: Sí.
1: Y después tengo otra de plástico que no sé ni dónde anda, pero tenemos yerbera. El tema es que no llegamos a poner ahí, o si ponemos una vez y después ya directamente la bolsa, porque como es una pasada, ¿viste? Claro. No tenemos la ¿cómo es? La constancia de poner. Lo mismo me pasa con el azucarero.
0: ¿No tiene azucarero?
1: No tengo azucarero.
0: ¿Tiene azúcar tirada?
1: No,
0: por ahí,
1: no, como, tengo el azucarero, pero tengo la bolsita, ¿viste? Tengo la bolsita. Tengo la bolsita y tengo azucarero.
0: Ah.
1: Le pongo yo el azucarero. Cuando lo voy a agarrar nunca tiene azúcar, entonces tengo que rellenarle el azúcar.
0: Usted sabe que en casa nosotros tenemos un la bolsita.
1: Lo que sí no me gusta es que mojen con la cuchara del azucarero, mojen la leche. Eso sí, es un para problema, ¿no? Eso es para problemas.
0: No tengo ni idea, que a mí no me preocupa.
1: ¿No?
0: Eso no son problemas.
1: Es un problema porque la cucharita es un juego del azucarero. Es del mismo material.
0: Sí.
1: Y no es para revolver una leche. Es solo para servir. Después van a otra cuchara.
0: Ah, para que no se humedezca.
1: Claro, sino que estás pegado. Después.
0: Bueno, nosotros, un beso al negro Román que dice: pero ahorrito nomás que te vas a Miami. Vos estoy ahorrando en yerba, chicos.
4: Hola, negro.
0: ¿Cómo anda, negrito querido?
1: Ese Juan.
0: Yo tengo la bolsita de azúcar que compras en el súper, en los rusitos. La pasamos a un recipiente de kilo que calza casi el kilo entero. Y después el azucarero que va a la mesa, por ejemplo.
1: Claro, no, ese no tenemos tanta transición,
4: no. Mesa, no. Yo tengo un azucarero con tapa rosca. Porque con tapas sellado. Y ese es el que usamos. Lo saco y con la. No tiene cuchara. La misma cuchara que usás, la uso para.
1: Claro.
4: Para endulzar.
0: A ver si puedo mostrar esto acá. Quiero mostrar esto acá de los chicos de Wolf que están a full. Mirá, ahí va. Ahora, un par de minutitos va a pasar. Toma mate y aviva. Te va a pasar ahora en la pantalla ahí. Así como es el dispenser de yerba que tienen los chicos de Wolf Lab. Señores, buscarlos así en Instagram, en redes sociales.
1: Mirá.
4: Divino, sí.
1: Una cosa de locos, me encantó.
4: La abuela tiene uno de esos muy antiguo, que era de madera, que venía y traía un vidrio adelante, que ya ni se consiguen más. Esto es una paquetería.
0: Y ahí la cebadura, mirá.
1: Mirá que son divino, me encantó.
0: Muy lindo eso, che.
1: Muy
0: bueno.
1: Muy.
4: Qué lindo. Para ponerle un whiskola pronto.
0: ¿Eh? Dios mío.
1: No, después lo puede usar para lo que quieras.
0: Bueno, sí, no, es para yerba en realidad. Si, no sé si le pones líquido, no sé cómo quedará.
1: ¿Sabés para qué lo usaría también? O. Esto puede ser creativo para que también hagan uno parecido. Estaría bueno para hacer un dosificador de jabón líquido para lavar los platos. Parecido.
0: ¿Por qué siempre tienen que llevar a los?
1: Es para la cocina.
0: Menos actividades,
1: le gusta.
0: ¿Usted no tiene personal de limpieza en su casa?
1: No.
0: Ah.
1: Lo tengo que hacer yo.
0: Se puede hacer para comida de perros también, me dicen.
1: Ay, qué bueno.
0: Sí,
1: me gusta.
0: Ah, bueno, tenemos regalitos en la tarde noche de hoy en la radio. Pueden empezar a anotarse 099-73-2065 Radio en vivo. Regalamos el vaso del merchandising, que no se lo pueden llevar hoy. Se lo van a llevar el lunes o el martes.
1: Es
0: cuando la gente, sí, porque ya está regalado ese. Cuando la gente de Wolf me reponga vasos, se lo entregamos. Hoy no se puede, hoy ya está. Me voy de acá con el vaso abajo del brazo.
1: Bien.
0: Sí. Pero lo vamos a mostrar, que no lo mostré todavía. Para que si lo tengo por acá. Ay, Ay, la panza me pegó en la mesa, chicos, horrible.
1: Me gusta la combinación de colores.
0: Divina, chicos, realmente.
4: Muy bueno, muy bueno.
0: Muy divino, muy divino. Pueden empezar a notarse. Y hoy no se duerme, mañana vemos, dice atrás, preparándonos para la nostalgia para estos días.
1: Qué lindo que está.
0: Lo bueno, yo estoy embobecido.
1: ¿Nosotros vamos a tener ese vaso?
0: Con la, no, no.
1: Ah, qué bueno. No. Qué maldad.
0: Sí, dame mil.
1: ¿Vos pensás que la vida todo es plata?
0: Y viene con un destapador adentro. Hoy me di cuenta. Hoy me di cuenta que viene con un tipo en llavero, pero es un destapador también. Sirve para.
1: Qué lindo.
0: Para abrir las.
1: Qué lindo que está.
0: Las bottles. Para abrir las bottles, señores.
4: Qué bueno.
0: Ahí está. Beso grande a los chicos. ¿Muy qué?
1: Muy canchero.
0: Muy canchero, chicos. Qué palabra moderna. Canchero, es, dice mi abuela, dice canchero, señores. Bueno, pueden empezar a jugar. Quiero regalo de viernes para participar de la tarde-noche de hoy en la radio. Tenemos el vaso espectacular y fantástico de en 3D con aluminio adentro para una chopera divina. Y vos empezás a jugar con nosotros en la tarde. Dale 099-7320-65. Mirá, recién veo. Sirve para abrir botellas y para abrir las latitas de cerveza, latitas de refresco. Bueno.
4: Ah, para enganchar el.
1: Hay gente cosita. Que no puede con el dedo, ¿no?
0: No, bueno, sí. A mí,
4: pobre Piru. tampoco lo mandé al frente así.
1: No, pero de verdad hay gente que no puede.
0: Empiecen a jugar 099-7320-65, radio en vivo para ustedes que están en la siglo. Chicos, me anoto para la ración para mi mascota, soy Gaby 0638. Si me pueden, pasarme el tema Mientes también, que es una plena de la nostalgia. Simón, el perro famoso, come Maxine, me dice un amigo por acá.
1: Ya, qué bueno.
0: ¿Lo conocen el perro famoso?
4: No, no tengo idea cuál
0: ¿no
4: es.
0: ¿No saben quién es?
4: ¿Cuál el es perro? Simón.
0: Mándeme un enlace, por favor, Robert, que se los quiero mostrar a mis amigos.
1: Ah, bueno, ¿cómo no?
4: Ah, Robertcita. Ahora sí nos había llamado Simón.
0: El perro, no
4: el
0: Robert.
4: El perro que hoy al frente.
0: El perro que hoy al frente.
4: Lo vi.
0: Está enamorado de Luis.
4: Lo vi en TikTok. Sí,
0: increíble, chico.
4: No, increíble.
0: Re sí, caliente. El perro sí. Tiene más seguidores que yo en TikTok.
1: No lo conozco.
0: Se lo vamos a presentar ahora. Bueno. Mándenme un enlace de por ahí para mostrar, ¿eh? Rodolfo, ¿cómo le va, amigo? Bienvenido, que tenga linda jornada. Por ahí tenés suerte porque el gorrito Robert pasó a la casa de quien tiene dinero. ¡Ah! A mí me cansó el verso que íbamos a comer un asado y nunca cumplió. No voy a leer lo último, Rodolfo. No voy a leer lo último, Rodolfo.
1: Un saludo grande para Jonah y compañía, vamos a decir, que están escuchando, pasando y escuchando en el.
0: Me gritaron hace un rato.
1: Ah, bueno, viste.
0: Es más, me dijeron, o mandás saludos.
1: O te rompemos la cabeza.
0: O dormís en la jefatura esposado, me
1: no
0: dijeron.
1: No puedo creer.
0: Sí.
1: Así, ¿todo eso te gritaron?
0: Así.
1: Yo no
0: fue
1: puedo creer.
0: Y me mostraron una cachiporra y yo, esto me fajan, chico.
1: O sea, te fajan mismo.
0: Beso grande para los dos que
4: Emma
0: iban a la.
4: Cornudo.
1: Un saludo grande.
0: ¿Ese?
1: Digo, yo en compañía, pues supongo que iba a ir con
0: ese
1: el compañero.
0: Ese Jonah que me. A ver.
4: Emma Cornudo.
0: Algo es sabe. La voz de Jonah.
1: Sí, algo sabe.
0: Es la voz de Jonah, che. ¡Vámonos! Oye, nostalgia, chicos, no hay vuelta, ¿eh? No me pidan casi nada más que de fuera de nostalgia. Pero matecito nomás te tomaste, hijo de puta. Pará que tengo un audio acá. Es medio bravo. Atentos, ¿eh?
5: Emma, querido.
0: Arrancó bien. El señor Cogote que arrancó bien.
5: Anotame a mí que si llego a agarrar la ración para el perro,
0: sí.
5: Se lo doy a.
0: ¿A quién?
5: A una amiga que tiene un salchicha.
0: ¿Ana Laura tiene un salchicha?
4: También, ¿o qué pedí? Todo el mundo tiene salchicha.
0: ¿Ana Laura tiene un perro salchicha? ¿Será ella?
4: Bueno.
5: Es todo para ella. Trata de hacer lo posible, el bolillero caiga a mi favor. Vamos arriba, Emma, vamos arriba. Me olvidé de decirte una cosa. Tengo que pedir un favor.
0: Uf.
5: Quiero que le mande un saludo grande al goleador de Hindú, al Gabigol.
0: Gabigol.
5: Esa la manda a guardar de donde sea. El goleador nato.
0: Vamos.
5: El depredador de redes.
0: Abrazo grande entonces para el goleador nato, amigos y amigos. ¡Vámonos!
1: Acá me preguntan si me convidaste con algo de una panadería. Chico, acá no me convidó con nada, digo.
0: Pero no tengo por qué convidar a nadie.
1: Bueno, me preguntan si me convidaste.
0: Bueno, acá,
1: calmate.
0: Vaya a buscar una manteca y abrimos la galleta cuadrada que llevo. Vaya, si usted tiene hambre. Usted viene con hambre a la radio.
1: Calmate.
0: Muy dolidas ellas están.
1: ¿Ah, sí?
0: Dolidas.
1: ¿Sí?
0: Porque,
1: ¿no la convidaste?
0: Si trabaja en la panadería, que le voy a convidar con la panadería.
1: No, pero no es por ahí.
0: Ah, ellos
1: no
0: me vieron con la voz.
1: Claro.
0: Se olviden, muéranse. Buenas noches, dice por acá. Quisiera regalito de Wolf. Saludos para acá a la zona del Aguasalto. Que venga una vez un regalito. Bueno, chicos, ¿cómo están? Participo de los premios Laura 1158. Chicos, quiero regalo de viernes, disfrutando el programa. Saludos, Elena. ¿Cómo estás, Elena, querida de mi vida? Bienvenida. ¡Saludos!

0: Chicos, me notan para los regalos de viernes. Soy Eduardo, ¿cómo estás, Edu? 3561, gracias, Rey. Dale, Carlos, 303/4. Vico, ¿cómo le va? Bienvenida, quiero regalo de viernes. Soy Vico, Vico querida, mi vida, mandame los últimos 4 números de documento.
1: Con sabor.
0: Hoy tenemos nostalgia. Y el lunes ya vamos a estar nostalgiando. El lunes ya, ya estamos.
2: El lunes, olvídate.
0: El lunes, mirá, voy a estar en Fortunata, pero también tenés otras opciones. Tenés al negro Vitor Hugo con Paseo. Con Paseo Alemán. No sé si caen entradas todavía. No
2: Vitor
0: sé si
2: Hugo, caen entradas, el lunes va a arrancar. Arranca a las 7 de la mañana, es el programa, calculo.
0: Bueno, no sé si tiene que caer entradas. Si está escuchando por ahí, tíreme si caen alguna entrada para nostalgia, Después tenés. Bueno, nosotros vamos a estar en Fortunata y hay otras opciones más por ahí también, chicos, Va a haber más opciones, así que dale. Metele color a la tarde, 19:51 en La Siglo. Hola Emma, ¿cómo les va? Un beso grande para ustedes. Dame. Quiero regalo de viernes. Soy Juan, 594/8. Quiero regalo de viernes. Soy Ivonne, 627/3. Si tienen algo para leer, que sea ahora o callen para siempre.
2: Bueno, no, la bienvenida a las chicas de Camelia. 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Mañana tenemos el buffet libre, obviamente. Salto Podas también, bienvenido, Ney, 098-142-225. 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
0: Pará, hace pausa ahí.
2: ¿Qué hiciste? ¿Qué compraste, amigo?
0: Un vacío de ternera gordito, así no, rico, chicos. Dos tiras de costilla, le dije a García, hoy es de mano con Ana y con las chicas.
2: Pero no
0: hoy
2: era chorizo, gordo, me dijiste.
0: Bueno, Mario, pero.
1: No hablaste de carne, no. Pero al aire.
2: Me llamó, me dijo, no, voy a hacer unos chorizos ahí con mi familia.
1: No voy a caer en su casa, por favor.
2: Bueno, a choricitos ahí, claro, que era para que nadie se sume. A choricitos ahí, hijo, no sé, calculo.
0: Yo no hago esa cara para
2: hacer. Yo me lo imaginaba cuando hablamos por teléfono, choricitos así, con una malteada de ayer que tengo para picar ahí. Pero
1: no,
2: vacío con todo, qué lindo. 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
0: ¿Me puede preguntar algo?
1: Sí, claro.
0: Después les digo.
1: Bueno.
0: Ya le digo por privado que usted le mande una pregunta.
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0: Bueno, podría ser, pero no en esta oportunidad.
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0: Muy bien, García.
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0: 55 de las 19, señoras. Quiero mandarle un beso grande a Leticia, que está media enfermita. Hoy se sintió mal y la tuvieron en medio ambulancia, todo.
1: ¿Ah, sí?
0: Sí, que le mandé.
2: ¿En serio?
0: Sí.
1: ¿Será bebé?
0: Bueno, no sabría decirle.
1: ¿Cómo no?
0: Ah,
2: qué lindo.
1: Felicidades. Vamos a ser tíos.
0: ¿En serio?
1: Los postizos.
3: ¡Le inflaron el bol!
0: Pará.
1: O puede ser con el viento, viste que en la plaza hay viento.
0: ¿Cómo se va a embarazar con el viento?
1: Hay gente que se embaraza con el viento.
0: Pero conocía.
4: ¿Estás esperando un bebé?
1: No. ¿Estás
0: esperando un bebé?
1: Pero hay gente que se embaraza con el viento, viste que a veces se le arriman en un ómnibus y se embarazan.
0: Yo conozco gente que se le ha arrimado a gente por ahí, sí. Pero no
1: ¿y embarazó? ¿Se embarazó?
0: No, se han quedado embarazados, pero.
1: ¿Ah, sí?
0: Han tenido roces.
1: Sí, o vientos, viste, fuertes, huracanados.
0: Estás con el viento, en cualquier momento metes una.
1: Es
0: ay,
1: que,
0: vi, pico,
1: es
0: el
1: que
0: viento.
1: Leí hace poco una noticia acá al aire que una mujer dijo que quedó embarazada por el viento. Igual tengo una, yo no sé si quedó embarazada o no,
0: sí.
1: Pero estuvo complicada ahí con el marido y ella dice que el lobizón la atacó sexualmente.
0: ¿Un lobizón la atacó?
1: Sí. Tengo esa noticia para leerlas en un ratito,
0: bueno,
1: chicos.
0: Si usted me da el clima, Juan Mario, buscamos tanda con la música de Enzo y la Sub-21, un enganchadito para la nostalgia. Y bueno, estamos ahí a escasos minutos de empezar a nostalgiar, señores, ¿eh?
2: Qué bueno, un beso para Barbie que está por ahí mirando la transmisión.
0: Hola, Barbarucci.
1: Beso, Barbie.
2: Barbarilia con pipa. Bien, para Cuello, para que aprenda el nombre Cuello.
0: Cogote,
2: para,
0: dígale, dice, Cogote.
2: Dice la mascota de la salchicha, o sea, que sabe que se llama Pipa.
0: Tienen, sí.
2: 10 grados, las sensaciones de 7 nada más, pero puedes creer que no llueve y está despejado.
0: Dios me libre.

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2: ¡Demasiado brillante! ¿Te gustó? ¡Maldito fanfarrón! ¡Qué ostentación!

0: 19 de las 20 horas en la radio. Abrazo grande para el jugador de fútbol que pasó ahí gritándome en la calle, chico. Increíble, increíble, chico. Planes. Tenemos regalo de viernes, así que dale, metele color a la tarde noche de hoy. 099-73-2065. Tenemos regalo, comida de perrito Maxine, de la gente de Pecha, señoras y señores, para que tu perrito disfrute de una comida, pero clase A, espectacular y fantástica. 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Así que metele color, 099-73-2065. Radio en vivo para que vos, que estás del otro lado, la disfrutes de la noche como la disfrutamos nosotros de este lado. 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
0: Parte 1.
2: Bueno, chicos.
0: Pará, que me olvidé. Ahora sí.
2: Bueno, arrancamos con Aries. Trabajo y negocios. La prosperidad no será inmediata, sino esforzándose en cada meta, una a una.
0: Bien.
2: Amor, buen momento para dejar atrás relaciones inconducentes y construir nuevas. Vamos con Tauro. Trabajo y negocios. Un nuevo proyecto le acercará a gente talentosa y con voluntad de cooperar. Amor, un encuentro planeado tendrá algo más que palabras y el romance será inevitable. Vamos con Géminis. Trabajo y negocios. Ante el surgimiento de escenarios complicados, mostrará su habilidad. Amor, un gesto no correspondido será una señal de alarma, pero todo quedará aclarado. Vamos con Cáncer. Trabajo y negocios. Momento para iniciar negocios o proyectos vinculados a nuevas tecnologías.
0: Bien.
2: Amor, un tímido encuentro pasará a ser divertido y cualquier traba caerá. Posible romance. Llegamos a Leo.
0: Bien, Leo.
2: Trabajo y negocios. El avance de proyectos tendrá demoras que podrían perjudicar algún plazo. Amor, alguien extrovertido colmará su paciencia y aunque algo le agrada, lo dejará atrás. Llegamos a Virgo.
0: Venga.
2: Trabajo y negocios. Los resultados mejorarán con pequeños ajustes o cambios y sorprenderá. Amor, detectará un sentimiento de incertidumbre, pero renovará la calidez con iniciativas.
0: Se fueron los primeros seis del zodíaco de la tardecita noche de hoy de viernes, Cris me dice, ¿cómo estás, reina? Quiero ganarme esa comida, por favor. Estoy sin comida de perros, me dice alguien por acá. ¿Cómo andas, Cris? Un beso grande. Mandame los últimos cuatro y estás anotadilia. Hola, quiero la jarra cervecera. Soy Michael, 4345. Buenas noches, ¿cómo andan? Quiero regalo de viernes. Alejandro, 181/6. Saludos, Horacio, amigo. Que tenga linda jornada. Emma, quiero regalo de viernes. Soy Nati, 083/6. Buenas, quiero regalo de viernes. Soy Naila, 0012. Bienvenida.

0: hacer una llamada.
1: A ver.
0: Ojalá me atienda, ¿no?
1: Bueno,
0: Dios quiere me atienda. Me está escribiendo otra persona también ahí. ¿Hola? Ah, no me atiende, chicos.
2: Por ahí no me atiende. Se complicó.
0: Estoy re caliente, chicos. No le anda el teléfono.
3: ¿Tendrá datos?
0: Está en la casa, supuestamente. Tiene que tener wifi. ¿Leti? ¿Leti?
2: Está durmiendo.
0: ¿Cómo está durmiendo? Me escribió hace 20 segundos, me dijo cosas.
1: Ah, es de la. Ahora te dice, ¿qué pasó? De las que no atiende.
0: Claro,
1: ah,
0: claro. Sí, sí.
1: Tal cual.
0: Ah, Caro, ¿cómo le va? Beso grande.
1: Generación de Cristal.
0: ¿Generación de Cristal son así?
1: Sí.
0: Envíale un beso a mis hijas Delphi y Sofía que te están escuchando. Un beso grande para Carito Gómez. Para la ¿sigue siendo la reina, chicos?
1: Del Gary.
0: ¿Cómo del Gary?
1: ¿Quién es?
0: Caro Gómez.
1: Carito, me decís, qué sé yo.
0: Bueno, Carito, cariñosamente.
1: ¿Y era la reina de Garibaldi?
0: Claro, del Gary, entendí yo. Ah, claro, soy un tarado. Beso para las hijas, para Delphi, para Sofi, que están escuchando la radio. Un beso grande para las chicas, ¿eh? Las conocí cuando eran muy, muy, muy peques, ¿eh? Muy chiquis, ¿eh? Después nunca más me invitaron a una comida, nada. Cris 8662, bienvenida, Cris, ¿cómo estás? ¿Te gustó la casita? Dice que Claudia, me encantó. Es más, ya tengo lugar, no le voy a decir ahora, pero tengo lugar donde voy a ir. Anotame para el regalo de los viernes, gracias, soy Carlos 5693. ¿Por qué Leticia no nos atiende? ¿Por qué Leticia no nos atiende? ¿Nos odia? ¡Vamos! Le mando un beso grande a mi amigo Santi López, kinesiólogo y masajista clase A. ¿Cómo le va, Santiago? Gran abrazo para Santi, que estaba con la estufa prendida a mil hace un rato. Y me dio una envidia barra. No tengo leña para estufa, chicos.
1: ¿No?
0: Hice el pedido, pero están con mucha tarea. Me llevan mañana recién leña para estufa.
1: Ah, ok.
0: Así que hoy voy a quemar, no sé, un mueble, una mesa de luz.
1: Bueno, pero leña para el asado sí tenés.
0: Siempre el asado sí.
1: Ah, bueno.
0: Pero para yo, no sé si quiero contarte esto.
1: ¿Qué pasó?
0: Porque vos me vas a perder un poco del respeto a mí.
1: No, ¿qué vas a tomar? ¿Qué vas a
0: comer? No,
1: ¿qué
0: voy
1: vas a
0: lo voy a hacer,
3: carbón, tenés
0: lo voy a hacer con carbón.
1: Con carbón.
0: Sí. Lo voy a hacer con carbón, mansamente, nomás, así.
1: ¿Sos puto?
0: No soy puto, no. No, voy a hacer así.
1: Che, yo necesito leña también para estufa. Después pasame el pique.
0: ¿Cómo no? Le paso claro, el número de mis leñeros favoritos.
1: Un beso a mi amiga Lucía y a Francesca que están escuchando también. La marca, si quiere anotar para todo lo que regale. No tienen ni idea.
0: Dice, ¿en serio?
1: Pues, es tan garronera y me pasa la cédula todo.
0: Se parece más a Eve.
1: Con carbón hacen asado los frescos, me dice.
0: ¿Quién dice eso?
1: El Pipi Fabio.
0: No, Pipi, no. Pero que no.
1: Me hizo acordar al abuelo. Al abuelo.
0: Ay, por Dios, Pipi, ¿qué te pasa? Salud gigante, ¿qué?
1: Me lo imaginé.
0: Sí, aparte la F marcando baba para todas las frescas, ¿sí? Santi López, kinesiólogo y masajista clase A, bienvenido, buenas noches, un gran abrazo para mi amigo Santi. ¿Tenés alguna nana? ¿Tenés algún problemita? ¿Tenés algún dolorcito? Comunicate con Santi López, 091-340-715. 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No. Acá la milanesa está con sueño. ¿Está aburrido el programa? ¿Está con sueño?
3: Para. No, es de madrugar, chicos.
0: Pues yo también, todos madrugamos hoy.
3: Pero a veces la gente.
0: Qué feo eso. Bostezar cuando estamos en el programa.
3: ¿Qué
0: en la
3: quiere que haga?
1: Faltar respeto, hijo de la
0: vale. Claro.
3: Es como un estornudo, es imposible evitarlo.
0: Se agacha. Mira, está el cordón. Así.
1: Sí. Bostezar para adentro.
0: Y volvés así con los ojos llorosos de bostezar, pero nadie se da cuenta. 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Frente al destacamento de Ishii de Barrio Ceibal, señoras y señores. Gran abrazo para la barra. Llegué a trabajar, me hice por acá, y me encontré este panorama. ¿Ella está haciendo ese asado? Ella está haciendo el asado.
1: ¿Quién,
0: amigo,
1: es ella?
0: Ella es la señora de Rudolf. Pero Rudolf, a ver si puedo mostrarlo acá. Mira, tempranito. Va a aparecer ahí en un par de minutos. En un par de segundos. Va a aparecer ahí. Veo costilla, chori casero. Ese chori es casero, amigo.
1: No,
0: ese es chori casero, a mí no me jode. Y morcillita, señores. Gran abrazo, amigo. Que tenga linda jornada y que lo disfrute el asado con la familia, me imagino. Un beso grande, Rodolfo querido. Polo, ¿cómo le va? Buen saludo, buen programa, saludo siempre escuchando el programa. Abrazo al amigo Polo, el encargado de la barraca de imán del centro de la capital salteña acá, que se viene con de todo. 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Así que bueno, le mando un beso grande a todo el equipo de la barraca. Fede, ¿cómo le va? Vamos arriba, besito, dice el Fede.
1: Oh, qué buena foto me manda Lema Sánchez. Ah, no sé si tenía que decir la fuente, pero bueno.
0: Pero es un de estúpido.
1: Qué
0: la pasó a todos lados a la foto esa, qué lindo. Loco.
1: Ah, la iba a pasar al grupo del canal, porque no está.
0: No, yo me fui del canal, del grupo del canal.
1: ¿En serio?
0: Claro, hace un montón que me fui del grupo del canal.
1: Ah, gordo, ¿qué? Pero no, para un
0: poquito.
1: Iglesia.
0: Pero para un poquito. Un grupo donde del canal, donde no se hacen asados. ¿Para qué voy a quedarme en ese grupo?
1: No, bueno, pero son compañeros tuyos prácticamente, más que yo. Todavía.
0: Pero me fui empacado un día. Oh, vamos a un asado un lunes, no se puede. Un martes, no puede. Un miércoles. Mira la mierda, le digo. Un grupo donde supuestamente había que ir para hacer. Ni no me pongan en el grupo porque me empaco.
1: Ah,
0: ya
1: bueno,
0: les aviso,
1: bueno.
0: Le digo a los administradores, no me vuelvan a poner en el grupo, ¿eh?
1: Voy a mandar al grupo del cabeza, entonces.
0: No miraste ese grupo hoy, ¿no? Ya
1: no,
0: está.
1: Ya la mandaron.
0: Sí, no solo la mandaron, sino que la arreglaron.
1: No,
0: regresando al gym como siempre hasta ahora.
1: No hay tanto mensaje, gordo.
0: Es por eso. Ya dejé de hacer la reina de Garibaldi, dice Caro. La Leti dice, ni te atiende porque está farmeando aura. Dijo que estaba enferma, pero como no tiene el teléfono, ya no le creo. Como no atiende el teléfono, ya no le creo. ¿Qué tiene por ahí, García?
3: Bueno, chicos, lo que les iba a contar, que les comenté. Volvió de viaje y encontró a su mujer desnuda y esta le dijo que fue el lobizón.
0: Está jodiendo.
3: Sí, así como escuchan. Esto pasó en Misiones. Un hombre de Misiones regresó antes de lo previsto a su casa y llegó a su casa de madrugada sin avisar.
0: ¿Tenés que avisar? Yo aviso siempre.
3: ¿Tenés que avisar?
0: Yo viajo, García, y cuando vengo a 50, 60 kilómetros de Salto, la llamo.
3: Sí.
0: Digo, vengo llegando, amor.
1: Pero le das tiempo.
3: ¿Pero es para eso? ¿La avisas por eso?
0: Yo la aviso por si me extraña.
1: Se
0: pero
1: baña y todo.
0: Bueno, ¿cómo se baña y todo? ¿Qué quiso decir con eso? No, bueno, yo aviso, pero está, no sé. Yo aviso. No,
3: bueno,
0: no
3: en este caso, él no avisó que
0: llegara. No me gustan las sorpresas.
1: Claro, por eso. ¿Para qué buscarle?
0: No me gustan las sorpresas, García.
1: El piojo al mono.
0: No,
3: bueno,
0: mono.
3: Él llegó en este caso y a su casa de madrugada todavía y
0: ¿viste?
3: No avisó.
0: Pino.
3: Cuando entró al dormitorio, encontró a su esposa desnuda, alterada y con la cama completamente destrozada.
1: Estaría soñando. Una pesadilla.
3: Qué pesadela. La cama destrozada, imagínate.
1: Qué pesadela.
3: ¿Qué Dios pasado
0: mío,
3: ahí,
0: chicos,
3: ¿no?
0: Destrozada aparte, pero una caballada fue, ¿qué le pasó?
3: Ante las preguntas, ella aseguró que durante la noche había sido atacada por un lobizón.
0: Bueno,
3: y que había irrumpido en la vivienda y escapado antes de su llegada.
0: Mirá,
3: justo antes de llegar se fue el lobizón.
1: ¿Te das cuenta lo que es? Las cosas, la vida, el
3: destino. Problema fue que el hombre no encontró ningún rastro del supuesto animal.
0: Para un poquito, ¿lo buscó?
3: Lo buscó.
0: Pero encima cornudo estúpido.
3: Lo buscó y no encontró ningún rastro del supuesto animal.
0: Sí.
3: Y la explicación terminó generándose todavía más dudas.
0: A ver más.
3: Por ahora, el único perjudicado parece ser el lobizón. Quedó metido en un problema de pareja que ni siquiera pudo defenderse, chicos.
0: No podés decir que fue el lobizón, chico. Por lo menos inventa algo,
3: bueno, pero
0: no sé.
3: ¿La cama destrozada? ¿Cómo
0: bueno,
3: se explica eso?
0: Capaz estaba conmigo, ella y le rompimos la cama. Y va palomita, le digo, pa, si le quiebro las cuatro patas, qué sé yo.
1: Mirá, parecido, dice, amor, el día que me vayas a engañar, decímelo un día antes, por lo menos.
0: ¿Por qué?
1: Ay, boludo, me lo hubiese dicho antes de ayer.
0: Muy bien, señoras y señores, radio en vivo para ustedes, 099-73-2065. 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
4: Rápido.
0: Aunque vos no puedas creer, escuchá lo que te voy a decir. ¿O tenés ganas de empezar a organizar la despedida de fin de año? ¿Estamos ahí?
1: Ojo, que arranca. Pasa la nostalgia y es un tobogán.
0: Ya estamos, yo
1: aceitado.
0: Después de la nostalgia ya ando con. No, después del 2 de noviembre ya me pongo la gorrita de Papá Noel, chicos, ¿eh? 098-92-92-28, el Remanso, fiestas y eventos, Luis Echeverri, kilómetro 501 y medio.
4: Sí, mami, aunque sea mentira.
1: La Tuti dice: en casa hacemos con carbón el asado. Y sí, son argentinos.
0: Abrazo, Tuti.
1: Concordia, chicos. Más.
0: ¿Vos escuchaste lo que me dijo Tuti? ¿Lo podés corregir, Tuti?
1: Un beso a mi sobrina Vicky, que es salteña, así como las naranjas y como la leña de naranjo.
0: Qué increíble.
1: Como la leña de espinillo. Aunque sea hacerle con eucalipto.
0: No, voy. Voy a poner carbón hoy. Le voy a mandar, le voy a mandar a la Tuti nomás un beso. Cuando esté, le voy a mandar una foto yo haciendo con carbón, ¿eh? Le mando un beso a mi amigo Facu, que recibió la foto que esa que anda dando vuelta por ahí.
1: Sí.
0: Mi foto. Me dice: muy bueno. Ese es el camino. El problema son los pozos que vas dejando vos cuando haces, cuando vas pisando, me dice.
1: No, qué feo.
0: Increíble, chico. El rey del bullying. Un beso grande para mi amigo. Ah, qué tema. ¿Qué es esto? Por Dios, al rato me dan ganas de cambiar de música. Vicky, querida, ¿cómo estás? Ya estoy con vos. ¿En serio están diciendo? ¿No pueden dejarme trabajar en paz, chicos? Le mando un beso grande a mi amiga Flor, querida, que le mandamos un dulce de leche del equipo. Le mandamos uno de FK dulce de leche, ese que tiene la fotito de la nostalgia.
1: Sí.
0: Y quiero que sepa que es para usted, Florencia. Le dije, aparte se lo doy a Diego. Sí. Y Diego dice: uy, qué lindo, hace tiempo que no pruebo. Igual no te metan, no te viste que no vas.
1: Todo bien.
0: Digo, sí, es para Florencia. Si ella quiere ser una santa y convidarte una o dos cucharadas, ponele. Pero si ella quiere no sé si se lo merece.
1: No creo.
0: No sé si se lo merece, Flor, ¿eh? Vos me contás.
4: Nadie sabe, amor.
0: Mañana, 34 de las 20, si nadie tiene nada, buscamos musiquita, clima y nos vamos a la tanda de la radio, rapidito.com, para ir más o menos enganchándonos bien.
1: No, rapidito, creo que en algún momento lo habíamos dicho, pero la ciencia lo vuelve a ratificar. Buenas noticias para los que no pueden dejar de manosear la Colombia. Pim, pim, pim, pim, pim, pim, pim.
0: ¿Para los que hacen chachas?
1: A la pareja, ¿no?
0: Ah, bien.
1: Sí, va a andar con los mimos, ayuda a bajar el estrés, dice. Ah, eso es bueno, ¿viste? Dice: no, es por el estrés. Pa, pa, pa, pa. Dice que, bueno, la ciencia viene acumulando buenas noticias desde hace ya un tiempo.
0: Me gusta eso.
1: Y están para corroborarlo porque sumaron más, esto que hacen, como es las encuestas y qué sé yo, y los estudios, ¿no? Para los que son de andar a los mimos, una revisión publicada por el Nature Human reunió decenas de estudios y encontró que el contacto afectuoso puede ayudar a bajar el estrés, la ansiedad y hasta la presión arterial, gordo.
0: Mira.
1: Abrazarse, acariciarse, tomarse de la mano y el contacto juguetón entre parejas funciona como señales de seguridad.
0: ¿Contacto juguetón? Suena a película triple X. Hola, ¿quieres tener un contacto juguetón?
1: Bueno, es muy buena la invitación. Funciona como señales de seguridad para el cerebro y también están relacionados con vínculos que funcionan bien. Es obviamente las agarradas de Colombia está en el top 1 de los contactos físicos.
0: Qué lindo eso.
1: Para atrás, ¡ay, cómo te vas a con la chapa!
0: Voy y vengo, quédate en compañía de la radio con... ¿Me voy así, mirá? No, con este. ¡Upa!
1: Ventú, 9 grados la temperatura.

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0: Dos pasaron de las 9 de la noche en la radio, 099-7320-65 Radio en vivo. ¿Tiene saludos, Juan Mario? ¿Tiene venta, Juan Mario?
1: Sí, señor, tengo saludito. Le quiero mandar un abrazo grande a
0: todos. Hágale, pues.
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